Cotidiano es una de esas canciones que siempre sonó en 15 años, que sonó en casamientos, que sonó en cualquier fiesta. Entonces, lo que hicieron fue usar estas canciones tan clásicas de los Enanitos e invitaron artistas contemporáneos y sacaron cosas así.

La apuesta fue sacar esas canciones clásicas como esta, Amor Lejano, y reinterpretarlas con colaboraciones. Esto, obviamente, tiene que ver un poquito también rindiéndole homenaje a quien fuera el vocalista de Enanitos Verdes, que ya no existe más. Podemos encontrar, por ejemplo, a colaboradores, como les decía, Los Ángeles Azules, Lucra, Eden Muñoz, el grupo Matisse. Tenemos Usted Señálemelo,

0: El disco tiene 15 canciones, 15 reversiones, Guitarras Blancas con Ar de Bogotá, Cordillera con Carlos Vives, Eterna Soledad con Edén Muñoz, Lamento Boliviano con Los Ángeles Azules y Lucra, Amores Lejanos con Matisse, Vengo de Última con Leonel García, La Muralla Verde con Los Pericos y Doctor Shenka, Luz de Día con Marco Antonio Solís.
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0: ¡Qué buen tema!
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0: ¡qué buen tema!
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0: Esto es con Hash. 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

0: Tu viejas cartas con Jimena Sariñana. ¿Qué hacemos con Little Jesus?
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0: Yo celebro este tipo de cosas. Es un lindo homenaje. Es escuchar canciones reinterpretadas con artistas contemporáneos. Me parece que la intención es buena. Obviamente nunca serán mejores que las originales, pero también se celebra una mirada diferente, distinta y original de las canciones. Así que para arrancar esta edición de ¿Quién paga la cuenta? Hemos elegido una gran colaboración de una banda muy amiga de Urbana Radio, que es Usted Señálemelo, con los Enanitos Verdes. Ellos hicieron esta canción que tiene tanta onda, que se llama Por el resto de tus días. Bienvenidos, bienvenidas, esto es ¿Quién paga la cuenta? Con ustedes, Por el resto de tus días.

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1: Me imagino que habrán hablado mucho ya de la convocatoria de Paraguay, de Alfaro. Yo no tengo nada que decir, ¿eh? Yo celebro, me gustó la lista. De hecho, que sobre la hora, el hecho que esté Isidro Pita me entusiasma, me emociona, porque es un jugador que le hace falta a Paraguay. El que podía fácilmente no estar, Borés, lo que voy a decir. Pero para mí, Gabriel Ábalos, o sea, no me iba a doler tanto su ausencia. Por ahí uno de los Romeros sí tenía que estar. Pero bueno, ya está. O sea, no podemos cambiar mucho esto. Y la lista es la siguiente: Orlando Gil, Roberto Junior Fernández, Gastón Olveira como arquero. Juan Cáceres, Gustavo Velázquez, Gustavo Gómez, Junior Alonso, José Canale, Omar Alderete, Alexandro, Alex Maidana y Fabián Balbuena, defensores. Mediocampistas: Diego Gómez, Mauricio Magalhães, Damián Bobadilla, Brian Ojeda, Andrés Cubas y Matías Galarza. Con el Cacu Romero, que hoy él suena foto el Cacu cuando era chiquitito con su remera de Paraguay. Y dijo, ustedes no se imaginan cuánto tiempo me costó poder llegar a un mundial. Y qué emocionante, porque al fin y al cabo, cada uno de los que se paran frente a la pelota y juegan fueron niños que estuvieron ahí en una canchita de barrio, que chutaron un pomelo, una naranja, una botella, una piedra, que improvisaron con medias, con bolsas, una pelota, que seguramente se divierten jugando todavía, pero hoy ya no juegan solamente por una gaseosa. Hoy juegan ya representando a un país en un mundial, así que por ellos, mis respetos. Delanteros: Gustavo Caballero, Ramón Sosa, Alex Arce, Isidro Pita, Gabriel Ábalos, Miguel Almirón, Julio Enciso y el Tony Sanabria. Los locales: Roberto Junior Fernández, el gatito que juega por Cerro Porteño; Gastón Olveira, que juega por Olimpia; Gustavo Velázquez, que juega por Cerro Porteño; Alex Maidana, que juega por Olimpia.
2: Presentarán al Paraguay.
1: Uy,
2: la Copa
1: sí.
2: Mundial de la FIFA 2026. Dame. Elegimos un símbolo que nos une como país: el poncho de 60 listas. Una obra tejida con historia, identidad y orgullo. Un legado que, como la albirroja, se construye con esfuerzo, perseverancia y pasión. Cada hilo cuenta una historia. Cada nombre, un camino de sacrificio. Orlando Gil. Roberto Fernández. Gastón Olveira.
1: El loco. Esta fue la presentación oficial de los 26 convocados de la selección paraguaya para la Copa Mundial 2026. Un mensaje que va más allá del fútbol. En este video que publicó la Albirroja, el tradicional poncho para ir de 60 listas se convierte como identidad nacional. Es una expresión cultural del Paraguay, sino la más reconocida. Tiene un valor histórico, artesanal, patrimonial. Y así usaron ese concepto de las listas para conectar un poco las raíces más profundas de nuestra nación, y de alguna manera esto se conecta con el sueño mundialista. El poncho para I, que yo no sé si esto está chequeado, pero voy a contar igual. Cuentan que se le pidió realmente 26 ponchos a las artesanas. Y ellas dijeron, no hay caso, no vamos a llegar. Porque para la confección de un solo poncho, se tarda aproximadamente 15 días en lograr un poncho como tal. Y que la empresa de hacer 26 ponchos, y así especiales como estaba pidiendo la PF, no era posible. Entonces llegaron al acuerdo de hacerlo en uno solo. Y parece que hicieron dos. Uno para el simbolismo de la selección y uno para el faro. Actualmente se encuentra vigente un plan nacional de salvaguarda impulsado para proteger los conocimientos y técnicas asociados a su elaboración. En 2023, la UNESCO declaró la técnica tradicional del poncho para ir y 60 listas como patrimonio cultural inmaterial de la humanidad e incorporó esta práctica a la lista de salvaguardia urgente. ¿Qué es lo que le hace diferente al poncho para I? Porque ponchos se usan. Todo el mundo se usa poncho, no es algo exclusivo de Paraguay. A diferencia de otros ponchos de la región, que se elabora mediante telares de pedal, el para I de 60 listas nace a partir del ancestral telar de cintura. En este sistema, la artesana utiliza su propio cuerpo para sostener y tensar los hilos, convirtiéndose en parte esencial del proceso creativo. Cada pieza requiere un trabajo minucioso que puede extenderse durante semanas y que preserva técnicas transmitidas de generación en generación. Originario de Piribebuy, departamento de Cordillera, el poncho está compuesto por tres partes fundamentales: el cuerpo, los flecos y la fajita. ¡Qué loco! ¿Por qué se llama poncho para I? Su nombre está vinculado a una de las versiones más difundidas sobre la guerra contra la Triple Alianza, que recuerda a 60 soldados paraguayos que habrían sido asesinados y enterrados en una fosa común vistiendo ponchos con listas blancas y negras. Con el paso del tiempo, esas características franjas se transformaron en un símbolo de memoria, resistencia e identidad nacional. Por eso es que el poncho para I de 60 listas ya no es solamente una pieza artesanal, se convierte también en un estandarte cultural. Así como los futbolistas van a representar al país en el Mundial, esta prenda tradicional va a acompañar simbólicamente a la albirroja, llevando siglos de historia, trabajo y orgullo paraguayos. ¡Ay! ¡Qué emocionante! Y es así, niños, niñas. Vamos con más música. Este viernes se despide la albirroja. Yo estoy, me voy a ver el partido. El amistoso. Con el que se despide Paraguay de tierras guaraníes. Y busca el trofeo más codiciado del mundo. Del último disco de Harry Styles hay una de las canciones que tiene uno de los videoclips más interesantes que he podido ver en este 2025. Si bien hay otras canciones como American Girls, Aperture de Harry Styles, me parece que Dance No More es una de las canciones que más rotación debería tener, porque suena bien, te obliga a bailar, y cuando ves el videoclip, la canción cobra más sentido. Con ustedes, Harry Styles, Dance No More.

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1: Primero de mayo, arranca un mes, arranca la semana, lunes primero de mayo. Pocas veces primero de mayo, Dios me libre y me guarde. Yo costé mal la cabeza. Primero de junio. Pocas veces tuvimos la coincidencia de que un mes arranque un lunes, ¿verdad? Bueno, ojalá que este mes les traiga prosperidad. Van a haber muchos días laborales. Felicidad a los que tienen... tenés razón. Hasta el domingo 7. Claro, lunes 1, martes 2, miércoles 3. Uy, este mes. Para esa gente que le gustan los detalles, viene como anillo al dedo. No sé cuándo fue la última vez que tuvimos un caso similar, ¿eh? Tampoco es tan loco, ¿verdad? Por ejemplo, a ver un poco. Bueno, en febrero de 2027 va a ser la próxima vez que un lunes 1. Y en marzo de 2027 también lunes 1.

Claro, porque el otro tiene 28 días. Bueno, niños, les iba a contar una gran historia, pero también lunes 1. Claro, porque el otro tiene 28 días. Bueno, niños, les iba a contar una gran historia, pero nos están haciendo sentir en el WhatsApp. Yo creo que este programa

me decía, y habrá sido algo en 1950, 35, no, entre 1950 y 1960 más o menos, ella me contaba que había un solo lugar donde vos conseguías hielo en Asunción, que era la cervecería, que estaba en el centro, en Colón y no me acuerdo, y Roma, calle Roma. Estoy tirando cualquiera. Ahí había una cervecería. Y me dice mi abuela que para los festejos de Año Nuevo y Navidad, ellos tenían que irse ahí en bolsa y compraban un bloque de hielo. La barra de hielo. Y ese bloque, esa barra de hielo, ponían en la bolsa, no se partía todavía, porque si nosotros cortábamos y rompíamos, se derretía más rápido. Entonces, así la barra, y así llevaban hasta su casa y servía para enfriar bebidas o para mantener algunas comidas que no podían estar sin temperatura baja. Hielo. Hoy nosotros no concebimos una vida sin hielo. Algo tan básico. Y no es la ausencia de hielo. Estamos hablando de una época que por lo visto no había los freezer. Porque si había freezer, iba a ser hielo en tu casa. Entonces, ¿cómo conservaban los alimentos? ¿Cómo se guardaban las cosas? ¿Hay alguna persona con la suficiente edad para contarnos cómo se las ingeniaban en viejas épocas, donde los electrodomésticos y la tecnología no estaban en cada casa? Te estoy escuchando. Sí, estoy escuchando la ciudad. Buenas noches, Adrián. Sí, por el resto de mi día te escucharía. Dice Celia. Me pregunta si soy argentino. No soy argentino. Qué simpático, tenés mucha verba, me dice Celia. Bueno, no, soy paraguayo, nacido en Encarnación, en un lejano 1988, en el barrio obrero, zona baja, Encarnacena. De ahí mi fanatismo a Cerro Porteño, porque he nacido en un barrio obrero también, pero en el sur del Paraguay. Y yo sé que se comía rico. Mi bisabuela, por ejemplo, se casó con un español. Y muchos de los platos que hoy mi abuela sigue cocinando son inspirados de la cocina del español. Porque mi bisabuela, como buena matriarca, quería también dar el gusto a su marido español. Y cocinaba, por ejemplo, en mi casa era muy frecuente las Semanas Santas el bacalao con papas. Y vos le decías a una familia de paraguayos, no, yo en Semana Santa como bacalao con papas. Y te dice, amigo, ¿dónde coño estás? Y era una sopa de bacalao con papa y garbanzos con pimentón ahumado. Muy rica sopa. Dicho sea de paso, muy rica sopa con bacalao noruego que venían en bloques de sal, básicamente. Eso había que desalinizar, rehidratar y hacer una sopa de bacalao con garbanzos. Vamos con más músicas. El gran Gustavo Cerati, después de su paso por Soda Stereo, rediseñó su carrera artística siguiendo una carrera solista. En esa carrera solista nos regaló discazos y canciones hermosas como esta, que se llama Deja Vu.

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Qué gran canción para ir despidiéndonos de este lunes primero de junio del año 2026, mes mundialista. La siguiente canción que vamos a escuchar tiene un par de curiosidades. Y no sé, tiene que ver con el mundo del fútbol también, si forzamos muchísimo el concepto. La canción en sí es Seven Days in Sunny June de Jamiroquai, porque estamos en junio, arranca junio, entonces es una gran idea empezar o despedir el programa con Seven Days in Sunny June. Pero hay una curiosidad, en el videoclip de esta canción, JK se cambia 7 veces de prenda, hablando o mostrando los 7 días de la semana de junio, de cómo se vestiría. Una de esas vestimentas aparece con una camiseta que la gente pensó que era River Plate, pero viéndolo bien, realmente es de Perú. Es una camiseta que utilizó la selección de fútbol de Perú en los años 70. Y según ESPN, fue la mejor camiseta en la historia de los mundiales. Y ahí aparece JK de Jamiroquai con la camiseta de Perú en el videoclip de Seven Days in Sunny June. Chicos, chicas, gracias a todos por la sintonía, por estar del otro lado. Nos vamos con esta gran canción. Que tengan un gran inicio de semana. Será esta mañana, 21 horas.

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arrancamos ya una nueva edición de Modo Vinilo, el espacio donde el sonido analógico es el protagonista. Y desde este momento ya el tocadiscos entra en acción y estaremos durante las próximas horas haciendo un recorrido por una selección de discos, canciones y clásicos en su formato original y también en versiones. Soy Fernando Verón de Estrada, Arcoiris Analógico. También pueden seguir toda la movida en nuestras cuentas, arroba Arcoiris Analógico, arroba Urbana 106.9 y arroba Vinilo Cultural. Y para iniciar el programa de hoy tenemos una serie de maxis. Primeramente se vienen los Stereo MCs con Connected, el dúo británico formado en Londres a fines de los años 80, pionero en mezclar el hip hop con house. Luego se vienen los Happy Mondays con Step On en la versión Twisted My Mellow Mix, el tema de la banda británica central del movimiento Manchester que combina rock alternativo con la cultura rave y música dance. Posteriormente escucharemos a Gary Clale on You Sound System con Human Nature, el tema incluido en el álbum Emotion and Hooligan, que refleja el sonido híbrido entre el spoken word y las bases electrónicas. Luego se vienen los B-52s con Love Shack en la versión 12 pulgadas del tema central del álbum Cosmic Thing, y cierra este bloque Pet Shop Boys con Always On My Mind en la versión de 7 pulgadas. Le damos play al tocadiscos, suban el volumen y a disfrutar de la música. Recuerden que en este programa solo escuchamos discos de vinilo.

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5: Seguimos en modo vinilo por Urbana Radio. Le estamos dando play al tocadiscos para llevarte todo el sonido analógico directamente del vinilo a tus oídos. A continuación vamos a escuchar el maxi de Common People de Pulp, la banda clave del Britpop de los 90 liderada por Jarvis Cocker, con este tema que pertenece al álbum Different Class. Luego se viene Morrissey con Sweathead, el tema con el que inicia su carrera de solista, que pertenece al álbum Viva Hate. Luego se vienen Vampire Weekend con A-Punk y cierra este bloque LCD Sound System con All My Friends. Suban el volumen y que suenen fuerte los vinilos.

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Suena Tom Tom Club con Wordy Robin Hood, luego se viene PPJ con Primavera, Ana Frango Eléctrico con Electric Fish y cierra este bloque Glad on the Funk District con New Rising. Recuerden que en este programa solo escuchamos discos de vinilo.

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6: Suena Serge Gainsbourg con Sea, Sex and Sound en la versión de The Reflex. Y luego se viene Purple Disco Machine con Dish Male Stripper. Suban el volumen y que suenen bien fuerte los discos.

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0: 9:59, buen día. Mejor llegar dos horas antes que un minuto después. 6:59, buen día. Gustavito, lo controlo, dice, ¿qué tal?
1: Muy, pero muy buen día, comandante Gustavito, y a toda la tropa de Urbana al Máximo. Martes 2 de junio.
0: Si vos no nos decías, es difícil, digamos. ¿Y hoy qué? ¿Cuál parte contra el Pirebay?
1: Martes contra el Pirebay, comandante. Pero yo creo que no hay Pirebay el día de hoy. El viernes juega la selección. Ya está la lista de convocados. Mes de San Juan también. Comidas típicas. Creo que no hay ninguna razón como para estar Pirebay, ¿no?
0: 7 puntualmente. WhatsApp dice cuánto es.
1: WhatsApp ya habilitado, 75-106-900.
0: Viviendo por mi cuenta.
1: Living on my own.
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0: dije, y lo consiguió Jenny, ya le dije a Facundo, iba a venir, le dije el telefónico.
1: Con hazaña ganas.
2: ¿Fue un oyente quien acercó esta canción, comandante? ¿O fue el mismo Pedro?
0: Ah, Canisa fue el mentor, veo.
2: Brillante.
0: Sí, Canisa es el introductor de Embajador.
1: Mucha pasión.
2: Pedro Monje, su canción.
0: Sin S ni Z, Monje.
2: Monje, Pedro Monje.
0: Acá ya tenemos su número, consiguió Jenny, nuestra compañera de producción del canal.
2: Aguillé el Faro, linda canción.
0: Sí, Gozo Cue ahora.
2: Linda canción. No, pero opino
0: no, Gozo Cue ahora. Vamos a hablar con él. Ayer ya cantaron él y Facundo en el mediodía, los chicos.
2: Me callo.
0: Por más que lo diga. Él es juez, me gusta, no me contaron, no me dijeron. ¿Qué número tienes tu WhatsApp ahí, chico?
2: WhatsApp ya habilitado, 75-106-900.
0: 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La señora Patricia Díaz, siempre muchísimas gracias. 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
0: No llama a nadie, ¿no? Para eso tenemos el programa nosotros.
4: Buen día, comandante, Luis Fer, Gustavito, Angelito. Comandante, mejor llegar 2 horas antes que 1 minuto después.
0: Brilla.
4: ¿Se entendió?
0: Se entendió.
5: La mañana estoy ya despierto.
0: Sobre Angelito, ¿se puede saber que Angelito se postula a un cargo, concejal o un intendente, algo?
2: ¿En serio?
0: Sí.
5: Así mismo, Arturo.
0: ¿Viste?
5: Se puede saber todo, Arturo.
0: No, y por eso Angelito te dice.
5: Así es.
6: Buen día, comandante. Buen día, Luis Fer. Más vale llegar 1 hora antes que 1 minuto después.
0: Señor Susana, es mejor llegar 2 horas antes que 1 minuto después.
5: Así es.
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5: Y yo a lo correr, luego para saber qué hora tengo en mi radio.
0: Es importante esto, Angelito.
5: Bueno, gracias, Arturo.
0: Por favor, junto con la vida, tu salud, belleza y economía. ¿Temperatura hoy hace más frío que ayer o no?
2: Es así, como está un poco más fresco la mañana. Yo también siento así, tenemos 14 grados la temperatura. La máxima hoy va a ser de 25 grados.
0: ¿Eh? ¿Y entonces? 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
5: ¿Eh?
0: Esta es una copa, ¿verdad, Luis Fer Gustavito?
5: Sí, señor, así mismo es.
2: Al parecer sí, comandante. No, parece más una copa.
0: El doctor Capello sí, nos regaló.
2: Pero está escrito a loca.
0: ¿Qué dice?
2: Oftalmológica.
0: Sí. ¿Y él?
2: Y sí, es la copa.
0: ¿La copa?
2: ¿De quién?
0: Doctor Enrique Capello, Copa Libertadores.
2: Está muy bueno. ¿Cuándo va a usar?
0: Fórmula Super, mejor por lejos.
5: Sí, sí.
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7: Muy buen día, mi comandante Gustavito y Luis Fer. Se le agradece muchísimo la puntualidad. Siempre tan admirable eso para nosotros que esperamos horas para volver a escucharlo. Gracias, gracias siempre por eso.
0: Muchísimas gracias, señora, gracias.
2: Cintia Duarte.
0: Gracias, Cintia, muchísimas gracias. Tranquilo nomás, Angelito. 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
8: Buen día, comandante Luis Fer, Gustavito. Comandante, allá en la convocatoria, la música de fondo era del más grande. Hasta el faro ya pone eso. Y el carruaje de Gustavito nos pone, comandante. O no hay democracia en este programa.
0: El más grande, Paraná.
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0: El más grande, Paraná.
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0: los... Pedro Parco, 24 años conviviendo contigo. ¿Quién le presentó la última vez que vino?
2: El comandante Arturo Máximo Rubio.
0: Tosilla, amigo, no sé si hace frío, si no hace frío. Eso le pregunté a Luis. Sí,
2: pero para mí que se tiene que prender el botón de la camisa de la parte de arriba. Brillante.
0: Facundo, ¿qué le iba a decir? ¿A qué hora la conferencia hoy, Facundo? Él es Facundo. Tenés que avisarle a Jesusa, por si quiere enviar cámara y a Zoraida. ¿A qué hora es? No te olvides decirle, por favor. Y mejor si te va ahora a avisarle ya. Hay una rumba y Víctor Villabla. ¿En dónde va a ser? ¿En Ipané? Decirle, por favor. Avisarle ya con tiempo. ¿Qué?
10: Buen día, comandante. Feliz martes para todos. La pregunta es, ¿qué tiene de feliz este martes? ¿Se entendió?
11: Y esa es la gran pregunta del millón.
0: Claro, Angelito. 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
0: Conflicto de intereses, Peña deuda por mansión a contratista del Estado pese a la ley. YPS insiste en licitación anulada que favorece a otra oferta más cara. Frente pide informes. Manejo de fondos Villalimos retrocede en dejar sin hambre cero a Gobernación. Está para el diario Última Hora. Y es que llegó con Marigana, quedó incautado.
12: Buen día, mi comandante. Buen día, Luis Pedro, Gustavito. Comandante, que tengas un lindo y exitoso día para hoy, mi comandante. A tus órdenes siempre.
0: Muchísimas gracias.
2: Saluda a Cristian El Boy.
0: Muchísimas gracias. 7:09 nuestra mañana.

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1: Buen día, demasiado temprano, comandante, demasiado temprano para arrancar, para tu tropa todavía no está lista. Comandante, hora japonesa, 5 minutos antes.
0: 7:10.
2: Hola, Tirturo, ¿cómo está? Acá tu tropa Kids presente, soy Ana Luz.
3: Ana Luz saludando de la tropa Kids.
0: Muy bien, saludos, besos a Ana Luz. Nuestra mañana 7:10. ¿Qué tal, Luis?
3: Bien, comandante, ¿usted cómo está?
0: ¿Tu romance?
3: Bueno, dejemos ahí.
0: Dejamos ahí. 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
3: Atención a este mensaje, comandante. Marcelo Martínez, oyente fiel del programa, dice: por favor, decirle al comandante que me dé su bendición. Hoy rindo mi penúltima materia de la carrera, dice Marcelo Martínez.
0: Éxito, éxito, Marcelo, éxito, éxito. Fuerte y éxito, Marcelo. 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
4: Buenos días, mi querido comandante, Gustavito.

0: profesora de luz, Clarita, y ella tiene que hacer la tarea ya en ese su cuareno, era profe hoy. Hola, profe, decirle.
1: Deja cansar a tu pusadura, yo voy a llenar a mi profesora.
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3: ¿Dónde está más Aguille, comandante, verdad?
4: Me gusta, está bueno.
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5: Más vale confiar en una mujer desnuda que llegar un minuto después.
3: Nunca confíes en una mujer desnuda.
5: Más vale confiar en una mujer desnuda que llegar un minuto después.
3: Nunca confíes en una mujer desnuda.
6: Sí, eso es lo que a mí me encanta.
3: Para, y te dije, el
4: conquero. Y Angelito no tiene nada, comandante, ¿eh?
3: 7:13 en nuestra mañana. 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
6: Sí, lo que más me encanta es esa cosa.
3: Sí, sabemos. 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
7: Buenos días, mi querido comandante. Te saluda como siempre, firme, presente, el conductor de plataforma. Mi comandante, otro mundial más escuchándote, mi comandante. Oyente fiel del año 2005, mi comandante. Saludos, muchísimas mi comandante, gracias. Y éxito en este nuevo mundial.
3: Gracias, valoro muchísimo, gracias. 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
3: 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Vale, ya, mamá.
9: Comandante Gustavito Luis Pedro. Comandante, este es de Brian Ojeda, el muñeco de quién, o sea, el muñequito de quién, algún dirigente, o sea. Para ver una portada y ver la televisión, o sea. Después este de Magalá, Ángel Romero tenía que estar, o sea, comandante. Te merece 10, 11 años de sacrificio con la selección en los peores momentos y no haberle llevado al faro para mí ahora le dan de... Le dan de ser a... Oja, pues, paite, o sea. ¿Qué modo hito?
10: Jesús, que no.
11: Voy con ella, que es una...
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12: Ay, sígueme, mi dulce amor. Y
10: Comandante, felicidades, papá, del programa, porque tiene al mejor musicalizador de la FM del Paraguay. Olvídate, no sé quién es, pero es el mejor musicalizador. Los temas son de la guerra.
3: Por Gustavito, ¿no?
4: Por Gustavito,
3: ¿no?
4: Sánchez.
3: ¿Quién es? Gustavito Sánchez se llama.
12: Muchas gracias, hijo. Mi Dios me lo bendiga, la re buena.
3: Si le querés llamar por teléfono, 0985. ¿Cuánto es? 280-700 y declararle tu amor. 0985 después de 280-700. Y decirle,
4: sí.
3: Gustavito, te quiero mucho y hay casamiento en...
4: Pero así directo luego a casamiento. Porque Gustavito, yo sé que ofrecen servicios.
13: Buen día, comandante Luis Fer, Gustavito. Comandante, pensándolo bien, comandante, haciendo un análisis, ¿verdad? Esa señora que hizo el poncho, le llevó tiempo obviamente a hacer el poncho. Eso es fácilmente, yo calculo más una semana de trabajo tiene esa señora haciendo eso. Quiere decir que la señora fue privilegiada, comandante, y ya tenía la lista de los mundialistas. Ella hace más de una semana. Ella fue entonces la primera en tener la lista, comandante.
3: Nosotros le hemos llamado a la señora este mediodía.
4: Rosa Segovia.
3: Acá yo tengo el número. ¿Vos tenés?
4: Tengo también, comandante, sí, para poder llamar.

0: Comandante, una consulta, comandante. ¿Cómo haces para estar tan churro todas las mañanas, comandante? ¿Hay algún secreto?
1: ¿Qué te pasa?
2: No, queremos saber cuál es el secreto.
3: ¿Cómo que no te entiendo? Por favor, ¿qué decís? No te entiendo.
1: Bueno, listo.
4: Hola. Hola. Añe, emoyo.
1: 720.

0: Buen día, buen día. Luisfer, ¿cómo le vas a preguntar al comandante cómo está? Si normalmente luego no puede bailar la bamba, pero imagínate cómo va a estar.
1: A la puta, qué pesado.
2: Buen día, Arturo. ¿Puede decir la lista de convocados de la selección de Alfaro?
1: Ya se tiene todo, unión, ya sabes todo. Roberto Fernández, Gil, Olveira, Gustavo Gómez, Junior Alonso, Alderete, Valbuena, Velázquez, Canales, Juan Cáceres, Maidana, Diego Gómez, Cuba, Bobadilla, Gustavo Caballero, Matías Galarza, Brian Ojeda, Mauricio, Alejandro Gamarra, Miguel Almirón, Ávalo Enciso, Ramón Sosa, Tony Arce y Pita.
3: Sí, muchísimo,
1: tan 26.
4: ¡Aguille Arturo! ¡Aguille Arturo! ¡El comandante del mundial!
3: Nada más y nada menos.
5: Brillante, estuvo muy bueno, comandante. Están inspirados los muchachos.
1: ¿Cuánto es?
5: 7-5, 106, 900.

0: 7:23, ¿qué tal?
1: Bien, comandante, más aún escuchando esta canción, I'm Hooked, de Layback.
0: La gente no se piensa que decía Willy Alfaro, canta...
1: Y si no conoce, va a conocer gracias a este programa, comandante. Y eso está muy bueno.
0: A Willy Arturo, a Willy...

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1: ¿La chica qué?
2: Solo quieren divertirse, comandante.

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1: Sí, sí. ¿Un acto de qué? Inauguración de la obra, que ahí estuvimos. El hotel y más, cancha, todo muy bien. Va a estar Víctor Villalba hoy con toda la información que tiene que ver con eso, el Cardiff. Y la lista de convocados ya se sabe. Ese fue al mediodía ayer. A Willy Alfaro. Los elegidos, repercusión.
2: Ya Palo entra, porque viste que corrió que supuestamente estaban grabando en el Mercado 4. Y finalmente fue el taller de Doña Rosa Segovia en Pío de Buy.
1: Sí. Y vamos a hablar más tarde con Doña Rosa.
2: Sí, ¿verdad?
1: También. Sí. Pero fue muy llamativo finalmente todo lo que.
2: Y por nada.
1: Acá están los elegidos de Alfaro.
3: Para anunciar a los elegidos que representarán al Paraguay en la Copa Mundial de la FIFA 2026, elegimos un símbolo que nos une como país, el poncho de 60 listas. Una obra tejida con historia, identidad y orgullo. Un legado que, como la albirroja, se construye con esfuerzo, perseverancia y pasión. Cada hilo cuenta una historia. Cada nombre, un camino de sacrificio. Orlando Gil. Roberto Fernández. Gastón Olveira. Juan Cáceres. Gustavo Velázquez. Gustavo Gómez. Junior Alonso. José Canale. Omar Alderete. Alexandro Maidana. Fabián Balbuena. Diego Gómez. Mauricio Magaláes. Damián Bobadilla. Brian Ojeda. Andrés Cubas. Matías Galarza. Alejandro Romero. Gustavo Caballero. Ramón Sosa. Alex Arce. Isidro Pita. Gabriel Ábalos. Miguel Almirón. Julio Enciso. Antonio Sanabria. Hoy rendimos homenaje a nuestras raíces y a quienes mantienen viva esta tradición que representa a Paraguay ante el mundo. Cada hilo de este poncho lleva la ilusión de todo un país.
1: Bueno, y acá con el señor Óscar Acosta vamos a decir dónde juega cada uno, refrescando la memoria en las placas que vamos a poner. Hay 5 de Argentina, por ejemplo. 5 jugadores de Argentina.
2: Bueno, a ver, el arquero Orlando Gil es del San Lorenzo de Almagro de Argentina. Roberto Junior Fernández, Cerro Porteño de Paraguay. Gastón Olveira de Olimpia de Paraguay. Los defensores, Juan Cáceres está en Dinamo Moscú de Rusia. Gustavo Velázquez, Cerro Porteño. Gustavo Gómez, Palmeiras de Brasil. Junior Alonso del plantel de Atlético Mineiro, Brasil. José Canale, Lanús, Argentina. Omar Alderete del Sunderland de Inglaterra, Alexandro Maidana del Talleres de Córdoba, Argentina, Fabián Balbuena es de Gremio, Brasil. Los mediocampistas, a ver, los convocados a la selección son Diego Gómez del Brighton de Inglaterra, Mauricio Magallanes del Palmeiras de Brasil, Damián Bobadilla, São Paulo, Brasil, Brian Ojeda del Orlando City de Estados Unidos, Andrés Cubas del Vancouver de Canadá, Matías Galarza del Atlanta United de Estados Unidos, Alejandro Romero Gamarra es del Al Ain de Estados Árabes Unidos. Los delanteros a citar vienen de estos clubes: Gustavo Caballero es del Portsmouth de Inglaterra, Ramón Sosa Palmeiras de Brasil, Alex Arce es del Independiente Rivadavia de Argentina, Isidro Pita Bragantino, Brasil, Gabriel Ábalos, Independiente de Avellaneda, Argentina, Miguel Almirón del Atlanta United de Estados Unidos, Julio Enciso es del Racing de Estrasburgo de Francia y Antonio Sanabria del Cremonese de Italia.
1: Muy bien, señor. Así es. Y la carta, bueno, Instagram, se manifestó Ángel Romero, dando todo el apoyo, pero quedando... Acá está Oscar, si querés dar lectura, por favor. Ahí está lo que dice Ángel Romero. Ahí está.
2: Ángel Romero escribió en la red social, dice, más de una década tengo el honor de vestir y defender a la selección paraguaya, especialmente en uno de los periodos más difíciles de nuestra historia. Hubiera sido muy especial para mí poder vivir este momento y disputar el Mundial con mi país, pero el fútbol es así. Son decisiones que no dependen de uno solo. Podemos compartirlas o no, pero siempre debemos respetarlas. Me llena de alegría ver a nuestra selección volver a jugar un Mundial después de 16 años. Antes que jugador de fútbol, tengo el orgullo de ser paraguayo. Les deseo el mayor de los éxitos a mis compañeros y a toda la delegación.
1: Muy bien, Angelito, muy bien, Ángel Romero.
2: Abrazo, Ángel, querido.
1: Sí. Se manifestó de esta manera. Muy emotivo lo de Ángel, porque hay que sentir esto de la ausencia de una Copa del Mundo cuando hiciste una etapa previa, cuando jugaste. Y ahora
2: lo intentaste,
1: no están,
2: todo esto.
1: Pero, por supuesto, un saludo y un abrazo para Ángel y para Oscar también, y Fernando, el hermano mayor. Si me permití, esto me regaló el doctor Capello, a vos también, en una bombilla con la Copa Libertadores de América.
2: ¿Con la forma de la copita?
1: Sí, sí, se entiende lo que...
2: ¿Y vas a usar?
1: ¿La bombilla? Sí, ¿por qué no? Gracias, doctor Enrique Capello. Muchísimas gracias. Él se sabe que olimpista fanático, pero... Acá está presente. ¿Vos también tenés?
2: Pero yo, cuando te vas a su consultorio, ¿qué tiene en su...?
1: La copa. Y te sentás y te dice, lepo, esto. Y te hace chiquitito así primero, para que vos vayas creciendo.
2: Y después ahí, recién te atiende.
1: Y ahí te dice, Olimpia, campeón de la copa. Ve bien los años que fue campeón, dice. Así terrible. Un abrazo, doctor Capello. Muchísimas gracias. Vos te regaló también.
2: Sí,
1: la bombilla con la copa.
2: Así mismo.
1: Muchísimas gracias, doctor Enrique Capello. Lo que decía al llegar Pita, Isidro Pita, muy emocionado, la familia, todo lo que significó su presencia en la selección nacional. Y efectivamente, el vuelo de las 9 no pudo, no tuvo lugar, llegó cerca del mediodía ayer.
2: 2010, dice que él estaba en el cole y veía a los muchachos de la selección.
1: Sí, y ayer hablamos con Rolando Zafuán, cuando jugó en Santaní.
2: Sí.
1: Hablamos con Carlos Jaras ayer. Los goles que hace por Luqueño, los goles que hace por Olimpia, crecimiento tan importante de Isidro Pita. Acá está.
4: Claro que estaba un poco ansioso esperando esto, se dio a último momento, pero muy feliz.
5: ¿Quién te comunicó? ¿Cómo fue esa comunicación de que finalmente estaba en la lista de Isidro?
4: Me llamaron ayer a la noche, tipo a las 6 de la tarde, Rodrigo se comunicó conmigo y estuvimos hablando ahí por el tema de los vuelos, así que... Gracias a Dios ya estoy acá en el país.
5: Hasta lo último esperaste, Isidro, ¿no? Estaba con mucha expectativa.
4: Sí, obviamente trabajé mucho por este lugar. Estuve mucho tiempo esperando, así que la verdad muy, muy feliz y contento de poder estar acá.
5: Isidro, ¿cómo fue, Isidro, este semestre? ¿Tu mejor temporada, podemos decir, en cuanto a los goles y la competitividad que venís teniendo justamente en el Bragantino?
4: Sí, yo creo que empecé muy bien el semestre. La verdad que... Las lesiones del año pasado me estuvieron incomodando un poco. Estuve fuera prácticamente 3 meses el año pasado y este año comencé con una lesión nuevamente, pero ahora, gracias a Dios, me estoy sintiendo muy bien, tanto física como mentalmente.
5: Isidro, ¿en algún momento dudaste que tu nombre estuviera en esta lista final de 26 jugadores?
4: Y obviamente teníamos que esperar hasta lo último y estuve ahí trabajando en silencio siempre, haciendo mi trabajo en el club. También agradecer a Red Bull Bragantino, a todos mis compañeros, a los cuerpos técnicos que siempre estuvieron ahí conmigo, me apoyaron y siempre quisieron que esté acá.
5: ¿Qué pedís realmente ahora, Isidro, con todo esto?
4: Es un orgullo muy grande, todas las cosas que uno pasa de chico para poder llegar a estar acá, y es un sueño hecho realidad, es un sueño que tengo desde chico. Creo que todo futbolista sueña con primeramente jugar en la selección y después jugar un mundial, que es lo mejor que le puede pasar a un futbolista.
1: Bueno, y hablaba Rolando Zafuán en su momento, presidente de Santaní, cuando su llegada de Isidro Pita para jugar, y Carlos Jaras ayer al frente de la conducción técnica. Pero vamos primero con Rolando Zafuán.
6: Nosotros le habíamos llevado por recomendación de Félix Darío León, estaba en Portugal, creo que tuvo un problema allá y le trajimos a Santaní y vino a jugar a la reserva y yo ahí en una pensión de Santaní y procuró mucho y cuando vino el profesor Ara Xavier le dio y enseguida le dio la oportunidad para jugar en primera. Él, nos fuimos a observar un partido en la cancha del Sol, creo que era la reserva, y se le expulsó lastimosamente. Recién el siguiente partido el profesor Carlos le pudo meter en la primera y ya jugó contra Olimpia y ya metió el gol.
7: ¿Y Carlos Ara Xavier, tu técnico?
6: Sí, él es el técnico, él le dio a él y enseguida le echó el ojo y...
7: ¿Y Carlos Ara Xavier, tu técnico?
6: Sí, él es el técnico, él le dio a él y enseguida le echó el ojo y yo para ir a verle.

0: ¿Hace cuánto tiempo debutaba en Santa Anís, Isidro Pita?
1: En el 2018 creo que debutó y después ya pasó directo.
0: Apertura 2019, apertura 2019 según los datos.
1: 2019, Santa Anís jugó Copa también con nosotros, Sudamericana.
0: También. Y bueno, ¿y cómo sentís también vos todo su crecimiento, Rolando San Juan de Isidro Pita?
1: Realmente es muy sacrificado, se puso las pilas. Como te digo, cuando dejó a Santa Anís, él vivía en una piecita y estaba ahí justito, con un salario bajo. Y él se puso las pilas con esa condición, hablamos con César Arguello y él confiaba, César confiaba mucho en él y me dijo, este en 2 meses va a jugar en primera y dicho y hecho, ¿verdad? Con suerte, después ya le mejoramos su salario y ya pasó al partido principal.
2: Estamos con Norman Rieda, presidente del Trinidense. Norman, ¿cómo te va?
3: Hola, comandante, muy buen día. Muy bien, ¿y vos?
2: ¿Te va al Mundial, Norman?
3: Me voy, comandante.
2: ¿Cuándo salen?
3: Y yo salgo el 10.
2: El 10. Acá estamos con Oscar Acosta, todos palpitando la Copa del Mundo. Pero vos cuidando tu Trinidense, ¿verdad, Norman?
3: Pero más vale, claro que sí, cuidando Trinidense, trabajando arduamente. Echaba el triqui como siempre, comandante.
2: ¿Y qué van a hacer en estos tiempos de 2 meses de pausa?
3: Y bueno, eso es un gran desafío porque lo va a ser la pausa más larga que yo pasé. Bueno, hasta ahora, bueno, en la intermedia era bastante más, pero nada, tratar de dejar el caso de nada lo antes posible y reducir las especulaciones al mínimo, porque es lo que más va a haber ahora en ese tiempo así de largo. No va a ser fácil cerrar un plantel temprano, pero como es la apertura del libro pase del medio, vamos a decir, normalmente demasiados cambios no hay como suele ser en el verano, ¿no? Entonces, tratar de ajustar lo antes posible el equipo, que ya puedan retornar el 5 y prepararse para la pretemporada y dejar la casa ordenada.
2: ¿Cuándo retorna Trinidense a practicar, Norman Rieder?
3: El 5.
2: El 5. ¿Y Néstor Camacho?
3: Sí, hasta fin de año tiene contrato.
2: Pero se había especulado o no. Vos hablaste de ese mismo tema. ¿Qué incorporan para ponernos a día? Porque tenemos que ir conociendo información de los clubes para el segundo torneo.
3: Por el momento, comandante, no hay intención de incorporar, pero eso depende mucho de los que puedan llegar a salir, ¿verdad? Como los préstamos, por ejemplo, Mourinho, Fernando Romero y otros. Va a depender de ellos. Nuestra intención es que continúe el equipo así como está y sí contar con Cuca Román, por ejemplo, que vuelve. Contar con Ronald Cornet, que también ya va a estar a disposición. Entonces, esos son los refuerzos que nosotros habíamos previsto en la apertura, pero sabíamos que no íbamos a contar con ellos hasta el clausura, ¿verdad? También Ortellado, Franco Ortellado también. Entonces, es un poco por ahí la cosa.
2: Y bueno, Norma, entonces, feliz viaje. Si nos volvemos a hablar, nosotros viajamos el 9 para la gran cobertura de Fútbol a lo Grande, monumental, con la Copa del Mundo. ¿Y los amistosos, Norman?
3: Los amistosos no sabemos todavía, comandante, pero suelen dar unos cuantos por este lapso tan largo de pausa. Eso me imagino que van a haber por lo menos 2, 3 amistosos.
2: Gracias, Norma. Seguiremos charlando. Muy amable.
3: Buen viaje. Nos vamos para allá. Gran abrazo y vamos para allá.
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3: 7:56.
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0: Estamos con Pedro Monge. Pedro, buen día.
1: Muy buenos días, señor Arturo. Un gusto en saludarlo, un honor.
0: Gracias, muchísimas gracias, Pedro. Contanos de vos. Sos autor, intérprete de Aguillé Alfaro.
1: Así mismo, Arturo, así mismo. Bueno, antes que nada, muy buenos días a la gran audiencia de Urbana, la 106.9. Un saludo afectuoso para todos quienes estén al aire escuchándolo a usted. Sí, soy el autor, compositor de este tema, Aguillé Alfaro, Arturo.
0: Ahora, Pedro, ¿vos sos paraguayo o argentino?
1: Paraguayo, pero viví 18 años de mi juventud en la Argentina. Apenas terminé el colegio y ya me trasladé a la Argentina a estudiar locución, a estudiar canto y vocalización, y allí aprendí a componer, Arturo.
0: ¿Cómo surgió lo de Aguillé Alfaro, este tipo de música? Chacarera, ¿verdad?
1: Chacarera, es el ritmo de la chacarera, un ritmo folclórico, himno en la Argentina, y yo lo cantaba mucho. Estilo. Bueno, surgió cuando nuestra selección el año pasado clasificó para el Mundial. Los muchachos de mi agrupación, yo tengo un grupo musical, soy el director vocalista del grupo, y los muchachos me dijeron, ¿qué tal si le haces una canción al señor Alfaro en agradecimiento? Y ahí fue que surgió todo el año pasado. En septiembre empecé a componer, lo terminé en enero de este año. Y probamos con varios ritmos, probamos con cumbia, probamos con chamamé, probamos con polka y no nos parecía ideal hasta que decidimos por la chacarera porque pensando de que sea del agrado del señor Alfaro.
0: Claro, la intención en la que tenés vos es rendir un homenaje al técnico de la selección nacional, por eso esta canción de Aguillé Alfaro, ¿verdad, Pedro?
1: Así mismo, Arturo, así mismo es. Pero no solo del mío propio, sino de todo un país, vaya el agradecimiento por todo lo que ha hecho por nosotros, ¿no? Porque quisiera yo que esto quede para la eternidad, que perdure en el tiempo. Por eso lo hice con todo corazón y lo canté.
0: ¿Me escuchás, Pedro?
1: Le escucho.
0: Ahora, Pedro, cuando vas a hacer el tema y tu grupo, hablamos de tu grupo, hablamos de vos. Más, Pedro Monge, contanos, porque no tenés ese ni Z, Monge nomás.
1: Así mismo, mi apellido es, en realidad mi padre es de apellido Monjes, pero cuando fui a reconocerme en el registro civil, se tragaron la S en el registro civil y me quedé con Monge sin S. Y el grupo musical yo fundé en la Argentina, Arturo, con el nombre de Los Mágicos, primeramente. Y los argentinos nos empezaban a llamar Los Mágicos del Paraguay. Y luego me vine a quedar aquí por mi hija. Tengo una hija argentina que le agarró asma. Y por tal motivo tuvimos que venir a quedarnos aquí en el año 2010 aproximadamente. Y con mi grupo musical Los Mágicos del Paraguay seguimos siempre tratando de llegar a la gente, pero no teníamos un tema que nos identificara. Yo en el Mundial 2014 compuse un tema de bienvenida para Brasil que no se grabó. No se grabó porque no pude hacerlo por falta de apoyo. Y después le compuse una canción también a el Chavagol, a Salvador Cabañas. Y pudimos grabar con los mariachis en una canción dedicada a Salvador. Y ya tenía experiencia yo en la composición. Ya venía teniendo mucha experiencia. Compuesto polcas, cumbias, vallenatos. Y ahora hice esto en agradecimiento al señor Alfaro.
0: Un segundo, Pedro, un segundo.
1: Mi sueño es que le llegue, sí. Que él pueda escuchar, que pueda escuchar. Y quisiera saber si le agrada o no, quisiéramos saber.
0: Un segundo. Un segundo.

0: Alfaro, Pedro, ¿cuánto integran tu grupo? ¿Por cuántas personas se integran?
1: Somos cinco en total. Yo soy el vocalista, después tengo al tecladista, bajista, baterista, guitarrista. Y somos cinco en total, Arturo.
0: Ahora, Pedro, vos cuando hablaste de la Argentina, ¿acá zona fronteriza o no?
1: No, en Buenos Aires siempre, Arturo, capital federal.
0: Ah, en Buenos Aires. ¿Y hace cuánto que está acá, Pedro? ¿Hace cuánto?
1: No, ahora yo ya estoy en Paraguay, Arturo, pero yo viví 18 años, desde el año 92 hasta el 2010 en la Argentina, en Buenos Aires, capital. Sí, y ya ahora estoy aquí en la ciudad de San Lorenzo.
0: Y bueno, Pedro, muchísimas gracias por atendernos, Monje Sin S. Ya contaste por qué es lo mejor para Gigi Alfaro. Nosotros este tema lo ponemos mucho al mediodía en Monumental con Gustavito Sánchez y los compañeros en las 10:80 AM. Tenemos dos jovencitos que también se acercan al micrófono. Son de producción y cantan a Gigi Alfaro. Lógicamente esto le va a llegar a Alfaro. Ahora tiene el compromiso de la Copa del Mundo. En este testimonio de admiración y respeto que lo está haciendo al técnico de la selección paraguaya, Pedro.
1: Muchísimas gracias, señor Arturo. Le cuento que yo soy un seguidor suyo desde que vine de la Argentina. Lo veo todos los días en el bloque de deportes de Telefuturo. Siempre lo veo, soy un seguidor suyo. No trato de quedarme bien, le digo la verdad. Usted es un referente, un ídolo nuestro, una leyenda es usted. Lo felicito siempre por todo lo que ha hecho por el fútbol. Y le agradezco esta oportunidad, que Dios lo bendiga siempre con buena salud y larga vida. Y si usted me cumple el sueño de conocerlo al señor Alfaro en persona, sería un sueño hecho realidad.
0: ¿Sabe qué vamos a hacer?
1: Por medio suyo.
0: Le voy a decir, yo no puedo comprometerme con cosas, Pedro, que a lo mejor no están a mi alcance, pero sí voy a hablar con Fernando Ortiz, que es el jefe de prensa de la APF, a ver cómo se puede hacer, porque quiero ser muy franco contigo. Vos te imaginás lo que está ya compenetrado el técnico de la selección en Ipané, pero voy a hablar con el jefe de prensa y Facundo, a través de Facundo, nuestro compañero, te va a hacer saber cómo y de qué manera puede ser, Pedro, ¿te parece? Se llama Fernando Ortiz, jefe de prensa de APF, nosotros en instante vamos a hablar con él.
1: Le estaré muy agradecido, Arturo, y gracias a Facundo y así también a Jenny de su producción, quienes se comunicaron conmigo. Le estaré muy agradecido si me hacen cumplir el sueño de entregarle en físico el material y que me sirve mi camiseta de la selección, Arturo.
0: ¿Cómo no, Pedro? Vamos a hablar con el jefe de prensa y vamos a encaminarlo. Pedro, muchísimas gracias por tus palabras también. Éxito y saludo a la familia.
1: El agradecido soy yo, Arturo, a todo su equipo de profesionales. Dios lo bendiga siempre a todos y a cada uno de ustedes. Abrazos y bendiciones.
0: Gracias, Pedro.

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5: 8:20, Gustavito en los controles.
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2: Dale, papi, vamos a empezar.

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1: Así es, comandante, se comuniquen con nosotros, WhatsApp 75-106-900. ¿No voy en tren? Voy en avión. El comandante en unos
2: Pope,
1: días.
2: Pope, vos cantás. Pope Pinci, vos cantás. Y que sos
1: qué
2: bueno.
1: Mentira.
2: ¿Quién fue Enrique Guzmán? ¿Quién fue Enrique Guzmán o quién es? Enrique Guzmán. ¿Quién es Alejandra Guzmán? El papá se llama Enrique Guzmán. Cantaban los temas de Elvis Presley en español. Ahí está, Popotito.
3: Mi amor. Mi novia Popotito.
2: Un día le dijeron a Enrique Guzmán Capé, escucharon a Pose Dúo, le dijeron, vos no estás cansado de imitarle a Luis Perle. La pelota que me da Pope, Gustavito los controles.

0: Enrique Guzmán, los Tin Tops, ¿verdad, Gustavito?
1: Tin Tops.
0: Entonces le dijeron, escuchan a poco que a Pi le mandó un mensaje en un WhatsApp.
1: ¿Pero qué año estamos hablando?
0: Cerrar la puerta. A la puta que se pone histérico. Él le dice, le envía un WhatsApp en el 69.
1: Bueno.
0: Y le dice, Cheduo, le dice, a Enrique Guzmán, ahí te están pegando mucho. ¿Por qué Capé, le dice Enrique Guzmán, el mexicano? Porque dice que vos sos un simple imitador de Elvis Presley. Y lo único que hace es cantar en español los temas que canta Elvis. Entonces le dijo, yo sé lo que voy a hacer Capé, le dice. A su socio, Enrique Guzmán, por WhatsApp. ¿Ah? No. Nuestra mañana.
1: No, pero ¿y la audiencia que le está escuchando?
2: Hola, comandante, buen día. Si vamos a discutir gusto en la convocatoria, nos vamos a pelear todo el tiempo ahora, pero me parece nomás muy absurdo pedir para estar conmigo. O sea, hasta no importa si el tipo tú no es las peores, no tiene nada que ver eso. Esto no es amiguismo, tiene que llevar lo que está mejor. Si vienen algunos jugadores cuestionables, si vamos a entrar en eso, no tiene sentido. O sea, si no le vamos a llevar a Derly González y a Villasanti lesionado porque ellos estuvieron en algún momento en el proceso mío, me parece muy absurdo.

0: No, pero el caso de Ángel Romero llama la atención, para mi gusto.
1: Buen día, comandante. Buen día, Luífer, Gustavito. Comandante, esa gente que llama y dice, oja pupá, Alfaro, que se mereció fulano, se mereció mengano. Si vamos a hablar por merecer, muchas personas de camadas anteriores también se merecían, pero lastimosamente no están en condiciones, o no tenían seguidía partido, no tenían fogueo, le faltó ritmo, comandante. Eso es lo que la gente no está comprendiendo.
2: Comandante, ¿puedes repetir el número de Gustavito? Yo también le quiero declarar mi amor.
0: Bueno, no, pero si él me permite. 0985-2-80700.
3: Pero para eso están las redes sociales también.
0: No, 0985-280-700.
4: ¿Me permitís enviar un saludo cordial a la gente de Paraguarí? En especial a Juan. Juan y a la ferretería Diva que están escuchando ahora. Canje. Este fin de semana me voy a ir por un tema de...
0: ¿Canje?
4: No, al contrario. Hay que solucionar un problemito, entonces... Gracias, Juan, por tu comprensión, hermano querido. Y abrazo gigante y... en nombre del comandante de Luis Fer y de todos los oyentes, saludos cordiales a la gente de Paraguay, comandante, ¿sí? Solamente eso, gracias. Besos a los muchachos, los quiero mucho. Y no se olviden.
0: ¿Cómo se llama esa ciudad que está a la izquierda de Paraguay? 30 kilómetros.
4: No es Miribuy.
0: A Paraguay, doblar a la izquierda, de ida. A la izquierda. Tiene un apellido.
4: Ahí la gente te va a decir, la gente linda del interior.
0: Cerca de Paraguay.
4: Antes.
3: Escobar.
0: No, otro.
3: Pirayú.
0: A la puta, un genio, una adivinanza, mi hijo.
4: ¿Dónde se fabrican las pelotas?
0: No, yo tengo mi huevo tan.
4: ¿Cómo? Si me va a
0: ¿Por qué pio te pone así? A la puta, y cierra y se va. Qué difícil. 8:39.
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0: aquí estamos con Gustavito, con Luis. ¿Qué tal? Luis, no llama más nadie.
1: Bien, comandante. José Oviedo tiene una pregunta para usted, comandante.
2: ¿Qué tal, comandante? ¿Quién es el barbero que tiene el privilegio de cuidar tu bigote?
1: Imagino que se va a retocar un poco antes del
0: viaje.
1: Yo me
0: tiño esto, si no se le todo blanco. Pues.
3: Los perros.
1: No se perfila un poquitito.
0: No, ahora para... sí, cuando vienen a casa, pero sí. Me suelo teñir yo, si no ya es blanco. Pues.
1: Sí.
0: A veces no, para antes del viaje. El bigote, eso, ¿eh?
1: Para antes del viaje, digo.
0: Sí,
1: para estar más pituco.
0: Dame fuego, dame fuego. Que me diga todo blanco.
1: No, yo creo que se tiña como.
0: Está bien, sí. Todo el mundo quiere hacer
1: eso. O a los Charlie García, mitad negro, mitad blanco.
0: No quería que haga eso con mi huevota. Perdón. Me
1: ¿cómo?
0: Salió del alma.
4: Comandante, en el mundial de DJ, Gustavito Sánchez, número uno, el poncho para ir 60 litros, solo en donde dice Gustavito Sánchez, DJ. Un abrazo, mi ídolo.
0: Edgar, te manda un abrazo, Gustavito.
5: Muchas gracias, hijo. Mi Dios me lo bendiga, la re buena.
0: Se está enamorado de él.
6: Buen día, bigote. ¿Cómo están todos por ahí? Arturito, ¿quién decís que tiene que atajar en la selección?
0: Ante la duda calcome la mente. Y eso será que tiene el propio Alfaro. No. Hay un arquero que vos puedas decir. Este es el titular.
1: Ahí está.
0: No, yo no decido.
7: Buen día. ¿Cómo están? No. ¿Todo bien? Excelente el programa, excelente. El musicalizador, excelente el locutor. No sé quiénes son, pero me encanta.
8: Gustavito, voy a terminarte tu álbum. Ya pegaste toda la figurita. Ya, decime, ¿no te sobra Messi CR7 eso?
3: López.

0: Feliz contigo, comandante, de que puedas volver nuevamente a un mundial a transmitir el partido de Paraguay. Brillante, más de 50 años de oficio y seguí relatando. Eso es meritorio y te felicito, comandante. Y felicidad.
1: Gracias, gracias.
2: Ahí te llama, Pope. Ahí te está haciendo gesto. Anduvimos bien.
3: Salvo.
4: Hasta la vista, baby.
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Damas y caballeros, sean todos muy bienvenidos al mejor programa de la radiofonía mundial. El retorno del King, el hombre que no duerme, el peor papá del mundo. Nos costó más de lo que vale, pero aquí está, con nosotros, Pope Spinci. Volvió el happy hour, volvió Pope Spinci, de pie, carajo, ya está aquí, lo escucharán, Pop

0: todos, muy bienvenidos a una edición más del Happy Hour aquí en la 106.9 Urbana Radio. Mi nombre es Pope Pins y te voy a acompañar 120 minutos de este día hasta las 11. Se comunican con nosotros al 0975-106-900 on real time, twitch.tv/popespin. Boa, boa, ¿cómo va? ¿Todo bien? Cero ganas de peinar, no amanecimos hoy, che, dice. Así va a ser mi look ahora. Ahí está. ¿Qué se peina, hola? Tranquilo, nada, que una peluquería, pia. Sí, exacto, empleado de banco, pio. Imbéciles. Bueno, ¿cómo estás, Rodri?
1: Todo bien.
0: Tabú. Bueno, quiero decir, esto es lo único que voy a decir de del tema de Dani Vallejo, que ayer sacó el video, ¿verdad? Urbana Radio. Que hagamos una pequeña crítica con respecto a lo que dijo, no significa que no seamos, que no apoyemos a Dani Vallejo como deportista. Queremos que le vaya bien. Pero también queremos que, aparte de que nos represente bien en el deporte, sea, pueda ser un agente de cambio, ¿verdad? O sea, las razones por las cuales yo le metí al tenis a mis hijas es Dani Vallejos. ¿Ok? Dani Vallejo. Y la próxima campaña que voy a hacer es que se le ponga ese a Vallejo. Muy difícil decir, no decir Vallejos, ¿verdad? Simplemente eso. Entonces, me llamó nomás la atención porque vi que un diario publicó lo que dijo Roddick, que Roddick estuvo mucho más duro, Andy Roddick, que yo lo conté ayer. That asshole. Y después que dijo una cuestión así como... Además, lo irónico de todo esto es que ni siquiera le ganó un nombre, porque Kouame tiene 17 años, ¿verdad? Entonces, nada, tuvo, le pegó como quiso, le pegó como todos le habrán pegado afuera, ¿verdad? A Dani. Y parece como muy cruel, pero lo que pasa es que termina siendo más cruel, un statement, una declaración así, termina siendo más cruel para las mujeres, boludo, que están luchando por una posición que tranquilamente... ¿Entendés? Que están luchando contra un montón de preconceptos y es muy peligroso, termina siendo peligroso. Entonces acá es donde se confunde, porque leí de los comentarios, ¿verdad? Lo que decían, y que era así tipo, le tildaban al medio de antipatria por postear eso. Ya está, ya pidió disculpas. Chicos, no funciona ni así. Y no tiene nada antipatria cuestionar tu historia. No tiene nada antipatria querer guiar. Yo tampoco no estoy a favor de que se lo mate y se lo condene. No, boludo. Me parece que está bien, un chico, lo hablamos ayer también. Calentura del momento. Con lo primero que ofendes es eso. Pero no, por eso no puedo salir a criticar algo. Una cosa, no es todo tan Cerro Olimpia, gente, ¿verdad? Y es, sí es necesario revisar ciertas cosas que se dicen y darle ciertas importancias. Simplemente eso, ya está. Ahora hablemos de lo segundo más importante que pasó el fin de semana, que fue... ¿Qué fue lo segundo más importante? A ver. Luis Enrique, papá, por favor. La final de la Champions League se vivió en Budapest. Un equipo que había convertido la abolición del azar en una religión murió de azar. Y murió encima de su propia mano, sin que el rival tuviera que tocar la pelota, sin una sola parada del arquero. Fueron los penales los que le devolvieron al Arsenal todo lo que el Arsenal le había negado al fútbol durante una temporada entera. Pero conviene empezar por el principio, ¿verdad? Y el principio esta vez dura 5 minutos. A los 5 o 6 minutos, Havertz quedó solo mano a mano y le clavó a Safonov un misil al primer palo que el ruso vio pasar girando la cabeza, espantado. 1-0. La hinchada del Arsenal entonó esa canción hipnótica calcada de Go West de los Village People, que repite hasta el cansancio una sola línea. 1-0 to the Arsenal. 1-0 para el Arsenal. El banco lo festejó en masa, sudoroso, casi lloroso, como si ya estuvieran levantando la orejona. Algo se vivía. Se sentía que el Arsenal iba a ser campeón. Pero ellos lo daban ya medio por hecho, porque el Arsenal no es un equipo, es una superstición con escudo. Y déjenme que les explique esta superstición, porque es hermosa y terrible a la vez. El Arsenal llegó a las finales ganando todo por la mínima. Al West Ham, al Burnley, al Sporting, al Atlético. Una onda de Cerro Porteño de Arce. Una racha de fortuna, defensivismo y pragmatismo elevados a categoría del arte. Un equipo que renunció a crear para dedicar cada gramo de su energía a impedir que el otro creara. Que no le regalaba al rival ni un metro cuadrado al azar. 11 moléculas de petróleo crudo, así lo pintó la crónica del país. Chiclosas, pegajosas, siempre juntas, contra los pases de Vitiña, Neves, Carabasteglia, rebotaban como en la brea, ¿verdad? Es el antifútbol, ¿qué diría Wenger al respecto? Enfrente estaba la idea contraria, el PSG de Luis Enrique, que no cree en el mínimo, cree en el exceso. No cierra puertas, golpea. La consigna desde el banco era una sola y era la negación de toda economía. Más pases, más rápidos, más difíciles. Cada minuto que la pelota percutía contra el caparazón del Arsenal le sumaba una tonelada de peso a los hombros de Vitiña. Y sin embargo insistían, fallaban e insistían, volvían a fallar, volvían a insistir. Hay algo casi obsceno en esa perseverancia, algo que se parece menos al fútbol que una ley física. La gota orada de la piedra, no porque golpee fuerte, sino porque no deja nunca de golpear. Que también en portugués me gusta más la frase que dice: agua que bate na pedra, bate forte até que quebra. Agua que bate na pedra, bate forte até que quebra. La piedra, claro, se rajó y llegó el empate. Llegaron los calambres de Vitiña, Carabasteglia, Dembélé, saliendo uno tras otro, los cuerpos pagando el precio de la insistencia. Pero el PSG nunca se rindió. El Arsenal, en cambio, se replegó, se metió atrás, volvió a su naturaleza, defender un resultado que ya no tenía. Porque el problema de hacer una fe del 1-0 es que cuando te empatan, te quedas sin liturgia. No sabes rezar otra cosa. Y tu cántico, mantra, deja de tener sentido. Entonces el azar, ese azar que el Arsenal había perseguido y exterminado durante toda la temporada, volvió por la puerta grande, que es la puerta de los penales. El gordo de la lotería, que a los 5 minutos había caído del lado inglés, esta vez cambió de vereda. Y aquí lo viene lo que de verdad me deja pensando. Safonov no tuvo que hacer nada. No voló, no adivinó, no sacó ninguna manopla heroica, no le hizo falta. Gabriel y ese y ese tiraron afuera solos. El muro que no había dejado entrar nada en toda la noche se derrumbó desde adentro, sin que nadie lo empujara. El equipo, que le había negado el azar al mundo entero, terminó entregándole la Champions al azar con sus propias manos. Y déjenme que cierre con ese, porque su historia es la que vuelve insoportable todo lo demás. Eberechi ese pasó 5 años en las inferiores del Arsenal. A los 13 le dijeron que no servía, que tenía que irse, y se pasó una semana llorando. Un chico de 13 años, llorando una semana porque le cerraron una puerta. Dio la vuelta larga, Crystal Palace, campeón de Copa, uno de los mejores de Inglaterra, y el verano pasado volvió a casa esquivando una oferta del Tottenham, el enemigo eterno, para ponerse al fin la camiseta que de pibe le habían sacado, ¿no? La redención perfecta, el hijo pródigo que vuelve. Y anoche, o sea, el sábado, en el umbral exacto de la gloria, en el penal que podía hacerlo leyenda del club que lo había rechazado, ese tiró afuera. Otra vez la puerta, otra vez el portazo, otra vez la crueldad implacable del fútbol en su lógica macabra. Fíjense el paralelismo, porque el fútbol a veces escribe mejor que nosotros. El Arsenal se pasó toda la noche cerrándole camino al PSG, tapándole a Havertz todos los ángulos menos uno, clausurando puertas con disciplina de cerrajero. Y la noche terminó con una puerta cerrándose sobre su propio hijo pródigo. Hay una moraleja ahí, y no es sobre el fútbol. Este mismo mes, Havertz, o sea, el mes pasado, ¿verdad? Havertz le había puesto la rúbrica al título de Premier con un gol al Burnley. Anoche firmó la final a los 5 minutos, el hombre de los momentos importantes, el de Oporto. Y sin embargo, en el fútbol, como en casi todo, la rúbrica se puede desfirmar. Se puede dedicar una vida entera a abolir al azar, a no dejar librado a la suerte ni un metro cuadrado, a ganar siempre por el mínimo, a poner la firma más prolija, pero el mínimo nunca alcanza contra el que no deja de insistir. Y la puerta que te pasaste la noche cerrándoles a los demás, tarde o temprano, encuentra tu nombre. 1-0 cantaban en el minuto 5. Para cuando el PSG levantó su segunda orejona en Budapest, ya no cantaba nadie. Y en París empezaban los excesos. Esto tranquilamente, chicos, lo pueden llevar a su vida. Sean todos muy bienvenidos.
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1: 9:16 de la mañana. Buen día, Pope. ¿Cuándo viajas para ir al Mundial? El 9.
2: Pope, ahora le doy la razón a Denis Caniza cuando te dice que tenés menos fútbol que un colegio de monjas. ¿Cómo vio Cabarastelia? Le vas a meter. Dentro de poco va a decir Bataglia, no me da. Es Zbika, Cabarastelia.
1: Quiero escuchar a Denis Caniza. Sí, dale, dale, dale. Dale, dale.
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4: Hola, Pope, buen día. Excelente tu monólogo, me encantó, como siempre. Ahora, ¿por qué pedir traje fútbol, boludo? La puta, boludo. Habla nada de Rock Lee como antes, boludo. O algo del MMA, boludo. De Strickland, boludo.
1: Fue solamente porque viste que fue la final de la Champions League. Teníamos que decir algo al respecto, boludo. O sea, tipo, no. Y además no hablamos de fútbol. Ustedes no entienden que no hablamos de fútbol. Estamos hablando ante la insistencia de algo. Sobre todo en Paraguay me di cuenta, me hizo dar cuenta este monólogo, lo siguiente. Cierto es, boludo. Si yo estoy acá es porque insistí nomás. Honestamente. O sea, si estoy en los medios, digo. Yo estuve... Desde el 2000, en el 2002 fue la primera vez que fui a Rock and Pop. Miento. 2000, sí, 2002 fue la primera vez que fui a Rock and Pop. Hice todo un año gratis. Hice con... ¿Cómo se llama? Primero con Ratti, después me fui con Julio Juan. Todo el año siguiente, 2003. Y no se daba. No había forma de entrar. Y como que cuando... Y tanto estaba atrás. Que en un momento dado soltás y ahí parece que te llaman. ¿Entendés? Muy locos. Lo mismo, es como hay una cuestión de... Esa era la lección, chicos. No tiene nada que ver con el fútbol. Ay, Dios mío. Qué difícil hablarle a los mamertos, boludo. Bueno, estaba leyendo los... salió ayer la convocatoria de Alfaro. Vi la publicidad que hicieron. Muy lindo. Hay nomás algo. No sé si se van a enojar conmigo. Yo te voy a decir cuál es mi sensación, ¿verdad? Todo bien con que sea la voz de Alfaro, ¿verdad? Obviamente tiene que ser la voz de Alfaro. Yo caí nomás un poquitito, ¿no? Y porque es argentino, ¿entendés? O sea, y todo bien, boludo. Pero ni en la puta vida yo había escuchado una publicidad argentina y que al argentino le lleve a la emoción la voz de un paraguayo. ¿Entendés lo que te digo? Sobre todo cuando se trata de la selección. Y yo entiendo, o sea, no había nadie que hable como él. No hay. No tenemos ese orador. Perfectamente entiendo. Pero entonces tranquilamente me llamaba a mí. Hola, ni cagando yo, ¿verdad? Pero a lo que voy es... Pota, no sé. Llamarle a Chilaver, no sé. A alguien. Pero eso ya me chocó. De buena a primera. Después estamos queriendo... Me da un poquitito... A mí me da un poco de cringe. A mí. Yo no sé a ustedes. Y ustedes me pueden decir sí, de la gran puta, todo. Y buenísimo, ¿verdad? Me da un poco de cringe ya cuando el fútbol ya le querés mezclar demasiado con la cuestión de la patria y las costumbres y la paraguayidad. Ahí es donde yo digo... ya estamos otra vez. ¿Entendés? Porque, ¿qué hace el argentino? A diferencia nuestra. El argentino encuentra argentinidad en esas pequeñas cosas de las cábalas, de los saludos, de en esas costumbres que son como subtextos de costumbres, pero son como propias. Así como el paraguayo tiene cierto subtexto que es amarillo, cruzamos amarillo, la basura va a la calle. Es el subtexto, ¿entendés lo que te digo? No hay, no sé cómo te explicar, es como si es un semáforo amarillo vos cruzás. Al peatón le toca la bocina. O sea, hay ciertos subtextos de que eso, por ejemplo, va a pillar al argentino y va a colocar, y la gente se va a relacionar y no va a tener nada que hacer con un mensaje guiado a que sea positivo. En este caso era como, inclusive hasta me pareció, no te digo frío, hermoso ese poncho. Ojalá, me encantaría tener un poncho así. El video hecho espectacular. no sé. ¿Me explico? Porque no es que estoy queriendo cañar por cañar, hermano. No pasa por ahí. Me llamó la atención eso. Pero sí que, o sea, obviamente que mejoramos la comunicación 300%. No sé qué opinan ustedes. Buen día, ¿a qué edad empezaste? ¿A qué edad empecé qué? Y 18, 19 años. Y recién entré hace 3, 4 años, 5 años. Bueno, a la radio no, pero a la radio... Qué buen tema este, por favor. Ponme fuerte. Le amo a Taylor.

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1: Le metí antes de dormir yo el monólogo, esa buena, esa. Pegaría a ver la película biográfica de Pope. No, es película biográfica. Estos días sin fútbol se siente que todos los días está flama en la radio, dicen. Pope, convencele nada, Denis, que te reemplace y dale tu Twitch. No. Pope, conseguime entrada para el viernes. No, compraste, pidan tu gón. Qué inútil. Va a estar en el estadio en Los Ángeles. Sí. Además, tengo entrada FIFA ya, chicos. Ya conseguí todo. No nos va a aguantar Denis y hacer el programa, dice. Exactamente para eso hace un ruido raro el video había sido, dice. Re vacía fue la convocatoria, dice. Tenía que ser... Pope Fins, dice. No, chicos, basta. Marilina podía haber sido el acento de Talsha. Re choca escuchar el shh en algo nuestro, dice. No necesariamente tiene que ser de Alfaro. A México le presentó la voz del Chavo por ahí. Pope, convencele nada, Denis, que te reemplace. ¡No! Banco Popelín, cuando quiera mezclar el fútbol con las guerras y eso, qué paja me da, sí. Se la agarra guaraní, no está por matar a mí. Pero bueno, es opinión aparte. La presentación de Uruguay estuvo genial y no dio Bielsa, dice. Claro, ¿entendés? Dale a Rubén Rodríguez. Dale a... Dale a... Lo ideal hubiese sido Roabastos, ¿verdad? Pero dale a Rubiani, a uno, ¿eso entendés? Berta Rojas. A Berta Rojas le das. Date lo que iba a hacer eso, ¿verdad? ¿Alguien sabe si en la galería hay mucha fila para retirar la camiseta? Dice, Dios mío, Rocío. Basta, ya no te vayas a retirar la camiseta, ¿verdad? ¿Qué es eso? No. Quería que me emocione, pero no sucedió. No voy a analizar tanto. Dice, ¿ustedes van a con Denis el viernes al partido? Sí. No, espera. Nosotros el sábado lo que tenemos un partido contra Estados Unidos, va. Con la voz de Recordman tenía que ser. Algo no me cerraba el video porque le tenés cariño ya al Faro. Ya está leído el atrás por eso. La tonada curepa, dice. ¿Viste lo de Taylor ayer, Pope? Música para Toy Story 5. Para mí estuvo bueno. La verdad que esperaba que salga ese banco puerquesa más veces que la bandera, dice. Raúl Melamed dice, Roda Gil el morrocotudo. Sí. Recrea la voz de Humberto Rubín con IA. Álvaro Mora tenía que ser Francisco Russo, por ejemplo. Era Alfaro Santipeña, dice, no podía ser otro. Qué grande Wemby, Pope. Un pendejo con toda la presión de ser estrella cumpliendo y salió campeón de la conferencia oeste. Se quebró como cualquier persona a sus 22 años. Creo que en la final ya puede ser jugar más tranquilo y disfrutar. JT imitando a Arturo Rubín. Arturo Rubín, por ejemplo. Tranquilamente. Sí, no sé, pero... Pero bueno, ya está ya, chicos. Podemos hacer nosotros nuestra propia versión. Pope, en serio, ¿hasta dónde llega Paraguay sin fanatismo? Yo con Paraguay llega a octavos. Más que feliz. Jodido este mundial, boludo. Pues tenés que jugar todavía una ronda, sí, ¿verdad? Complicado, Turquía juega una barbaridad. Estados Unidos es local. ¿Qué te puedo decir? Ah, estaba escuchando Tyler, the Creator, Sugar on My Tongue.
2: Bachi, bachi, bachi, no podemos tratar de ese país. 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
1: ¿Está bien la voz de Alfaro o querían que hable Alder Alcides? Un problema honesto no hay. Cristian Baez, bueno, vale. Hola, Pope, con todo respeto, jamás importa que la voz sea de un argentino. Yo sí que le doy más valor que sea un extranjero. El que valora nuestra paraguayidad, como decís. Chilaver tampoco tiene la voz de un paraguayo común.
3: Ay, Pope, no vayamos a hablar de fútbol. Ay, ay, hablando de anime. Ay, oh, qué putazo.
1: El más leca ya de Turquía tiene 32 años, dice.
4: Pope, concuerdo contigo en relación a la publicidad. Ayer mi señora me lo mostró y me callé porque no quería hacer mala onda, pero sabes que me parece un cliché. Ya es una idea demasiado sobreusada el tema de nuestras cosas, que el Aopoí, que la maca paraguaya y ahora que el poncho de no sé cuántas listas. Es un cliché ya, ya se usó demasiado, hay que ver otra cosa, hay que ser más original.
5: O le llamaban al toro Acuña para que diga el orgullo de ser paraguayo. ¿Te acordás, Pope? Y ahora, Kelia es el Goat, porque el Goat en guaraní es Cabará, de Cabarskelia.
1: Yeah. Excelente, excelente, Pedrito. Va de Paraguay, Pio. Aguante Nueva Zelanda y Tim Payne, dice acá. ¿Viste lo que pasó con el fenómeno de Tim Payne? ¿Qué? Yo tampoco lo sabía, pero Rocío me habla así como si fuese, no sé, su macho, güey. Impresionante. Bueno, un person, jugador de, un tiktoker argentino, no sé qué era, un youtuber, algo así. Digo, che, vamos a seguirle a este person que, tipo, hay que ser fan de una de estas selecciones que, ¿entendés? No va a llegar o algo así. Entonces, vámosle, y no tenía seguidores, y de la noche así, 1 millón. Y ahora tiene más de 4 millones de seguidores, boludo, en su Instagram. Grosso.
6: Mopelín, yo creo que tenía que ser el Taniestro Guay, terminando con una frase en guaraní, ¿sabes a cuál me refiero?
7: Buen día, Popelín. Danos a tu audiencia la chance de elegir a tu reemplazante. Mi voto va para Denis Caniza, con todo y Twitch.
1: Chicos, no va a venir Denis Caniza. ¿Quién pio es, dicen?
8: ¿Qué tal, Pope? Buen día. Che, Pope. Rocío, ¿cuándo viene, por favor? Quiero escucharle.
1: Jueves.
8: Ah, y otra cosa, le va a llevar yo a Rocío al Mundial, no le podés no llevar, viejo, qué loco, sé. Si se queda acá, entienden de esa.
1: Dale a Hernán Rivas que lea lo convocado y no entenderían nunca quiénes se iban, dicen allá. Duele a los músicos más representativos, Juan Cancio, Néstor Ló, Paico. No, vamos a poner de acuerdo, por eso acá la única cosa que funciona es la dictadura. Porque todos tenemos opiniones, y cierto, porque somos pocos. Entonces todos somos caciques. Y al final lo que dice uno, no, ¿entendés? Lo que yo digo. Y al final lo que vos decís es muy similar a lo que yo estoy diciendo. Pero vos querés decir vos nomás. La puta que lo parió.
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5: Volvió. Ya está aquí. Pope.

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1: Estás escuchando a DJ O, Basic Being Basic. 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Eso es lo lindo de las promociones del Mundial, ¿verdad? Hay cositas que chichecito que epa, ¿eh? No puedo hacer dos fechas y hoy había algo, dijo Drexler. No entiendo. No, la entrada de Drexler se acabó en menos 8 horas. ¿Pero va a haber dos shows de Drexler o uno nomás? Se siente mucho el frío de la pista de hielo en Disney on Ice, Pope. Si estás cerca, vas a sentir así el... ¿Viste cuando abrís la heladera? Y ese... ese frescor, hermoso es, te juro que hermoso, una muy buena, ¿cómo se llama? Muy buena actividad de ir a ver Disney on Ice. Todo el show que hacen, explosión de luz, impresionante, por lo menos el último que yo fui, brutal. Hoy tocan en Sacra, me jodes. ¿Quién toca en Sacra hoy? Hoy hace un mini show. Le llevo campera extra a mi hija entonces, dice. Dios mío. Todo cansado ya, dice. Sí, esa onda. Le llevo campera extra a mi hija entonces, dice. Dios mío. Todo cansado ya, dice. Sí, esa onda.

Ah, hoy tocan en Sacra, dicen. Para presentar a su nuevo grupo ahí. Ya se agotó todo también. Qué locura, Drexler, ¿verdad? Qué gusto. Bien para los fanáticos. Mal para los otros fanáticos como nosotros, que no somos tan fanáticos, pero somos fanáticos, pero no tan fanáticos, que ya no conseguimos entradas. Nos redormimos. Y bueno, estaba grabando una película, chicos. No sé si saben. Termina en 3 días ya mi película. Pobre Blas Rivero, que quedó ahí de ir al Mundial, ¿verdad? Pobrecito. No está al 100%, pues. Y no se recuperó todavía y Alfaro dice que le dijo, vuelvo te va al próximo Mundial. Yo también puedo prometer eso, ¿verdad? Pero, pobrecito Blas. Qué morecha. ¿Qué escuchas a...? ¿Alguna vez te quedaste tan cerca de algo que querías? Sara sí dice. ¿Vos? Con nadie así, tipo, no sé, con un amorcito, con algo del trabajo, con una amistad, con una fiesta, una farra. Nunca. Wow. Qué interesante tu vida, Rodríguez. Sí, voy a decir algo. Me gusta que este mundial haya despertado. Hay muy buenas camisas y remeras que se venden de Paraguay. Así, linda, linda facha para tener en el día a día. Después de este mundial. Bueno, buena polémica también que los de, no sé qué, Senegal puede ser. Mostraron que la pelota no pica en los campos de juego. De Taburcio.

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1: Este es un temazo, chicos. No puedo, quería decir algo, pero no puedo. Avril Lavigne, I'm with you.

9:45 de la mañana, 5 millones de guaraníes está el poncho, boludo. ¿Se vende, peón? Ay, mío, quiero Ishera. Ah. 5 palenques, pero, boludo, ahí hay historia. ¿Oíste lo que es la mano en la obra, las tipas? Está, está. Pero ahí tengo un dealer que trae cosas de China. Ese poncho igual te hacen así más barato. Sí, fuck you, artistas. Que no quieren explotar o otra vez la cultura y eso. Me chupa tres huevos, cada tu tatacuá con tu culo también puedes hacer tu tatacuá, ¿entendés? Y otra vez de China. Falsificado de China. Igualito sale. Así pues son los perros, ¿eh? No, ¿para qué va a comprar la original? Si hay en China, nada más se puede comprar esa. Ese aleta se consigue por 20 mil. Están explotando a niños. Machi Núñez tenía que ser legalmente, dicen. Buen día, Pope. Como siempre, tu opinión súper acertada. Comparto plenamente la voz de Rubén, Menchi y Berta. Berta Rojas lo iba a hacer espectacular. Qué belleza. Poncho versión tailandesa, 50 mil, dice. Dentro de poco en Ciudad del Este vamos a encontrar a 120 mil seguro, dice. Gracias, abuela, por heredarme tus ponchos. Yo realmente, la chancho tenía un poncho, no sé dónde está.

0: Pope, era buena oportunidad de hacer así un viaje por todo el Paraguay en la casa de cada uno de los jugadores. Y ahí, en Guaraní, uno.
1: Pitu Willis tenía que ser, ¿ya viste el último capítulo de Euphoria? Sí, Enrique, claro que vi. El último capítulo de toda la. Tenía que haber sido Julio Mazzoleni. Pope hubiese dicho Romy Mendoza Murto. 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Breve pausa, ya volvemos.
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1: Aerosmith, All in My Soul. Qué bien metí este tema en el playlist, ¿vale? Qué cheto casarse, dicen acá. Justo acabo de pasar por Twitch, Kiara Coronel.
2: Profe, legal lo que dijo el oyente recién. Solo tengo que elegir quién te reemplaza. Voto también por Denis Caniza. 2-0 ya.
3: Buen día, bot. La vez pasada me fui al doctor y justo al salir me dice, ¿sería qué hacer en tus ratos libres? Y escucho fútbol. ¿Y por qué fútbol? Y no supe qué decirle. Le dije, escucho las pelotudes que dicen. Se enojó en la bot porque no quiere más que se mencione el nombre de Rocío.
1: ¿Qué haces, Mr. Pops? Lo que pasa es que acá es todo Valle y con ese tono hecho puta querías que hable en vez de Alfaro, pío.
4: Qué grande esos popes, será. Por eso sos mi ídolo. 100% coincido con vos. 100%.
1: ¿Pero en qué, Pablo? No sé qué estamos hablando. ¿Qué dije? Bueno, quiero saber qué opinan acerca de esto para ver que si le despierta el falso nacionalismo. ¿Qué sacanagem fizeram con Romero, hein? Décadas defendendo o Paraguai. Agora que bom para uma Copa chamada no lugar dele. Brasileiro que tem jogo pela seleção. Digo, Thiago Rodrigo, ¿qué opinas acerca de eso? Se entendió todo lo que dije. Acuérdense que dentro de 2 meses esto va a ser Brasil ya. 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Sudameris, todo un banco. ¿Cómo puta lloran los periodistas deportivos por lo de Romero ya? Dejen de ser llorones. Miremos hacia el futuro, vayamos hacia el frente, dejemos de mirar al pasado. Además, no puede estar convocado a todos los que estuvieron antes. Voy a decir nomás algo con respecto a esto, ZZ. Ponete a pensar vos. Si hiciste todo el esfuerzo, bancaste en las buenas y en las malas, sobre todo en las malas bancaste, ¿verdad? Sabés que le va a traer otra cosa al vestuario, ¿verdad? Y en el día más importante a vos te dejan, te abren. Va a estar copado eso para vos. No creo que tengas esta postura. Pero bueno, está bien. Yo sé que es lo que seguramente muchos hinchas pensarán, ¿verdad?
5: Estaba escuchando en otra radio la descripción del poncho. Y no sé, los insumos luego son 2,5 millones, así. Toda esa onda. Y después en seco sale y dice, además, los hilos son peruanos. What the fuck. Yo no sé con qué se hace. Bueno, estará bien que se haga con el hilo peruano, pero tipo que no puede ser 100% industria nacional, o sí o sí tiene que haber cosas que hay que traer del exterior.
1: Todo trajimos del exterior. Botulismo. Acá, espera un poco, ¿qué? ¿Alguien me habló acerca del agroshopping? Acá dice lo siguiente, Hugo Biederman. Se emite alerta a compradores del agroshopping en el mes de mayo. Y pide descartar productos. El doctor José Ortellado pide a todas las personas que realizaron compras en el agroshopping durante mayo mantenerse alerta ante el brote de botulismo. ¿Qué es botulismo? ¿Qué? Tenemos no más de 3 días para hacer el diagnóstico y utilizar la antitoxina. En un protocolo de tratamiento sostuvo recomendó desechar de inmediato cualquier producto adquirido en el local si aún no fue consumido. No fue consumido, ¿sí? ¡Qué loco! ¡Así de denso! ¿What the fuck? ¿En serio me decís? Guarda, ¿Pero ¿y qué vamos a hacer? No entiendo. ¿Y cómo va? No entiendo. ¿Y qué pasa? ¿Por qué tildan el agroshopping? En conserva, ahí en los enlatados. Para mí que lo conserva lo que no te hace nada, boludo. No entiendo. 4 en UTI, Sendera Core, yo me fui a comer al agroshop, dicen acá, consumieron productos del agroshop. Pero tampoco, nosotros en Paraguay no comemos en la calle, bueno, ese es el subtexto. El chorizo que se cae en la butifarra comemos sin problema. Va de botulismo, pío, por favor. La Cheto Cueraza. No, hola, por favor. Se producen contaminados con toxina. Ah, mira qué loco. Qué loco. Dile a Rocío que te compre el poncho, a ella le sobra, dice. En el boliviano seguro ya está vendiendo el poncho de Pope. ¿Y cómo va a comprar el poncho? ¿Alguien me pasa? Voy a comprar, ya piro. Sé que me chupa tres huevos. Hola. Voy a comprar con la plata de la chancho. Explícale, por favor, a Pope Sara, dicen. Eso no pasaría en el mercadito, punto para el mercado. Ahí se encontró la bacteria, dice. Ya se suspendieron 5 tiendas, tranqui nomás. O sea, pensá que el río Paraguay lo tratan. Con la plata de Rocío compra, dice, poncho de 5 palos, no apto para secos. ¿Te querés ir al Mundial? 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Pobre Pope, estaba grabando con ese temazo y hablaste. Pero Gordy, no sé, bajá de YouTube, amigo. Rocío dijo que te iba a regalar el Día del Padre el poncho y toda la colección de Borges, pero como no vas a estar, ya piro.
6: Les quiero decir una cosa, ustedes no trabajan o qué, están a la gran que son. Yo quiero descansar, por favor. ¡Qué loco! Ah, cierto. Ya existe.
7: Epa, aquí ahora vino inseminada. ¿Por qué no le decía a Villa Santi que te reemplace, Pope? Pero no a Arturito, a Matías, ya que no se le convocó.
1: ¿Quién viene hoy? ¿Tu señora o la nutrióloga? Anda a los 90 si querés grabar, carajo, K-pop. Totalmente. 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Es que siento que Paraguay le puede llegar a eliminar a Estados Unidos, ¿no?
8: Pope, te paso en limpio. Gente que comió hamburguesa casera, la salsa tenía problemas. Gente que comió empanada de carne desmechada, también están en la UTI. Y lo que no hay que comprar son productos enlatados, golpeados, achatados, porque ahí, y nada que tenga en aceite. Hay que comprar cosas enlatadas que estén en vinagre, porque el vinagre mata cualquier virus que haya dentro de la lata golpeada o lo que fuere.
1: Dios mío, me da miedísimo, porque, o sea, el atún y todas esas cosas, nada, no puedo. Porque eso viene al agua y eso. Qué jodido, boludo. ¿Anto Black va al mundial? Preguntan, ¿no hay alguna joven atractiva que nos hable de mecatrónica? Llegaste vos a estar en Santa Mónica, Pope, y vas a machetear, creo yo, esa radio. No, yo nunca estuve en Santa Mónica. Yo arranqué, te digo, rock and pop y después urbana. ¿Te querían una pausa? Jenny Canisa está ahí, ¿por qué está ahí? Enojadito está. 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Puedes seguir mandando sus mensajes al 0975-106-900.
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0: 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Bienvenido, Denis Canisa, al Happy Hour. ¿Cómo le va?
1: Buen día, buen día.
0: ¿Te gusta este tema?
1: Sí, excelente.
0: Denis, te voy a decir una cosa.
1: Line Park, Paper Cut.
0: ¿Qué instrumento querés tocar, aprender a tocar? Batería.
1: Batería.
0: Vámonos, papá. Juntos.
1: Vamos
0: a estudiar.
1: Sí.
0: Acá cerca.
1: Ok.
0: ¿De verdad?
1: Yo tengo que aprender otra cosa primero.
0: ¿Qué es lo que?
1: Así nomás. Eso no se toca así nomás.
0: Cumplí lo que quería hacer, chamigo.
1: Eso no se toca así nomás, tenés que aprender.
0: Demasiado te reprimís. No me gusta eso. Vos vas a cambiar este año.
1: Bueno.
0: Yo te voy a ayudar a cambiar.
1: Ok.
0: Vas a ser la persona más feliz que cuando jugaba en la selección.
1: Para bien. Cambio
0: claro,
1: para bien.
0: Claro, vamos a andar a aprender a tocar la batería, boludo.
1: Bueno,
0: sí, te va a cambiar la vida, pa.
1: Sí. ¿Sabes que quiero ser DJ ese?
0: No, demasiado bailo.
1: En serio, ese que toca todo el...
0: Sí,
1: y
0: no.
1: En la fiesta y pones ese por tu oreja.
0: Bailo DJ. ¿Eh? Bailísimo.
1: No,
0: bailo
1: ya DJ.
0: Todo el mundo es DJ.
1: Ese es cool, papá.
0: No, my cool, tío. ¿Cuánto en Druma? 400, pues. Si Denis se suelta, cambia de sexo, dice.
1: No. eso no. No, señores. A eso no. No quiero cambiar para eso. Fuera lo degenerado.
2: 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La bacteria por la mala limpieza de los productos. Pasa que son emprendedores que te venden chimichurri, te venden pepino en conserva, en frasco de vidrio que eran de Nescafé y esas cosas. Si eso no se desinfecta bien, si no se limpia bien antes de poner la conserva, los propios ingredientes pueden hacer brotar el virus del botulismo. Y eso te hace mierda, te ataca el sistema nervioso y todo eso.
0: Che, Félix, y decime una buena cosa, si el botulismo se puede contagiar o solamente a uno le va. Machine en sintonía, saludos de Bodyguard. Mirá, nos encontró de Bodyguard, le mandamos un saludo. Al guardaespaldas, Denis. ¿Qué hace, Popelín? Podría mandarle bendición a nuestro compañero Marcelo, que rinde su penúltima materia hoy. Ya tiene todo, le pancha de nervioso que está. Marcelo, tranquilízate nomás, papá. Te aplazás después de última apagada el extraordinario.
1: No.
0: Denis, le querés mandar saludos.
1: Saludo especial, que estudie. Mucha fuerza, éxito.
0: Bueno, Pope, mandame un saludo, porfa. Tu ídolo soy Iba, Miguel Iba. Bueno, fuerza.
3: ¿Por qué Alfaro no le lleva a todo el plantel de jugadores? Jueguen o no jueguen. Esa es mi opinión.
0: Amparo, dijo. A nadie el WhatsApp, dice. El triángulo le queda a Denis. Así es. No está mal que esté en aceite, el problema es la esterilización. Muy bien. Así se creó el COVID, dice. ¿Cuándo va a incursionar en el trap el Record Man, dice?
1: No. Tranquilo.
0: ¿Por qué? ¿Qué pasa? No. Te siento raro.
1: Yo quiero escuchar nomás música.
0: Ah, vos querés
1: yo
0: escuchar.
1: No quiero participar.
0: Escuchar lo que es este tema.
1: A ver.
0: Nickelback Animals. No querés tatuarte acá en vivo.
1: Nickelback. Gran había pronunciar. Nickelback Animals.
0: Nickelback.
1: Nickelback.
0: Nickel.
1: Nickelback.
0: Back.
1: Back, ya.
0: No, porque así soy. Cuando yo hablo guaraní, bueno, te burlas. Y yo te estoy corrigiendo súper desde el amor. Te digo Nickelback. Y vos decís, ay, mon gay yurupe. Y vos te enojas. Anire mon bote, tú tapes pepe allá. Ah, güey, potean, que ese año. Oro yuata, supe.
1: Deñe, cuál es la guaraní.
0: Baila,
1: deñe,
0: cuál. Ay, dañeta, supe.
1: Te enseñé cuando te dicen algo en guaraní, ¿verdad? ¿Cómo tenés que decir?
0: Sí, pero me corregí burlándote. Yo no te corrijo burlándote.
1: No te dicen así. Pope,
0: soy intolerante.
1: De hermana tengo eso siempre.
0: De hermana. De hermana.
1: Brandon de hermana.
0: Brandon de hermana. De Cambú, la hermana. A por gusto a su pez, hermana.
1: O sea, así no, boludo.
0: ¿Por qué peor?
1: Ese no.
0: A por gusto a su pez, hermana, Sesú.
1: No, boludo.
0: Sesú es Cambú, mi temor.
1: No sabes, cállate.
0: ¿Por qué peor?
1: No.
0: Pero así te escuché que vos le estabas diciendo a Cafa la otra vez.
1: Mentira. No me haya querido poner más la gente.
0: Pope,
1: ¡no! ¡Ey, cuesta poner música, Rodrigo!
0: ¡Ey, cuesta poner Pope!
1: No, para
0: acá,
1: boludo.
0: ¿Para ¿A quién le estaba diciendo la Randere? ¿Voce Pope?
1: Habla nomás en español.
0: Y se decía, no, Denny.
1: En inglés.
0: ¿Voce Pope?
1: Hello, hello, baby.
0: Pero quiero saber a quién le estaba diciendo
1: eso. Mentira, vos nomás estás diciendo cualquier cosa. Eso es lo que aprendí en guaraní, ¿verdad? Sí. ¿Por qué la grosería?
0: Y porque yo escucho de la. Los
1: haiku Paraguay, te amo Paraguay.
0: Ah. Los haiku, Carlos e Ivo. Carlos
1: e Ivo.
0: Hola, Pope, ¿le puedes mandar saludo a Francisco de Villarrica? Porfa, se te escucha todos los días, dice.
1: Francisca, un fuerte abrazo.
0: Francisco,
1: querido, un fuerte abrazo.
0: De Villarrica. Diego marcó con un jabón de tocador hipoalergénico elaborado con aceite de almendras de coco 100% vegetal. Marcó con un mundo de pura naturaleza que se siente en tu piel. ¿Cuándo le va a traer una buena Utiki y Denis? Dicen acá.
1: No, eso no.
0: Como, la no. Gente te quiere quemar. ¿Qué tanto estás mirando tu WhatsApp?
1: No. Estoy borrando todo, hermano. La Nutri venía enseguida.
0: ¿Borrando las pruebas, peor?
1: No, qué prueba ni qué otra. No, se queda todos los videos y fotos del grupo, eso.
4: Pobrecito, déjame.
0: Che, ¿qué función lo que cumple Denis Caniza en el programa?
1: Cierto.
0: Qué malo
1: eso. Ovaldo.
0: Y Denis un featuring.
1: ¿Qué es eso?
0: Y un featuring, como una colaboración.
1: Sí.
0: ¿Qué tenemos?
1: ¿Y me vas a pagar o no?
0: Hace que sea mejor el programa, boludo. Mira cómo levantás todos los números acá. Impresionante.
1: Levantás todos los números.
0: Pinceando Denis Caniza, dicen acá.
1: Mira cómo no.
0: ¿Cuándo viajas, Denis?
1: No viajo acá.
0: ¿A dónde vas de vacaciones?
1: No, yo no tengo vacaciones.
0: ¿Por qué?
1: ¿A qué?
0: ¿Y julio? ¿Eso no tiene vacaciones?
1: ¿No? En el interior viajo.
0: ¿A qué hora dormís?
1: Esas son mis vacaciones.
0: ¿A qué hora dormís?
1: Las 11 máximo de la noche. Máximo ya. 11 de la noche. ¿Por qué?
0: No, me pasa a ver.
1: Sí, me despierto temprano, a las 6 de la mañana ya me despierto.
0: ¿Y a qué hora venías a este lugar?
1: Me voy, le dejo a mi hijo al colegio de Loma Pután, a Luke, el tráfico de mierda que hay, vengo otra vez un rato en casa, preparo mi mate y vengo.
0: ¿Y una moto, una buena moto?
1: No, me gusta manejar moto, boludo, tengo miedo a la moto.
0: Denis, ¿por qué la vez pasada le estabas diciendo a Rocío, jaeo, sebo, ve, shea y quieta?
1: ¡Mentira! No, allá, sí, ya fue, ella fue, así da.
0: Así dice.
1: Mentira, boludo. Viste los perros, así da.
0: Qué no malo, así son.
1: Así quilomberos son.
0: Así le dijiste a mi señora Denis.
1: No, claro que no, yo respeto.
0: Ay, no sé, ove, che, hay queta.
1: ¿Vos entendés eso?
0: Claro, ese era un parlamento que yo tenía en una ficción que hice.
1: ¿En serio?
0: Claro.
1: Ah, no.
0: Y que salía un pescador y estaba la señora ahí. Entraba así a la puerta y decía, ay, no sé, ove, che, hay queta.
1: Pero todo es ficción.
0: Y le picaba.
1: ¿Vos le picaba qué?
0: Sí. Le picaba a la chica, pero era porque mi personaje le picaba.
1: No puedes hablar a esta hora de eso, boludo.
0: ¿Por qué, peón?
1: Hay muchos jóvenes que nos escuchan.
0: No, pero el porno ya está habilitado 24 horas, Denis, ya no es mi culpa. Ya estamos los adultos, los jóvenes, más los jóvenes están en el colegio ahora. Sí, así es. 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Todos viejos, dice jóvenes GI.

0: Los que creen que algunos no entienden guaraní, tengan cuidado, dicen.
1: Sí, yo no sé guaraní.
0: ¿Por qué, bro?
2: ¿Y vos no entendés guaraní, bro?
0: Yo que no entiendo guaraní.
2: Algún día vas a llegar en casa, ¿sabes cómo? Rocío te va a sacar de tu casa una semana y vas a llegar llorando.
0: ¿Por qué? Ay, yo me voy a vivir contigo.
2: Y en tu mano izquierda va a tener el retrato de Rocío y en la mano derecha una copa de vino. Vas a llegar así en casa.
0: Vos contaste que...
2: ¿Qué conté?
0: ¿Vos contaste que llegaste a separar, verdad?
2: ¡No hay música! Él va a llegar en casa, así cuando Rocío le echa una semana de su casa, va a llegar en casa. ¡Amigo Denny! Y va a llegar con un retrato en la mano izquierda de Rocío y en la otra mano una copa de vino. Sí. Y vamos a festejar.
0: ¿Vamos a festejar? ¿Qué? Vamos a festejar. ¿Te das cuenta de que todos tus sueños son raros?
2: ¡Raros, sí!
0: Audio, por favor, mientras escuchas a Bon Jovi, It's My Life.
3: Hello, good morning, Dennis and Pope. En Ñepo, anda en inglés, pues yo, Denis. El Ñepo te voy a
2: ¿Inglés? I love you. Hello.
0: No sabía que era de Bellavista Norte, dice que grande, Denny.
2: Yo soy de Bellavista Norte, un fuerte abrazo a toda la gente del norte del país, Pedro Juan Caballero.
0: Ah, mira, Bellavista este Norte. Álbum de figurita.
2: Ahí está, mira, acá estoy, acuérdate. ¿De qué año es ese? Ahí está. Acá está.
0: Pablo sí, Silva.
2: Sí. Pablo, Julio.
0: Gamarra.
2: Ese creo que es Jorge Muño, el otro es Tora Acuña. Ese, a la pinta grandama, tu chirimbolo ese. Después, no sé, Cardoso. Cabaña, Cueva, Roque y en la
0: baja. Este es el de Cerro.
2: El de Cerro es Gavilán. Y ese Paredes. Roque. Este no es Enciso y este no sé quién es.
0: ¿Enciso?
2: Julio Enciso, sí.
0: Julio Enciso tiene pinta de buen tipo, ya.
2: Julio Enciso.
0: Tipazo, ¿no?
2: Sí.
0: ¿No le querés?
2: Alzó la Copa Libertadores del Club Olimpia.
0: Claro. ¿Vos cuántas copas? ¿Qué copa levantaste vos?
4: Ni una.
2: La Copa del Vino.
0: Ni una copa.
2: ¿Hay una música del Mundial de la Copa o no hay? Morena, pues la música italiana.
0: ¿Qué copa levantaste vos?
2: En Olimpia, ganamos 4-5.
0: Pero así internacional.
2: Digamos. Nada, papá, nada. ¿En serio? Nada. Estuve en México 10 años y no gané nada. Ahí está. Hola, Darío. Mi amigo.
0: ¿Quién es
2: Darío? Darío, el que vende en la... Sí, la voz comercial de Arturo.
0: ¿Qué más? No, para saber.
5: Bot, el botulismo... Es una bacteria que está en el alimento, que se intoxicó, entra dentro de tu organismo. No es contagioso el botulismo.
0: Ah, no es contagioso, ¿viste? Ah, full entonces. Perdón, no leí. No leo eso. Pero bueno. A una pausita, ¿te querés ir vos? ¿O estamos bien? Ah, bien. Acá dice un programa de Denis con Celia en la cabina, dice. ¿Quién Celia?
2: Celia.
0: Ah, con Celia. Lo que pasa es que yo tengo otra Celia, ¿entendés? Bueno, Denis, ¿te puedo hacer un par de preguntas?
2: Sí, señor.
0: ¿En qué cosas tenés todavía? Si vos no coleccionabas nada, ¿tenías una cábala?
2: No, no colecciono nada y no tengo cábala.
0: ¿Tenés armas?
2: Armas no, tampoco tengo, no tengo armas.
0: ¿Y te sabes defender así mosquete eso?
2: No, nunca probé. Yo soy.
0: Pobre Denis, ¿será?
2: Chico de
0: paz. Te estás regalando, ¿eh?
2: No. ¿Para qué la violencia?
0: ¿Otro tatuaje que te quieras hacer?
2: Nada.
0: ¿No quieres tatuar? No. Porque yo te tengo un tatuador que quiere tatuarte y puede venir acá al programa y te tatúa.
2: No quiero. No.
0: ¿Por qué? Tatuate un Cristo.
2: Puede ser.
0: ¿Viste?
2: Pero duele, ya tengo 51 años, boludo.
0: ¿Y qué tiene que duela?
2: No, escucha, duele.
0: ¿Vos ya no querés pasar por más experiencias que duelan?
2: El tatuaje sí. Ese duele.
0: Sí, claro.
2: Sí.
0: ¿Y otras experiencias nuevas?
2: No.
0: ¿Que te puedan doler?
2: No. No hay ninguna.
0: ¿Por qué no hay ninguna?
2: Nada.
0: ¿Querés o no querés?
2: No quiero, boludo.
0: Puta, hermano, no sé por qué te pones tan nervioso. Vamos, que dice la gente.
6: Pope, yo también voto por Denis Caniza para reemplazarte cuando te vaya de viaje. Así le cuida a Rocío, sin problema.
2: No, yo voy a hacer programa.
0: Piden que vos me reemplaces para los días que yo no iba a poder estar.
2: Acá en el programa, que se entienda eso.
0: Y claro.
2: No, boludo, yo respeto mucho a tu señora, viejo. Y así como dice el audio, Rodrigo, escúchala bien.
0: Sí, no.
2: Limpia tu oreja, boludo.
0: Limpia tu oreja, todo tu pelo se va con tu oreja.
2: Es cierto.
0: Quería contarte que acabo de salir del paseo a que... Y yo llegué 8:30 por ahí y ya había gente. Ahora está explotando, dicen. Ah, bueno, no, pues se está retirando. Viste que el viernes juega la selección.
2: Ah, cierto, sí.
0: Y se está retirando las remeras que te canjeaba.
2: Mira quién vino.
0: Delta Urción, ¿te gusta?
2: Delta Urción.
0: ¿Te gusta?
2: ¿Qué es lo que me gusta?
0: Y la Nutri.
2: La Nutri es
4: ¿Qué onda, lo de mi tumba?
0: Así comenzó Icardi.
2: Vamos a escucharlo.
4: Vamos a hablar, viejo. Ni el inglés, ni el castellano, ni el guaraní te sale, viejo. Para ser un bebé grande, será.
2: Ni mi guaraní sale bien, ¿o qué?
0: No sé qué está diciendo, no entendí.
7: Sáquenle el teléfono a esta señora, por favor, que se vaya a lavar los cubiertos.
0: Pope, ahora te dicen Bob. Dice, sí, solo Seria me puede decir Bob.
4: Pope, déjale encargado a Denny, bro. Te cuida ahí hasta Rodríguez y todo le va a atender, bro.
0: Vino la Nutri. Una y de, no. ¿Vos sabés que Denny vino solo para vos, por vos?
8: Obvio.
0: Sí. Siempre viene por ¿de dónde venió? No, ¿de dónde? ¿Por ahí? ¿Qué? ¿De dónde?
8: Me fue la peluquería.
0: Ah, no me gusta.
8: ¿Por qué?
0: Mira cómo está.
8: ¿Te gusta más natural?
0: Bueno, Denny, ¿trajiste anatómico? Veo que no. Trajiste.
9: Sí,
0: trajiste. Para medirse.
9: No, pero
0: hoy se mide Denny.
9: ¿Vos lo que te vas a medir? No,
8: hoy se va a medir Denny.
0: Hoy se mide Denny. ¿Qué producía esta beta? Sí, no, está producidísima, bro. Está. Denny se puso elegante, ¿por qué será? Dice.
9: No, mira mi cuadro.
0: ¿Cómo juega el Omega 3? Dice. Bueno, vamos a medirnos, vamos a medirnos. No, andan a pesate por lo menos, Denny. Pesate. Yo creo que pudo haber subido beta.
8: ¿Sí?
2: No,
0: ya
2: cuidado.
8: No, que estamos tan bien.
2: No, cuídense, ustedes. Hagan eso. Yo mientras voy a conducir voy a poner la música.
0: Sí, venía acá a leer el coso y escuchar mientras suena Salamandra lo que me gusta de ti.
2: Lo que me gusta de ti.
0: Trajiste peor el coso. Ah, sí. No, no, trajiste.
2: Ya presenta Salamandra.
0: Dale, presenta.
2: Salamandra, lo que me gusta de ti.
0: La Nutri ya vino con outfit de guerra, dicen.
10: ¿Qué hace, Denny, ídolo? Ídolo, vos tuviste en el plantel de Olimpia. Esa vez que el soldadito Benítez metió trabas en la concentración.
2: No.
0: Se perdió
2: yo
0: eso.
2: No, tuve, no, no,

0: ¡Para vos, Denis! ¡Para vos! No subí, papá.
1: Ah, ya estoy bajando. Estoy como Luis Enrique, bro. Rumbo a mi físico de Luis Enrique.
2: ¿Sabes cuántos seguidores y pacientes me dijeron al fin bajó?
1: Sí, viste.
0: Y bueno.
2: 93 kilos.
0: Para vos. Sí. Para vos, Luca.
3: ¿Para qué le estás mintiendo, no?
0: Porque sos malo, Denis. Qué malo sos.
3: No bajaste ni un gramo, no sé.
0: Denis, papá.
3: No sé, Denis.
1: Denis, mirá, ya puedo hacer fotos así como decías vos cuando.

0: Ah, Denny, el mejor momento de mi vida, ¿eh?
1: Espera, está bajando de verdad. Ustedes muchos se burlan, pero acá los...
0: Quedan un programa de Denny Caniza y Celia en bola, dicen. Celia es una oyente. Breve pausa, ya volvemos.
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0: Urbana Manzana Malala, a vos te gusta la chala.
1: Escuchás a la nuestra tapar la luna, Denis.
2: Tomar yogur y derramar por vos como quiera, dice. Denis es medio, Nutri, también había sido Nutri Denis.
3: Nutri.
1: Ya está la Nutri. ¿Le puedes decir a la gente que bajé?
3: Bajo otra vez, Pope. Yo no puedo creer. Esto es inédito. Tienen que hacer. No, porque ahora al fin la gente me está queriendo consultar conmigo porque está viendo resultados.
1: Y sí, viste.
4: De
1: sí.
4: Películas.
1: De películas. Sí.
3: Vamos a tener que ir todos en trencito a ver Unfollow.
1: Por favor, Denis, vos también a ver Unfollow.
2: Si me invitas, sí.
3: Claro, tenemos que estar en la premiere.
1: ¿Cuándo? Y no sepa.
2: ¿Cuándo es tu película? Sí, por favor, en primera fila.
3: Más vale que nos invite así a la premiere.
1: Sí, vamos a la premiere.
5: Porque lo que llegó la Nutri de animación, quería presentar la música de la madre, lo que me gusta de ti.
1: Sí.
2: ¿Qué es lo que te di, Rodrigo? ¿Será?
1: Escuchame una cosa, Denis. Si vos estabas soltero, ¿verdad? Y aparecía la Nutri haciendo práctica. Denis, ¿me firmas? Y te hacía así. ¿Juan?
2: Yo le veo a la Nutri con bigote. Como mi amiga.
1: ¿Porque así te gustan?
2: Como mi amiga. No le puedo hacer absolutamente nada.
1: Escúchame a Denis. Escúchame.
2: Yo soy hombre casado. Denis. Y los hombres casados no pueden tener otra mujer,
1: Denis,
2: que no sea su mujer.
1: Suponga.
2: Valga el juego de palabras.
1: Atendan al juego de palabras.
2: Con ese.
1: Vos no estás.
2: ¿Qué es lo que vos
1: no estás? Supongamos que vos no estás casado. No estás casado. No estás. Okay. Ni de novio, nada. Soltero estás. Era tu época de fútbol. Y aparecía Nutri. Ey, Denis, estoy para medirte. ¿Jugás?
2: Le decía así, Nutri, yo mañana juego y vamos a jugar el clásico y no puedo hacer nada.
1: ¿Y después del clásico? ¿Después del clásico, bebé? ¿Eh? ¿Después del clásico?
2: No. Me tengo que recuperar.
1: ¿Te voy a recuperar?
2: No.
1: ¿Te voy a recuperar?
2: No. Mejor dame pasta.
1: Digo así,
2: Nutri, me voy a recuperar. Dame pasta, por
1: te
2: favor.
1: Recupierdo
2: no.
1: En un segundo.
2: No, recupierdo.
3: Pero yo le iba a dar su recarga de glucógeno muscular, todo.
2: ¡Epa!
3: No, pero...
2: ¿Cómo eso?
3: Pero,
2: ¿recarga?
3: ¿Y ustedes antes de los partidos tienen que tener
2: ¿Recarga glucógeno?
3: Recarga de glucógeno muscular.
2: Muscular.
3: Claro, porque eso vos acumulás a nivel muscular.
1: El cular.
2: No, pero en serio.
3: No, y en serio. Entonces vos ahí ya tenés más potencia. Eso, o sea, por eso que en los días previos al partido comés más pasta, más
1: vos tenés
3: arroz,
1: potencia,
3: más.
1: Denis.
2: Pero después del partido hay que...
3: También recuperar.
2: Recuperar,
3: sí,
2: ¿verdad?
3: Claro. Y rehidratación, súper importante. Sí, vos que tomabas después de...
1: Del 1 al 10. Del 1 al 10.
2: ¿Qué?
1: How much the Nutri?
2: Esperá, Napo. La Nutri viene a hablar de nutrición. Dale un espacio para que hable nutrición. No vaya a hablar de
1: generación. Hablemos
2: de
1: nutrición, claro. Antes del mensaje del camionero.
6: ¿Cómo está, Popelín? ¿Cómo está... Tenis, camisa. ¿Cómo están todo el resto de staff? Acá escuchándote desde Atlanta, Georgia. El camionero del norte.
1: Acá dice, Denis, en la nalga no duele el tatuaje, me contaron. Preocupante lo de Denis que no afirma, pero tampoco desmiente lo que dicen que pasaba en las concentraciones.
2: No. Te conté ya que tuve COVID y me olvidé de todo. En serio, casi me mató el COVID a mí. Perdí la memoria y la vista. No sé. Ah. Sí, un poquito uso anteojo para
3: leer.
2: Sí, para leer.
1: Sexy de ser Denis con anteojo, ¿verdad? No. Hombre casado no puede tener otra mujer, solo trabaje y Dani. Bueno.
3: Yo quiero saber cómo lo que
1: hablemos. Denis, este invierno, ¿qué onda? ¿Cuáles son los tips?
3: No, y los tips son justamente reforzar el sistema inmune más que nada. Bien. Mucha sopita, mucha vitamina C. Por eso que todos los alimentos, o sea, ahora por ejemplo pomelo, hay mucho pomelo, hay mucha naranja, hay muchos alimentos cítricos justamente por la
2: mandarina.
3: Mandarina.
1: Traena, eso cítrico.
2: Perana.
3: Kiwi es altísimo en vitamina C también.
1: Carísimo también.
3: Ay, pero riquísimo.
1: Pero carísimo. Ay. Kiwi no es
3: tan rico. A mí me encanta todo lo que es caro.
1: Me gusta más pomelo.
3: Hombre.
1: Me gusta todo lo que es caro y te miró, Denis.
2: Pero si a vos no te gusta, eso no significa que al resto no le guste, o sea.
3: Claro, a vos te gusta.
2: No me gusta,
3: A vos te gusta el kiwi.
2: Sí.
3: Vos comés de todo, Denis.
1: ¿Sabes qué pasa? El kiwi, viste que el kiwi es.
2: Todas las verduras y frutas.
1: ¿Sabes qué es lo que no me gusta del kiwi? Me da un poquitito
2: ¿qué
1: de.
2: ¿Qué, Rodrigo, te reí?
1: Porque es medio redondito y peludo y marrón. ¿Viste? El kiwi.
2: El kiwi.
1: Sí.
2: Pero es verde.
3: Se come con la cáscara.
1: Adentro es verde. Pero viste que vos tocás y es medio peludín. Entonces yo así. Pruebo, sí. No, me da cosita.
2: ¿Por qué? Tengo que probar sexy, lo así.
3: ¿Para qué lo que lames?
1: La interpretación de sexy.
3: ¿Para qué lo que lames?
2: Me gusta meterlo así.
3: Claro, sí.
2: Y así se come.
3: Sí, así. Con la cáscara se come, en serio. Para aprovechar hasta la fibra.
1: Dieta por 40 Dieta por 40. Ah, dieta post 40, dice, bajar cortisol, etcétera.
3: Claro, sí, sí, sí. Tiene que bajar. No, para bajar el cortisol, obviamente, hay que dormir bien, hay que entrenar. Y también no solo entrenar. Cortisol. El cortisol es una hormona que está relacionada al estrés. Pero también es necesaria para justamente paliar esos momentos de, por ejemplo, de enfermedades. No. Ayuda. Por eso que a las personas que están enfermas o tienen enfermedades crónicas se le da cortisona. ¿Entendés? O sea, está relacionado, es una hormona. Que cuando está en exceso justamente nos produce acumulación de grasa abdominal, desgano, distintos síntomas que van ocurriendo justamente con los años porque no le damos pelota a la salud, ¿verdad? No hacemos una buena alimentación, no hacemos ejercicio o no dormimos bien.
1: Claro. ¿Vos dormís bien?
2: Sí, yo duermo temprano, a las 10 y media.
1: ¿Hora?
2: A las 6 de la mañana me despierto.
1: ¿Con quién dormís?
2: Con mi señora, en la cama muy grande.
1: Qué lástima.
2: Sí, ¿por qué?
1: Ay, qué lástima.
2: ¿Por qué lástima? Lo peor es dormir solo, Pope.
1: No, pero con...
2: Tenés que tener una compañera.
1: Con un amigo, con un amigo.
2: No se puede.
1: ¿Por qué?
2: Hombre con hombre, no.
1: Imagínate si están abrazados.
2: No.
3: ¿Vos ya dormiste con hombres, Pope?
1: Yo sí.
3: Al lado.
2: Eso es antihigiénico, Pope. No se puede dormir con hombres.
1: No, espera. Con Rodri solemos dormir una siestita cada vez.
2: No, Rodri. Sí. Se me cayó un ídolo. Una mujer puede acostarse con una amiga por ahí, pero un hombre con hombre no.
1: Hombre con amigo, hombre con amigo. En la selección te dormían todos juntos, Rey.
2: No, cama separada.
1: No, pero nada.
2: Cama separada.
1: Nah, pero a mí me contaban que vos juntabas la camita, mentira. Rey, porque tenías miedo a veces.
2: Nutri, ¿cómo hace una una persona que tiene ansiedad? O sea, y come todo casi ansioso, ¿no?
3: Eso también es importante. Sí.
2: Ansiedad,
3: sí,
2: hay una persona que tiene ansiedad.
3: Ese es el factor súper importante, el factor psicológico, que también tiene que acompañar el tratamiento de nutrición con un tratamiento psicológico. No. Porque hay veces que va a necesitar también medicación porque es una ansiedad ya crónica o generalizada.
2: Claro. Sí, sí,
1: ¿en
2: serio?
1: Sí.
3: ¿Vos tenés ansiedad?
2: En casa hay una.
3: Sí.
1: ¿Quién es la ansiosa?
2: Mi hijo mayor, ansioso. Sí, sí, ¿en serio?
1: Sí.
3: ¿Vos tenés ansiedad?
2: En casa hay una.
3: Sí.
1: ¿Quién es la ansiosa?
2: Mi hijo mayor, ansioso. Se come todo.

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1: Bueno, Epopeye, ¿seguiste con tu suplementación? ¿La suplementación que te di o no?
0: Solo creatina.
1: ¿Y el omega?
0: Y el omega, eso no estoy tomando porque me hace erutar mucho. Hay que tomar en el momento que estás ordenado.
1: No, pero puedes tomar con tus comidas principales. Ahí yo que no te
0: y crea, es que no estoy teniendo tantas comidas principales. ¿Y con tu porque cuando como yo salgo acá, grabo, ¿verdad?
1: Sí.
0: Y al grabar, si depende de la escena, yo como o no como, ¿entendés?
2: Pero ahí agravás tu salud.
0: Y pero...
2: agravás tu salud ahí.
1: No. Impecable.
2: ¡Genio! Un aplauso, gracias.
0: Sí. ¡Qué crack!
2: Siga.
1: Muy bien. Me gusta, Deni, así como
2: gracias.
1: Así.
2: Sí.
1: Me gusta.
2: Sí.
0: ¿Y vos, a vos te gusta la Nutri?
2: Y no, trabaja bien. Claro. Le escucho atentamente.
0: Ella dijo que él se gusta de vos. Y vos no le puedes decir lo mismo.
2: Yo le veo que tiene el bigote como amiga, como hermana, todo le veo.
0: Y está bien.
2: No puedo tener otra relación que no sea eso.
0: ¿Y pero por qué lo que estamos planteando? ¿Otra relación?
2: Vos lo que estás planteando, boludo. Déjate romper la
1: mano.
0: Yo voy a hablar con tu señora, Denis.
2: ¿Mi? ¿Hola?
0: Y le voy a decir.
2: No, vamos a consultar a toda la familia.
0: Toda la familia.
2: Sí.
1: Tu señora se mantiene bien, ¿verdad?
2: No, necesita consultarla. ¿Qué es lo que te reís? De mi señora.
0: Hijo de puta, Denis, vos sos impune. ¿Qué? Ella evidentemente no escucha.
2: Bodisha. ¿Por ese portugués?
0: Portugués. Sí. Sí, ¿qué opinás? Que a Romero le dejaron afuera y le trajeron a Mauricio. No te gusta, ¿verdad?
2: Mauricio tiene que demostrar demasiado. Ojalá que demuestre. Después no hay ninguno.
0: ¿En tu época había un nacionalizado que no le querían?
2: No. La gente, nosotros no.
0: No, vos.
2: Como jugador, no. Siempre le aceptábamos a todo el mundo. A todo.
0: Bueno, muy fuerte lo que dijiste,
2: ¿Cómo qué?
0: No, ojalá que no esté escuchando tú.
1: No.
2: ¿Mi señora?
1: Pero está bien, todos necesitamos una consulta nutricional.
0: Y todos necesitamos. Pero yo no sé por qué no te crees.
2: El más mejor. Chiquito también se va ahí.
1: Sí. ¿Cuándo tiene el más chiquito?
2: 14.
0: ¿Pero qué pasa en tu casa, boludo?
1: Tiene mucha...
2: producción.
1: Franja etaria que hay entre...
2: Tiene mucha producción.
1: Pero tampoco, ¿cuántos hijos tenés?
2: Tengo 3 varones.
1: Te falta la nena.
2: No, está bien, estamos...
0: La nena te puede dar...
2: No, señor, mal pensado. Fuera.
0: Dar una nena tranquilamente.
2: No, señor, no me vas a convencer absolutamente nada.
0: Rey.
2: No, señor, no voy a caer en tu juego. Juegue, perverso.
0: Juegue. ¿Eh? La
2: 16, ya te digo.
1: ¿Y el del medio?
2: 17 y 14. ¿Qué le van a regalar o qué?
0: Cierto, es lo que dice. Muy curioso andan, muy curioso.
2: Sí, voy a traer a mi hijo 26 años para que lo veas. Le gusta mucho el periodismo. Fachero, en serio, tío. Le gusta. Sabe mucho de fútbol. Sabe.
0: Y traele, y va a competir con Guillareco. No, sí, ¿verdad?
2: Sí, que complete.
0: Sí, claro. Sí, venga, claro. Si quiere venir. ¿Qué día va a venir?
2: No sé, le voy a decir.
0: Bueno, está bien. Depende de vos, Denis. Depende de tu hijo, en verdad.
2: Denis no va al mundial.
0: Entra. Acá dice Nutri, ¿qué estudios, análisis hacen para ver los niveles de cortisol? Muy interesante esta pregunta.
1: Y se hace un perfil hormonal.
0: Te hago una consulta. Suelo ver en internet que hay gente que dice, esto con 2 horas al día, 2 horas a la semana que cocines esto, ya tenés comida para un mes. Y congelan. Sí. ¿Funciona?
1: Sí, re.
0: ¿No se va a la B eso?
1: No. Es más, te puede durar hasta, si haces bien, bueno, justamente tenés que hacer bien el tema de la ¿cómo se llama? Esterilización de donde vas a...
0: ¿Qué significa la esterilización?
1: La esterilización es lo que va a evitar que tenga patógenos, organismos patógenos que puedan enfermarte, ¿no? Como el botulismo, por ejemplo.
0: Claro.
1: Entonces lo que tiene que ser en un recipiente justamente que
0: esto
1: sea...
0: Esto no va a paranoiquear el tema del botulismo, ¿verdad?
1: Sí, pero tampoco no es para paranoiquear tanto, porque...
0: ¿Por qué?
1: Porque siempre existió. El tema es que vos te vas a dar cuenta, loco, al comprar o al realizar una conserva, cuando está dañada, cuando, por ejemplo, la tapita se va... tienen que hacer ese tac, clac,
0: ¿entendés? El sonido.
1: Ahí sí estuvo al vacío. Pero, por ejemplo, cuando ya está... Por eso que siempre las latas...
0: ¿Sabes lo que pasa? Que dicen... Ahora me estaba explicando un tal Félix acá, que decía, como en el agro, por ejemplo, en esas ferias... Sí. Hay muchos emprendedores y usan esos frascos ya usados.
1: Eso mismo.
0: Entonces
1: tal
0: le sacan
1: cual.
0: Ahí, a partir de ahí. Le amamos a Denis, que es ser humano. Cuando quieras te esperamos las diablitas.
2: Ah.
0: Yo leo nomás.
1: ¿Quiénes son las diablitas?
0: No, miran de pochín de tatuí.
2: No sabes ni hablar en guaraní, viejo.
0: Viste que malo eso.
1: Yo la otra vez le dije a un hombre rey. ¿Existe eso?
2: Hombre rey. También oí la hombre rey ahí.
0: Ahí, ah. Apela de mí, hombre rey. Apela, hombre.

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1: coño, ya la tu guareña, la ñenga, tú la ñeña.
0: ¿Por qué uno sabe?
1: A vagina
2: la
1: mo.
2: La otra mente, por ejemplo, que romper es. Da, ¿verdad?
0: Ellos acá.
2: No, se cayó, por ejemplo, mi nana.
0: Joa.
2: Joa, pero. Xerapio. Que guau, que se rompió.
0: Se rompió.
1: Sí.
2: La, ¿verdad? No sé.
1: Tabla,
0: pantalla,
1: open baite la Denisa.
0: Qué poa.
2: Todo difícil, es difícil.
1: Es guaputo la Denisa.
2: Pero difícil.
1: Te dejó de cure yo, dice. Sara le quiere dar el 26, parece. Dice.
0: Sara.
3: ¿El 26?
1: Ah. Para.
0: Mamá. Ah, no. Mira, trae mi chico acá.
2: Ah, colágeno, acá. Le gustan los
1: acá colágenos. Dice, para guardar la comida, debo esperar que se fríe mi tupper. Cocino mi almuerzo, que es para el laburo, una noche antes.
2: ¿Qué tiene que hacer?
1: Acá preguntan si es que debe esperar que se enfríe su tupper para meter en la heladera. No.
4: Ustedes son conscientes de que Nutribeta acaba de decir mi nana. ¿Se habló ya de esto?
2: No se puede decir así. No se puede burlar así.
1: ¿Por qué?
2: De mí.
1: Luchi García, encima.
2: Mira, y mi nana es.
1: ¿Y quién es tu nana?
2: Y mi nana es la señora que trabaja en mi casa.
1: Ah, wow, yo pasé desapercibido. Cariño,
2: claro.
1: No, pero por la empleada, digo, por la Mashu.
2: No, ¿verdad? no es Mashu, es mi familia. Ya. Qué mala, Luchi.
1: Por la Pocuraco, digo.
0: No.
2: Encima yo no tengo mamá, entonces es mi nana.
1: Así tiene que ser, él es casado, dicen. Muy bien. Ah, Noelia te admira porque sos así.
0: Gracias, duro. Noelia.
1: Y no sí, estás jugando bien. Y jugueteando.
2: Sí, cierto.
0: Gracias, Noelia. Gracias, Noelia.
2: No hay más hombres así.
1: Decirle a Denis que diga Taylor Swift y Trozale también, dicen. Nutri, ¿puedes repetir cómo tiene que hacer el frasco al abrirse?
2: Crack.
1: Buenos Aires. Mira acá. Es un video. Acá dice la madre del hijo de 50 Cent y el video del trío sexual con Diddy filtrado. 50 Cent enloquece. El famoso rapero enloqueció en vivo tras la filtración de la cinta del trío sexual con Daphne Joy y Diddy. Acá está Daphne Joy.
0: Canto dos. ¿Y eso para una noticia?
1: Y acá me pasó John Mayer.
0: Vamos que... Diciendo una noticia de Paraguay, ¿cómo está? No sé, la inflación, boludo.
1: Acá está el trío entre Julio Enciso.
0: El trío sexual, déjate romper la bola, hermano.
2: Él es un hombre.
0: Ey, Juana, ¿cómo está Julio Enciso? Ya va a empezar el mundial. Y
1: ¿cómo está Julio Enciso? Ya está bien, está casado, ya será.
0: Con un video. Bueno, y sí. Estamos cerca del mundial, hermano.
2: Claro. ¿De qué vamos a hablar? Después de 6 años estamos.
1: No, mundial. Pero no viste lo de Puff Daddy y P. Diddy, ¿no lo ubicas?
0: ¿Qué es lo que es eso? El video Puff Daddy y
1: D. ¿Vos te creyeron una pausa o no? Bueno, para. Te hago una consulta. ¿Viste lo? Estoy queriendo comprar el Helio Strap o el Whoop. ¿Funciona? ¿No sí. conoces? Esos medidores.
2: Ah, para el medir el...
1: Para medir los sueños y todas esas cosas.
2: Sí, está bueno. Sí, pero...
1: ¿Pero qué? ¿Es al pedo?
2: Es al pedo. Si tenés ya un reloj...
1: Bueno, quiero el reloj, pero el reloj te saca versatilidad. Yo quiero usar mi Rolex, mi Hamilton, mi Tag Heuer.
2: Bueno, pero hay uno que va en anillo también. ¿Eh? El anillo también está
1: bueno. El anillo es muy incómodo. Ah, ya probé.
2: Sí, está bien. ¿Puedo comprar? Sí. Bueno.
1: Yo quiero estar...
2: Pero es carito, es caro.
1: ¿Sabes quién tiene tres Rolexitos?
0: Ah, mira un poco. El teléfono te dice, ahí está la hora, ahí está la hora, hermano. 10:52.
2: Pero vos usas Rolex, ¿cierto?
1: ¿Y para qué te querés cortar el pelo entonces en una peluquería? De ni entender lo que te digo. No tiene nada que ver lo que estás diciendo. El reloj, hay que tener reloj. Si no, el hombre.
0: El reloj es para ver qué hora es. No hace falta uno que sea de marca o no.
2: No, pero
0: es
2: lo que quieres medir su sueño, eso pues. Medir. Y hay relojes inteligentes o aparatos que sí,
1: claro,
2: que depende de tu frecuencia.
1: Aliate a la tecnología,
2: claro, cardiológica y,
1: a la puta,
2: y respiración.
1: Surge hacerle cure yo a la Nutri Denis hoy, dice. Denis, la señora que trabaja en mi casa por su señora, yo ya le escuché y no entiendo.
2: ¿Qué es cure yo?
1: No sé. Denis lo que sabe, pues todo el tiempo dice.
2: ¿Qué?
5: Va, este coca y ujape.
2: ¿Por qué es
5: así?
1: Escucha un poco lo que dice, este mal educado, escucha.
5: Va, este coca y ujape, y el hombre de Rey sería el arriero Rey.
2: Arriero Rey. Nutri. Sí.
1: Denis, ¿qué fruta sería la Nutri según tu apreciación?
0: No sé. Pomelo. No, no sé.
1: Qué malo pomelo. No, por agria, dice. Por agria. Por agria. Por agria y redonda.
2: Qué mal.
1: Qué onda la concentración en Sigot. No creo que aguante 3 días seguidos sin su colombiana. Vi que el domingo fue su último día con la familia para los jugadores del Albirro, dice. ¿Dura la concentración?
0: No. Vos tenés de primer mundo ahí. Todas las comidas, nutricionistas.
2: Claro.
0: Hotel de primera, cama, todo. ¿Qué? No te
1: embarrás. Te embarrás solo,
2: Denis. ¿Y hay nutricionista ahí?
0: Nutricionista. O nutricionista.
2: Claro.
1: No, pero ahí todas las comidas. Porque yo digo, hermano, y en el hombro no le extrañas a tu señora eso.
0: Cuando claro. Hugo está concentrado. Sí, claro, extrañamos a la familia.
1: ¿Y qué? ¿Te desquitas con la almohada?
0: ¿Cómo que si está con la almohada?
1: No, te desquitas.
0: Ah, no, nosotros pensamos en el partido. No, si piensan en el partido. Estamos concentrados ya. ¿Quién le vamos a marcar en el partido? ¿Quién te toca marcar, por ejemplo? ¿Cómo vas a tirar un centro?
1: Pensas mucho en el jugador rival. En el hombre rival.
0: No tanto.
2: Pero ven partidos, no tanto, ¿verdad? No ven los partidos también del equipo que van a con el que
0: sí,
2: van.
0: Sí, se ve mucho hoy en día. Sí. Te pone el video.
2: Sí,
0: y
2: claro.
0: El profe, eso,
2: y estudian, pues. Sí. Estudian la jugada.
1: No que ir a una pausa, pero mucho. Seguimos en Twitch.
2: Y yo sé mucho bueno, sobre el
6: fútbol. 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
1: Nutri, ¿dónde te seguimos?
2: Arroba Nutribetas Carone y 083-890-405. Nos vemos. Ah, no, el próximo martes no nos vamos a ver.
1: No sé todavía. ¿Vos, Denis?
0: Yo redes sociales. No quiero que me siga nadie.
1: Redes sociales.
0: No quiero que me siga nadie.
1: Denis Canisa, arroba Denis Canisa.
0: Denis Canisa, no me sigan.
1: Arroba Denis Canisa, estoy casado y soy pastor de iglesia.
4: Sí. Denis se está convirtiendo en nuestro MMX de Urbana. Qué bueno está. Realmente me río muchísimo. Muy machirulo es.
1: ¿Cómo va a tener extra matrimonial si solo come trabas? Dice. Solo come trabas, dice.
0: ¿Yo? No.
1: Hey. Bueno, ¿a dónde te va a ir, Denis? ¿Por qué estás muy pichado estás hoy? ¿Por qué?
2: Alguien le mensaje hoy y se puso nervioso.
1: ¿Quién te farrea? Espera, ya pocas anguantes, co. Ya pocas anguantes.
2: No, nada.
1: Añádate poción, Denis.
2: No, ya se pichado. ¿Qué
1: crees que te regamos mañana también?
2: Sí, enseñale nada.
1: Te voy a traer mañana, te voy a traer cosas.
2: Voy a dejar.
1: ¿Qué querés?
2: Voy a dejar a Denis.
1: ¿Qué querés? Te traigo para que te sientas mejor. ¿Qué te gusta? ¿Chocolate?
0: Ya una algo.
1: ¿Qué? Una chipita.
0: Sí.
2: Comida típica ahora que viene San Juan ya. Bueno.
0: Pero eso no tiene calorías.
2: Ay, pero...
1: Te digo que te calienta.
2: No podemos vivir
1: así. No te calienta nada.
0: No, sí.
1: Vamos a traer un horno eléctrico, vamos a cocinarle en velluga.
2: Quiere hacerse el pirebaí, no le sale.
1: ¿Quiere hacer el pirebaí?
0: ¿El azúcar es bueno o no tanto?
2: No.
0: ¿Y cómo voy a andar?
2: Con edulcorante.
0: Pero no es canje.
2: Yo te voy a traer uno que es rico. Sí, te voy a regalar el próximo martes.
1: Chao, chicos, cuídense.
2: Chao.

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1: Hola, ¿cómo están? Muy buen día. Aquí arrancamos, claro, punto central, la albirroja. Están, algo le inquietaba a Pato, la numeración de los jugadores de Paraguay. Ya está develada la numeración. Almirón 10, Enciso 19. Hola, Carlos Quince, buen día, ¿cómo estás?
2: Muy bien, Rubén Darío, cordiales saludos a todos.
1: Hola, Chochi, ¿qué tal? Buen día.
3: Hola, Rubén, gusto saludarte al equipo, a la gente que está por la FM, que nos acompaña en el streaming. Paraguay va a jugar con la alternativa los dos primeros partidos del Mundial, confirmó la FIFA ayer. Y recién el tercero va a lucir la camiseta principal, la albirroja.
1: La alternativa es la azul.
3: La azul es la alternativa, azul, los azul. Dos primeros partidos.
1: Sí. Buenos días para todo el equipo de Urbana Sport, acompañándoles todos los días, dice Jorge Figueredo. Un saludo para Jorge, para toda la gente que nos sigue. Hola, Juan Pizarracho, ¿cómo estás? Buen día.
4: ¿Cómo estás, Rubén Darío? Un gran saludo para vos, los compañeros, los que nos ven y nos escuchan como siempre. También tenemos el WhatsApp habilitado 0975-106-900 para todos los mensajes, además de los mensajes a través del stream, a través de YouTube, Twitch y Facebook. Además de eso, también Turquía finalmente confirmó su lista. Fue la última selección del grupo de Paraguay que confirma a sus 26 convocados. Todas sus estrellas, por lo menos, están presentes. Vamos a estar repasando también eso.
1: Sí, sí. Turquía, que viene de ganarle 4-0 a Macedonia en su último partido amistoso. Ayer, ¿cómo le fue a Colombia? Colombia ganó...
4: contra Costa Rica.
1: 3-1. 3-1 contra Costa Rica. Dos partidos con la camiseta azul, uno con la camiseta albirroja. Alfaro va a hablar en conferencia de prensa mañana. El viernes es el partido. Y hay que ver, ¿qué equipo pone Alfaro? De arranque, el probable titular.
2: El máximo potencial.
1: Sí. Ahora, hay una cuestión que tiene que ver con el tamaño del rival. O sea, contra Nicaragua, uno supone Paraguay va a salir a buscar, a proponer, a intentar ganar.
2: Lo que se busca en este tipo de partidos, cuando vos sabés que el rival no es todo lo exigente, por eso lo ideal para vos potenciar tu equipo es jugar partidos amistosos o precompetitivos con equipos fuertes, no como muchos creen que hay que ir de menos a más. No hay ese tiempo para, como antes había, 60, 90 días entre un campeonato y otro. Es todo muy cercano. Entonces lo ideal es jugar con rivales difíciles, porque ahí en la exigencia es donde evoluciona el futbolista. Por eso Alfaro dice, y muchas veces, no muchas veces, tenemos que aceptarlo, porque es una realidad, que nuestro campeonato no es todo lo competitivo que debería ser. Y entonces ahí vos mirás la lista y hay dos o tres jugadores del campeonato local, porque no te hace crecer. Entonces él le recomendó a muchos de ellos: vayan a una liga más competitiva, porque es una manera de que el jugador, ante la exigencia, llegue al pico más alto de su rendimiento. Eso es lo que se busca. Cuando vos enfrentás, por distintas circunstancias, porque a Paraguay como selección, como asociación, le es difícil conseguir partidos amistosos internacionales por una cuestión económica, porque los partidos se ofrecen siempre y cuando los dos bandos genera una expectativa televisiva, y eso hace que se enfrenten. Entonces vos lo que haces es pedirle a tu grupo de jugadores darle la mayor intensidad, independientemente del resultado, que lo que querés ver es el funcionamiento del equipo. El gol es una consecuencia, pero no es lo más importante en este tipo de enfrentamiento, cuando lo que estás buscando es el nivel. Acá lo que hay que decir, que Alfaro apuesta todo a este festejo, digo yo, porque todavía estamos festejando la clasificación al Mundial después de 16 años, y apeló a eso, y apeló a tener por lo menos 10, 12 días largo para ver si le puede agregar más cosas al funcionamiento del equipo, porque en otro momento hubiera elegido competir frente a rivales mucho más exigentes para llegar al pico más alto en su rendimiento. Al no conseguir eso, varió posiblemente su plan de trabajo y basamenta o fundamenta para llegar bien al Mundial con este diálogo, con este contacto, con esta sintonía que hay con el público paraguayo, que todos apoyan a la selección, todos creen que vamos a hacer una Copa diferente, tremendamente positiva, y que con eso le puede alcanzar para hacer un gran campeonato. Eso se verá en plena competencia. Nadie puede medir cuál es la influencia que tiene este momento y esta sintonía de este grupo de jugadores, que la gente le siente una gratitud porque volvemos a un torneo después de 16 años.
3: Solo una cosa, Rubén, no, que sea un partido con el máximo potencial no quiere decir que sea un parámetro referencial 100% preciso de lo que va a poner contra Estados Unidos. O sea, no funciona como que, si puso esto contra Nicaragua, entonces contra Estados Unidos va con este equipo.
2: Si él juega su máximo potencial, el equipo que va a jugar el titular.
3: No, ¿le puede dar algún aplicativo táctico?
2: No, él, vos ponés tu equipo que vas a usar. Vos tenés, el jugador se va aprendiendo y mejora su rendimiento. En el fútbol hay lo que se llama pequeñas sociedades.
3: Pero revelar todo en una
2: victoria. ¿Qué no vas a revelar? Lo que vos vas a cambiar es tu estrategia. Todos tienen un dibujo. Arsenal tiene un dibujo, Brasil tiene un dibujo. Brasil ya sabés que va a jugar 4-2-3-1. Ese es el esquema, ya está el esquema. Lo que varía es en qué posición de la cancha vas a apretar, en dónde vas a comenzar a pelear la disputa de la pelota, cuál va a ser el movimiento de determinado jugador que deja de ser táctico para ser estratégico, a quién le vas a soltar más, por dónde vas a atacar. Eso es lo que varía.
1: Ahora, ¿no te va a cambiar, por ejemplo, digo, Estados Unidos, la configuración del equipo?
2: No,
5: porque... Hola, Pato, ¿qué tal? ¿Cómo estás? Buen día.
6: ¿Cómo estás? Buen día. Yo quiero interrumpirle a Carlos, solamente decir que el partido de Nicaragua va a ser un partido donde Paraguay va a ser protagonista. Yo no creo que en la Copa del Mundo sea así.
2: Está bien, pero lo que él va a buscar darle intensidad al equipo. Entonces, el equipo rival te facilita que vos seas protagonista. Bueno, en algún momento Paraguay va a tener que atacar, entonces vas a buscar mirar aquello. Vas a jugar con Estados Unidos casi con los mismos hombres que vas a poner este partido, con una diferencia. En vez de salir a disputar la pelota, en vez de que Gómez y Alderete se paren en la mitad de la cancha donde pueden tener dificultades, le va a hacer parar en la cabecera de su área o a 10 metros, ojalá 10 metros fuera de su área. Esa es la única diferencia. ¿Dónde se va a posicionar el equipo? Pero el movimiento de los 11 va
4: pero
2: a ser lo mismo.
4: Aparte, tampoco Alfaro rotó mucho su equipo titular durante la eliminatoria. No hay, tiene la base, la base está.
2: ¿Quién discute la titularidad del todo? ¿Hacemos el equipo de Paraguay y todos vamos a dar el mismo equipo?
3: No hay es fútbol, no hay nada más para invitar que va a esconder ese Agustín. La verdad que no es tan así, o sea, está bien que no haya nada nuevo para inventar, pero no vas a... Si pones un equipo contra Nicaragua y después cambias contra Estados Unidos porque tenés algún agregado táctico que darle, o porque pensás que es diferente Estados Unidos, porque vos podés
4: hacer
3: unas cosas puntuales contra Estados Unidos.
4: Claro.
3: Y Paraguay, sobre todo, creo que es una selección que se adapta a escenario, que no es que vos, nosotros somos el City, vamos a jugar siempre la misma forma.
2: Pero va a ser Paraguay diferente. Jugó todos los partidos de eliminatoria en el mismo planteamiento, a excepción de un solo partido con Venezuela.
3: No, perdón, está bien, el planteamiento de base sí, pero bueno, contra Brasil lo puso a Diego Gómez más cerca de Vinicius Junior.
2: Pero eso son estratégicas, es lo que, pero los 11 son lo mismo, ¿dónde te parás? El dibujo es lo mismo. ¿O Paraguay jugó algún día 3 defensores, 4 en el medio y 3 atacantes?
3: No.
2: Y bueno, entonces siempre jugó de la misma manera, 4-4-1-1 o 4-5-1. Ese es el esquema y eso es lo que va a jugar. Y los partidos que va a jugar, Paraguay va a esperar, Paraguay no va a salir a apretar porque no tiene el perfil para hacer de esa manera, y además el perfil de Alfaro es distinto a eso.
1: La seguimos en un ratito porque estamos en la comunicación con la señora Melisa. La señora Melisa es la esposa de Orlando Gil, arquero de la selección. Señora Melisa, Rubén Darío, hoy estamos en Urbana. Buen día, bienvenida.
7: Buen día, Rubén y equipo, ¿cómo están? Un gusto saludarles.
1: Y nosotros, con la emoción y la ilusión que se va incrementando porque está cada vez más cerca el Mundial. Y bueno, Qué gusto poder charlar con usted y saber un poco desde ese costado familiar cómo está viviendo Orlando estos momentos que tienen que ver con la posibilidad de jugar.
7: Y mira, él está muy feliz desde, como había dicho, del principio de la primera convocatoria que tuvo. Él ya venía soñando esto y que hoy esté es algo inmenso para él, tanto como para la familia. Desde el momento que pisamos tierra guaraní, estamos con esa ilusión. Y cuando salió la lista, estábamos inmensamente felices. Él no puede creer todavía, yo le digo, para mí vos estás todavía en las nubes, le digo. Me dice, sí. El otro día le estuve consultando, le digo yo, es un mayor logro para un jugador estar acá, le digo, cuando le llevo a Alviroga ahí. Y con lágrimas en los ojos me dice, sí, es lo mayor que uno como jugador está buscando es esto, me dice. Está re contento está.
1: Pero, digo, a partir de que él fue convocado y a partir de haber jugado aquel partido frente a Perú y la secuencia de los amistosos, como que había una certeza que iba a estar en la lista, ¿o hubo algún momento de duda, de incertidumbre?
7: No hubo ningún momento de incertidumbre, pero como saben, cada jugador tiene su antibajo y estábamos trabajando en eso. Yo le decía que le meta duro, que siga trabajando, porque viste, si no estás jugando, si no estás rindiendo, el profe ni ningún otro profe creo que no puede llamarte. Entonces siempre estaba eso ahí de que seguí trabajando, seguí metiéndole duro para estar en la lista, pero siempre confiados siempre.
1: ¿Quiénes componen la familia?
7: Nosotros somos re poquitos, del lado de él solamente le tiene a su papá y a su hermana y a su hermano. Ya su mamá no está lamentablemente y de mi lado solamente somos nosotros dos y mi mamá. Somos un núcleo muy chiquito, lo que siempre estamos.
1: Sí, y
7: pero felices.
1: ¿Tienen un hijo?
7: Sí, tenemos un hijo, un varoncito, tenemos de 3 años.
1: Bueno, que ahora está empezando a entender la dimensión de lo que significa tener un papá arquero de una selección, arquero de un equipo importante de Argentina como San Lorenzo.
7: Sí, es como él va entendiendo ahora cuando vamos a la cancha. Anteriormente, claro, era más chico y es como que iba nomás. Hoy por hoy ya entiende y si ve otro chico cerca de él, le toca y le muestra que el papá está en la cancha y a la gente que está alrededor le cuenta que el que está ahí es su papá. El otro día me pasó que fuimos a la cancha de River y viste el fútbol argentino. Cuando juega otro equipo de visitante, el equipo de visita no puede llevar público. Pero yo como esposa conseguí ir, claro, sin ninguna camiseta, sin nada, sin gritar los goles, estar ahí tranquilita mirando el fútbol. Y estábamos en la cancha de River y mi hijo cuando ve que su papá entra, empieza a gritar papá, papá, y le muestra a todo el mundo que el papá estaba ahí. Y él está así asimilando ahora y es como que todo el mundo me miraba así, pero nadie dijo nada, si es chiquito. Está asimilando de a poco.
6: Ay. Muy rápido, señora, ¿cómo le va? Le saludo. Muy rápido pasó todo para Orlando, para su familia, ¿no? El cambio de tener de repente ir a San Lorenzo, quedarse ahí, comenzar a ser titular, ser figura, después llega a la selección. O sea, es como muchas cosas para asimilarla rápidamente, ¿no?
7: ¿Cómo estás? Un gusto. Sí, pasó súper rápido. Justo ayer estaba posteando la historia. Como todo jugador, vuelvo a repetir, es lo que ellos quieren, lo que ellos sueñan. Pero claro, siempre está esa incertidumbre. Cuando el Mundial pasado, él estaba en el Sportivo San Lorenzo de acá, estaba parado ya porque en diciembre, cuando en aquel tiempo estaban en la intermedia y diciembre ya no hay fútbol para intermedia. Y estábamos en el hospital, imagínate, mirando desde un celular, esperando diagnóstico de mi hijo, porque mi hijo estaba en terapia. Y mirando el Mundial desde un celu y estábamos ahí soñando con esto porque siempre nosotros hablábamos y le decía, imagínate si vos estás ahí, imagínate cómo sería, siempre hablábamos de eso y es como que recordás que pareciera que fue ayer y hoy le toca estar y dentro de eso pasamos mucho proceso porque al salir del Sportivo San Lorenzo fuimos para allá, para San Lorenzo de Almagro y no fue fácil tampoco. Estuvo parado mucho tiempo, no sabíamos si volvía, corría el rumor de que teníamos que volver acá para Rayadito, ¿no? Que se quedaba. Muchas cosas pasaron y fue todo muy rápido, muy rápido.
6: Y con relación a la adaptación a una metrópoli como es Buenos Aires, ¿no? Una ciudad enorme, grande, con su forma de ser, ¿cómo la familia se adaptó también a ese cambio muy grande? Porque estamos hablando de una ciudad que tiene prácticamente 6, 7 millones de habitantes en Gran Buenos Aires, ¿no?
7: Sí, vos sabés que a mí me costó un poco más, pero él fue súper rápido. Él, como le dice mi mamá siempre le dicen de vale, le dice porque él se adaptó súper rápido, él conoce casi todas las calles ya sin GPS, conoces todos los lugares, pero yo creo que tiene mucho que ver también porque gran parte de Argentina y de los argentinos nos recibieron tan bien desde un principio, nos acogieron, no, nos visitan ahora, desde un momento que supieron que él era jugador paraguayo y que iba para Argentina sin ser conocido, sin ser nada. Había tiendas o había locales que le daban una, dos prendas, nos hacían regalos, o sea, nos recibieron muy bien. Y hoy por hoy, gracias a Dios, a lo que él está logrando, es más otra vez el cariño. Y nos adaptamos muy bien, muy rápido, por suerte.
6: ¿Ustedes viven en Boedo?
7: Ahora estamos viviendo en Boedo. Ya. Estamos ahí, por ahí, cerquita nomás.
3: Muy bien. Señora Melisa, en redes fue viral un auto, Orlando le regaló a sus padres. ¿Qué hay detrás de esa historia? Llevaba tiempo procesándolo. Le regaló un auto a su papá, efectivamente, ¿no?
7: Sí, sí, se pudo dar ahora. Justo yo sabía que iban a salir libre un día, entonces yo quería organizar una comida para que pueda despedirse de la familia. Igual nuestro núcleo es chiquito en cuestión de familia, pero en cuestión de amistades que siempre estuvieron con él es un poco amplio, entonces yo quería organizar algo así. Y justo yo recordé que él me había dicho que quería regalarle un vehículo a su papá, porque su papá es mecánico y va muy temprano al trabajo, ya sale a las 4 de la mañana de la casa y viene muy tarde porque tiene una distancia amplia. Entonces me había dicho que no darle un autito a papá para que vaya y venga y cosas así. Y llegué el miércoles y me puse la pila buscando un vehículo. Y le mostré, mira, ¿qué te parece esto? Fui a ver las documentaciones y le enganché con el asado. El Orlando no sabía tanto del asado. O sea, sabía que iba a ser, pero él pensaba que iba a ser nuestra casa. Entonces le enganché, le llevé todo el vehículo ahí, le dejé toda escondida. Le llevé al asado y después le dije, ya te traje el vehículo para tu papá que me pediste y cosas así. Y le entregó, él estaba re emocionado porque quería darle a su papá ya hace rato y venía guardando su dinero y se pudo dar al fin.
3: El papá es alto, pero no tanto como Orlando.
7: Sí, ellos de familia son todos altos. Mi suegro es alto, la abuela, la mamá de mi suegro, son todos altos. Mi cuñada es alta, todos son altos. Pero el más alto es Orlando. De todos, de los primos, de sus hermanos, todo.
3: Sí, yo lo entiendo. Igual, en el tema de después de los entrenamientos, en la casa, con la familia, ¿él te comparte alguna inquietud? Porque nosotros hablamos tanto de fútbol, de táctica, y uno de los de las grandes preguntas que nos queda es ¿quién va a ser el arquero titular de la selección? ¿Él cómo vive eso? Porque ahí es donde más competencia hay. Nosotros todavía no sabemos a ciencia cierta si Orlando va a ser el titular, si quién va a arrancar ese primer partido de la selección, por ejemplo.
7: Sí, mira, él, te comento, él vive re tranquila, que vive re desesperada soy yo. Él es re tranquilo, él me dice, yo le comento así, yo de repente veo, como me dice el profe Mario Jara, no mires más las redes, yo veo un comentario, veo algo y le digo, amor, mira tal cosa, y me dice él, mira, quédate tranquila, como me dijo el otro día, al que le toque estar, nosotros vamos a estar apoyando. Encima yo le digo, ¿quieren crear esa rivalidad? Y me dice, déjale. Mientras ellos se pelean, nosotros somos re amigos, me dice. Y ellos se llevan re bien y él toma re bien. Ponele que diga que va a ser Gato, él está tranquilo. O que diga que va a ser Olveira, él está tranquilo. Y si dice su nombre, más todavía. Como me dice él, el hecho de estar ahí ya es lo mejor para cada jugador. Uh-huh. Y él toma bien, tranqui.
3: Y él, sobre su futuro, ya te dijo algo, te dijo que, por ejemplo, empieces a practicar comiendo paella, que comas chistorras. ¿Ya te dijo algo de vivir en España? ¿Te gusta España? ¿Lo conversaron?
7: Sí, estuvimos conversando en cuanto salió ese rumor, que ya salió hace rato, ahora nada más se filtró. Estuvimos conversando y nada, él está dispuesto a donde sea lo mejor para su carrera, como le dijo el profe Mario, que es el que nos estaba acompañando ahora. Yo donde sea mejor para mí, para mi carrera y para mi familia, quiero darle. Y sea en España o sea donde, porque hay otros países que se están barajando, y sea donde sea, lo que sea mejor para mí, le dejo.
3: Claro, porque a veces ese es un tema, digo, hay que hablar con la esposa para ver si le gusta el país, si va a estar bien lejos de la familia. Vos, cero estrés, claro. Si él te dice, vamos a jugar a Arabia, vos irías.
7: Sí, sí, no, porque como te dije, nuestro núcleo es chiquito. Mi mamá está acá en la casa que tenemos, pero mi mamá no viaja con nosotros, se queda por motivo de salud. Y siempre somos Orlando, mi hijo y yo, siempre a todos lados. Somos chiquitos, imagínate que ahora al Mundial solamente voy yo con mi hijo, somos un núcleo muy chiquito. Entonces sí, donde él diga, vamos, yo le acompaño.
3: Valencia de España es el equipo, Meli, que han vinculado con señora Melissa, con Orlando Gil. Y bueno, sí. Seguramente te lo comentó, ¿no?
7: Sí, es el equipo que según nos comentaron ahí el profe Mario y otras personas que nos están acompañando, que está ahí hablando ya creo que con el club.
1: ¿Y para el contrato actual con San Lorenzo, hasta cuándo es?
7: Él tiene hasta el 2027, hasta el 2027, hasta el año que viene, hasta diciembre tiene.
1: O sea, cualquier negociación se tiene que hacer con San Lorenzo.
7: Con San Lorenzo y con Orlando, porque
1: claro,
7: Orlando
1: claro,
7: es
1: claro.
7: Dueño no. De la mitad de del otro pase.
1: No, a lo que quería ir era que no solamente dependía de su voluntad. Él también es dueño, sí, sí. Es dueño del 50% de su pase.
7: Sí, él es dueño del 50%
1: muy
7: de su
1: bien,
7: pase.
1: Muy bien, qué bueno. Señora Melissa, le agradecemos este tiempo, muy amable. Saludos a Orlando, éxito.
7: Muchas gracias, muy amable, hasta luego.
1: La esposa de Orlando Gil.
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1: Gracias, señora. Contigo, Proenza.
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2: Ah, ahí ya te dicen, lo lleva a Agustín de productor.
1: Sí, ahí dice, Agustín dice, dale señora, vamos a volver a la pelea.
6: Defendele a tu retoño de Kise, me dijo uno. Y yo tengo que decirle que al Faro se le trajo justamente por la característica que él tiene. Porque durante mucho tiempo se intentó hacer otra cosa en la selección, no nos fue bien. Y eso lo dijo el propio Miguel Figueroa cuando yo hablaba recién y surgía el nombre Alfaro, que ellos miraron la performance de Costa Rica en esa Copa América y les gustó que Paraguay que cuida primero largo y después sale para arriba. Entonces Paraguay va a jugar de esa manera y nos trajo buenos resultados y no entiendo por qué hay que cambiar. Eventualmente por
1: el trámite del partido. Pero igual puede hacer algunos ajustes.
6: No
1: puede hacer.
6: Lo que se puede hacer.
1: Claro, pero
6: en
1: se
6: este
1: puede
6: momento
1: hacer.
6: Vos te vas ya lo seguro. Más adelante en el proceso podés ir viendo qué ajustes
1: podés hacer. Pero el propio,
3: eso es lo que no, dice aparte. Cualquier persona que no está metida en la computadora viendo qué hace Estados Unidos, por dónde te hace daño Estados Unidos, y más porque nosotros somos una selección que se defiende.
6: Todo el mundo ve.
3: Nosotros somos una selección que se defiende.
1: Pero el propio Alfaro dijo, el propio Alfaro dijo, no podemos.
6: En el aspecto físico no va a competir con Estados Unidos.
1: Pero
6: te van a ganar.
3: Y en qué podés cambiar, no va a poner el mismo equipo contra Nicaragua, contra Estados Unidos.
1: Perdón.
2: Hay una cosa que
1: interrumpo. No, voy a interrumpir porque tenemos a Mario, está en vivo desde Ipanesi. Mario, te escuchamos.
8: Alfaro. Muy buenos días.
1: Habla Harrison.
8: Un poder saludarte a vos, a los compañeros y a toda la gran audiencia. Estamos aquí en el Centro de Alto Rendimiento Deportivo Escribano Oscar Harrison.
1: Sí, vamos con él, vamos con sus palabras.
8: Inauguración. Sí, ya escuchamos las palabras del presidente Robert Harrison.
9: Los momentos más duros del fútbol paraguayo. Nunca desistieron en venir a jugar por su selección. Así que muchas gracias por llevarnos a nuestro primer mundial. Nuestro primer mundial de que estamos aquí en la asociación hace 10 años. Así que gracias, muchachos. Gracias por el compromiso, no solamente con la selección, sino que con el país. A mi padre, el escribano Carl Harrison, gracias, papá, por estar aquí. Es la primera vez que venís y representa un gran orgullo para mí, para la familia, para la PF y para el fútbol paraguayo. Hoy nos toca vivir un momento único, un momento que hemos soñado, y esto salió de un momento donde estuvimos juntamente con algunos jugadores compartiendo en el viaje de Japón, soñando qué era lo mejor para nuestra selección. Por supuesto, ya estábamos clasificados al Mundial y nos teníamos que preparar de la mejor manera. Y juntamente con ellos soñamos en tener una casa nueva. Una casa al nivel de las grandes selecciones y potencias del mundo. Y cuando eso compartimos con el profe Alfaro realmente se sintió halagado por esa situación. Y ahí comenzamos con el Departamento de Infraestructura a diseñar esta mole. Esta mole que representa mucho, representa todos esos momentos que pasamos durante esos 10 años. Y por supuesto que está hecho con mucho cariño, con manos paraguayas, donde también tenían el gran compromiso de terminar en 4 meses y medio este hotel para poder usar y poder disfrutarlo antes de nuestro mundial. Eso no iba a ser posible si no teníamos un gran equipo dentro de la Asociación Paraguaya de Fútbol. El Departamento de Infraestructura, liderado por Alba Benítez, ha hecho una gran gestión para poder llegar a los tiempos que hicimos para poder no solamente terminar el hotel. También existe una cancha híbrida, la primera del Paraguay, donde en esta misma cancha van a disputar nuestras estrellas los partidos del Mundial. También se hizo una utilería nueva, una lavandería, comedor para los funcionarios, hotel para los funcionarios. Entonces, hemos hecho grandes inversiones dentro de nuestro CARE, donde lo denominamos el nuevo CARE. El nuevo CARE significa un sentimiento indescriptible para los que estamos aquí en el día a día. Como me dijo recién el presidente Alejandro, es el lugar donde venimos a estar en paz nosotros los que estamos en el fútbol. Y esto representa un gran compromiso para lo que se viene dentro del fútbol paraguayo. Y es por eso que queremos que este hotel tenga una connotación diferente dentro de este gran momento que vivimos todos juntos, todo el Paraguay. Y este hotel significa el resurgimiento de nuestra selección a nivel internacional. Y es por eso que me quiero remontar un poco en la época donde soñaste, papá, en el 2004, 2003, 2002, hace más de 24 años. Soñaste que las selecciones tengan su casa propia y que puedan entrenarse en los mejores estándares a nivel internacional. Y hoy se pudo culminar ese gran sueño que tuviste con la construcción de este hotel, porque este hotel significa, como dije anteriormente, muchos sentimientos, y hoy contamos con 101 habitaciones aquí en el predio, sumando todos los hoteles que hoy disponemos. El hotel nuevo cuenta con 41 habitaciones. Tienes todas las dependencias que los atletas de élite como son nuestros jugadores precisan. También las canchas estamos renovando, ya hemos renovado la principal y la que está atrás mío, y ahora está en constante cambio las otras canchas también, que son la 3 y la 2. Este momento no iba a ser posible sin el acompañamiento del Consejo Ejecutivo de la Asociación Paraguaya de Fútbol. Un consejo con una dirigencia unida, donde sorteamos esos malos momentos y los dirigentes estuvieron firmes al lado de uno, con la convicción de que teníamos que llegar. Los jugadores clasificación. Y es por eso que nosotros, como dirigentes, tenemos que darle todo lo que sea necesario para que este mundial sea un mundial diferente. Con los pies en la tierra, sin decir que vamos a salir campeones, porque eso no se puede decir en el fútbol, pero de que queremos hacer nuestro mejor mundial, tengan por seguro que así va a ser. Quiero agradecerte, presidente Santiago Peña, por haber estado en esos difíciles momentos que nos tocó pasar. Esos difíciles momentos que pocos querían estar con nosotros. Sin embargo, vos estuviste, y eso para el grupo tiene un valor inmenso. Así es que también gracias por los obsequios que nos traías, pero tu presencia marcó un antes y un después en esta selección, así que muchísimas gracias. Querido Ale, quiero agradecerte desde el fondo de mi corazón con todos los miembros del Consejo por el constante apoyo que nos brindás, no solamente a la PF, sino que a las 10 federaciones de Sudamérica. Gracias a la Conmebol, nosotros pudimos llevar adelante un sueño que teníamos, que era la construcción de este hotel. Pero no para solamente ahí. También pudimos llevar adelante nuestra cancha híbrida. Hemos llevado adelante el arreglo de defensores. Trajimos finales de Sudamericana. Y existen muchos proyectos más que gracias a tu liderazgo podemos llevar adelante aquí en el fútbol paraguayo, Precio. Así que muchísimas gracias, Precio. Camilo, gracias. Gracias a vos, nosotros estamos en nuestra sede. Gracias a vos podemos tener también el Cardiff. Gracias a vos podemos tener el Mini Cardiff, fútbol de playa, el estadio magnífico de fútbol de playa y nuestro complejo de futsal. Así es que gracias también, Camilo, por todo el acompañamiento al fútbol paraguayo. Querido intendente, muchísimas gracias, aunque nos paraste la obra, pero tenía que hacerlo porque realmente nosotros estamos en falta, así que te agradezco por el acompañamiento de siempre. Desde el primer minuto que estuvimos aquí, tuvimos tu acompañamiento, tanto en el CARD como en el CARFEN, así es que gracias, querido intendente. A todo el equipo de Gómez Avente, quiero agradecerles por haber cumplido con la palabra que se comprometieron en poder terminar en 4 meses y medio. Sabemos que perfectamente que era un tiempo insuficiente para poder llevar adelante, pero sabíamos que podíamos depositar en ustedes esa responsabilidad, porque la empresa es una empresa reconocida a nivel nacional e internacional. Así que muchísimas gracias. Al profe, palabras de agradecimiento eterno. El profe supo guiarnos
10: en esos momentos oscuros donde no teníamos la claridad suficiente. Sin embargo, muy rápido pudiste dar vuelta, profe. Acá son todos presi, entonces pido disculpas. Profe, pudiste dar vuelta ese momento incómodo que estábamos. Los jugadores pudieron entenderte, comprenderte, conocerte, pero sobre todo tuviste una visión desde el primer partido ya contra Uruguay de que los jugadores confiaron en vos. Y esa autoridad moral que te caracteriza, profe, hace que nosotros te querramos, los jugadores te quieran, el mundo del fútbol te quiere, el Paraguay te quiere. Y posiblemente pueda ser el presidente de la República del Paraguay cuando vos quieras. A los jugadores, eterna gratitud, como dije anteriormente. No tengo palabras para describir el momento que nos están haciendo sentir. Pero como todos sabemos, los lindos momentos en el fútbol tienen fecha de vencimiento. Así es que tenemos que prepararnos para hacer nuestro mejor mundial y para proyectarnos en el futuro a lo mejor. Así es que muchas gracias, muchachos, por todo. En fin, quiero agradecerle a todos los que están presentes, a mi familia, que me ha acompañado en esos momentos duros, donde uno trata de llevar adelante, pero sabemos perfectamente que son difíciles y sin la ayuda de ellos es imposible. Gracias a los periodistas. Gracias a los periodistas que se encuentran presentes. Ahí también pudimos hacer una intervención en nuestra sala de prensa. Y quedó como una de Conmebol, así de sencillo le digo. Así es que espero que puedan disfrutarla. Sabemos que nos vamos al lugar donde todos queríamos ir. Pero tenemos que saber que va a ser un lugar duro, difícil, contra las mejores selecciones del mundo. Pero estoy seguro que vamos a ser un gran mundial. Así es que muchísimas gracias a todos. Y espero que pasen bien.
1: Las de Robert Harrison. Seguimos con Mario allí. Mario, ¿estás? Raúl.
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1: Sí, Mario, te escuchamos.
12: Paraguay. Sí, muy. Continuamos nosotros aquí, Rubén. Muchas gracias. Ahora
13: estimado,
12: van a compartir un video, un mensaje del presidente de la FIFA, Gianni Infantino. Roberts.
13: Estimados miembros, estimados presidentes de clubes,
14: presidente queridos de clubes, amigos. Queridos amigos, felicidades por otro hito histórico para el fútbol de Paraguay. La inauguración del nuevo hotel en el Centro de Alto Rendimiento Deportivo Oscar Harrison y la instalación de un césped híbrido, el primero de ese tipo en Paraguay, brindarán a sus jugadores de élite las condiciones que necesitan y merecen para prepararse para la competición internacional. Además, ustedes demuestran una vez más su compromiso inalterable con la mejora de los estándares en todos los niveles. Quiero darles las gracias por invertir en este proyecto. Como dije cuando me dirigí
15: a su Asamblea General Ordinaria en febrero, la Asociación Paraguaya de Fútbol es un ejemplo a seguir en materia de desarrollo e inversión en nuestro deporte. Estoy muy, muy, muy orgulloso del trabajo que hemos realizado juntos en muchos otros proyectos, como el Centro de Alto Rendimiento Femenino y el Centro Cardiff, destinado a los jugadores más jóvenes. Tuve la oportunidad de conocerlos en persona durante mis visitas a su maravilloso país y espero con entusiasmo la realización de nuevos proyectos en el futuro, especialmente ahora que pondremos aún más fondos a disposición de nuestras federaciones miembro en el próximo ciclo del programa Forward de la FIFA. En el próximo ciclo del programa Forward de la FIFA.

0: Además, Paraguay también hará historia dentro de 4 años al albergar un partido de celebración del centenario en la Copa Mundial de la FIFA 2030, cuando unamos al mundo en Sudamérica. Paraguay fue, por supuesto, una de las 13 selecciones que participaron en el torneo inaugural de 1930. Otro ejemplo de su larga y orgullosa tradición en el mayor evento deportivo del mundo. Queridos amigos, espero con ilusión volver a ver a su colorida y apasionada afición en los futuros torneos de la FIFA, empezando por la próxima Copa Mundial de la FIFA 2026. Hasta pronto y por ahora, un abrazo enorme. Chao.
1: Infantino, sí, Mario, seguimos contigo.
2: Sí, las palabras de Gianni Infantino, el presidente de la FIFA, y a continuación es invitado a subir al escenario el presidente de la CONMEBOL, Alejandro Domínguez, quien a continuación va a hacer el uso de la palabra.
1: Seguimos en vivo desde el Centro de Alto Rendimiento, inauguración del Hotel del Albirroja.

Qué lindo ver tanta gente todos unidos en este momento. Señor Presidente de la República, señora Primera Dama, mi querido Presidente de la Asociación Paraguaya de Fútbol, Robert, querido escribano, Presidente de la Asociación Paraguaya de Fútbol también, querido Camilo, Presidente del Comité Olímpico, presidente en plural en varios otros rubros, señor Intendente de la Ciudad de Pané, querido Cardenal, nuestro querido Monseñor, bienvenido. Miembros del Consejo Ejecutivo de la APF, presidentes de clubes, en particular un cariñoso saludo a los jugadores que están aquí, que hicieron la historia de la Asociación Paraguaya de Fútbol, en particular la historia de la Albirroja. A todos los miembros presentes aquí, amigas, amigos, miembros de la prensa, y por supuesto a nuestro equipo. Hace 10 años atrás, cuando empezábamos esta etapa nueva en el fútbol, sabíamos que contamos con el talento. Sabemos que seguimos contando con el talento. Pero también sabíamos que había un gran compromiso en la dirigencia en darle las condiciones al talento. Y lógicamente en eso siempre nos vimos como retrasados. Y ustedes mismos saben que fuimos postergados. ¿Qué les puedo contar yo a ustedes que ustedes no conozcan mejor que yo? Me permiten, les quiero saludar a un queridísimo amigo del fútbol, también campeón del mundo, el escribano Pepe Zubizarreta. Gran trabajador y amante del deporte y sobre en particular del fútbol de salón, que hoy se llama futsal. Pero volviendo al tema, siempre vimos como que el resto del mundo con quienes competimos mano a mano, no todo el mundo, el

0: resto de esa parte del mundo. Veíamos siempre la logística, el avance, las condiciones. Y claro, eso le afecta a uno en el autoestima, necesariamente. Porque además todas las noticias que a nosotros nos ocurrían no eran buenas noticias. Pero cuando la gente buena se junta, los resultados se dan. Y acá quiero reconocer el liderazgo de Robert, porque todos los años, y todo el Consejo Ejecutivo, la verdad, todo el club, todo el fútbol paraguayo, pero tiene un presidente. Vinimos acertando en las inversiones, porque si no damos las condiciones básicas, es imposible sostener solamente creyendo que en lo natural vamos a seguir generando talentos, porque a los talentos también tenemos que darle las condiciones. En 10 años, repartimos 153 millones de dólares a los clubes paraguayos en premios por participación en copas internacionales. Además, 80 millones de dólares invertimos a través de la Asociación Paraguaya de Fútbol en la infraestructura. Y Gustavo guarda bien este 80. $1.400.000 en este hotel, que muchachos está hecho para ustedes. No es un hotel más. Es el hotel de todos los paraguayos. El que soñamos, que queremos que ustedes tengan para darse cuenta, todo lo que hacemos es para ustedes. Para que se sientan, para que vean que es mentira, que no, en el otro lado del mundo sí se puede y que nosotros estamos condenados a lo poco. Si trabajamos en la dirección correcta, con la gente correcta, con la misión correcta, entonces podemos, y si creemos en grande, podemos llegar a los objetivos. ¿Y por qué te digo, Gustavo, acordarte de los 80? Porque en este año, Robert y yo cumplimos 10 años en la presidencia, lo cual significa un promedio de 8 por año. Ya con el escribano hubiéramos querido que nos repartan nuestros millones cuando éramos presidente de la asociación. Pero evidentemente, Robert, te toca a vos, a Gustavo y a los jugadores ser los protagonistas de este momento, de todo lo que hemos soñado hacer en todo este tiempo. Y muchachos, ustedes ya hicieron lo más difícil. Ya están. Estamos, gracias a ustedes, en el Mundial. Y no hay ninguna otra fiesta en el mundo que entusiasme más que un Mundial de fútbol. Y ahora depende de ustedes y de nosotros en creer que podemos. Porque al final son 8 nomás los partidos que hay que ganar, profesor. Y es más, podemos perder también uno. Pero 8 vamos a jugar. Porque mi sueño, y aquí creo y les contagio, a que la final sea sudamericana. Y qué más feliz, qué más le podemos pedir a ustedes que crean, que estén convencidos, que todo esto que están viendo es para eso. Es para que ustedes vean que podemos ir mucho más, y por eso que el propio presidente de la FIFA le nombra a la Asociación Paraguaya de Fútbol como un ejemplo a nivel mundial. O sea que todo lo que vinimos haciendo está llamando la atención en el mundo. Y eso ustedes tienen que creérsela. Cuando entremos a la cancha somos 11 contra 11 y una sola pelota.
1: Sabemos un cuadrangular donde es la bolsa. Sabemos meter también los goles y atajar las pelotas para que no nos entren. El profe, no mucho. Nos encontramos en la final. Todo lo mejor y felicidades.
2: Tras las palabras del presidente de la Conmebol, el señor Alejandro Domínguez, escucharemos seguidamente las palabras del excelentísimo presidente de la República del Paraguay, el señor Santiago Peña.

0: 16 años. Largos, duros. 16 años de espera. Hoy terminan. Estamos en el mundial, carajo. ¡Vamos, Paraguay! Mi querido Robert, escribano, Harrison, Ale, señoras y señores, realmente no quiero mencionar porque seguro me voy a olvidar y realmente este es un momento de una profunda emoción. 16 años que para muchos niños, este es un país principalmente joven, el país con la proporción más joven en toda América Latina, en un continente que hoy domina el fútbol mundial. En el Paraguay está la población más joven y esa población mayoritariamente joven es una población que nunca le vio a su selección nacional jugar un mundial. Muchos niños mayores de 15 y 6 años tienen vagos recuerdos de ese épico partido contra España en Sudáfrica. Y hoy, por supuesto, que tenemos una enorme felicidad de poder volver a un mundial, pero no tenemos que olvidarnos de lo que nos costó, de lo que le costó a ustedes, a los jugadores. Del dolor, del sufrimiento, de la frustración, de la dirigencia deportiva. Mi querido Robert, del 15 de agosto, cuando asumí esta responsabilidad en el 2023, yo, más allá de mi enorme amor al Paraguay y mi fanatismo por el deporte en general, que hice una política de Estado de apoyo al deporte, me puse al lado de la selección, de la albirroja. La selección se la apoya. Ya están los periodistas que se encargan de cuestionar quién pasó la pelota, quién entró, quién no salió. Pero nosotros estamos acá para apoyar a la selección. Estamos para poner el hombro y recuerdo me fui al partido de la clasificación. El primer partido me fui contigo, Ale, me invitaste a ir a Buenos Aires. Y después del partido nos bajamos al vestuario, le dimos un abrazo. A los pocos meses Paraguay fue a disputar una olimpiada en París con la ilusión de renovar la única medalla que tiene Paraguay en Juegos Olímpicos y la esperanza de que la selección nos podía dar nuevamente. Fue duro, pero estuvieron ahí, estuvimos ahí. Y es importante recordar ese sufrimiento, ese dolor, lo que costó llegar hasta acá. Nunca olvidemos que no hay atajo para el éxito, no hay camino fácil, es un camino de mucho dolor. Y 16 años parecería ser que es una eternidad. Para mí es una eternidad 16 años. Pero para la vida de una nación, de un pueblo como es el pueblo paraguayo, 16 años no es nada. Esta es una nación que se ha forjado en la adversidad, en la dificultad. Y yo particularmente me pongo en la lista que si el profe Alfaro se candidata a presidente, yo soy el primero que voy a apoyarle. Acá ya tiene el fondo ideal para su candidatura. Pero el profe Alfaro llega al Paraguay en un momento donde los paraguayos y estos chicos estaban decididos a creer. Y el profe Alfaro no es el primero que hace eso. Si nosotros nos remontamos a la historia misma de nuestra nación, de la raza guaraní, la raza guaraní nace de ese choque entre dos civilizaciones, los guaraníes y los españoles que llegaron acá en el año 1537. Y esos españoles encontraron acá algo totalmente diferente de lo que habían encontrado en otros lugares. Les recuerdo, se instalaron en la Bahía de Asunción y fundaron el fuerte Nuestra Señora de la Asunción. Porque encontraron en los guaraníes a un pueblo que les recibió con los brazos abiertos, amigables. Los guaraníes eran un pueblo noble, abnegado. En 1580 salió la expedición de Asunción que fundó Buenos Aires, mi querido profe. Ana Díaz, una mestiza, hija de un español y de una guaraní, estuvo entre aquellos que fueron a fundar la gran metrópoli que es hoy Buenos Aires. Y los españoles entendían que este pueblo guaraní era el pueblo ideal para darle forma a una civilización y le trajeron a los jesuitas. El Paraguay es un pueblo creyente, de una profunda espiritualidad, pero muy profunda. Y los jesuitas hicieron algo maravilloso acá, tan maravilloso que en un momento los españoles dijeron, ellos están haciendo algo tan poderoso que nosotros no lo podemos controlar, y le expulsaron a los jesuitas del Paraguay. El jesuita más famoso y más conocido fue San Roque González de Santa Cruz, el único paraguayo nacido en Paraguay, formado como jesuita, y que fue responsable de expandir las reducciones jesuíticas. Los jesuitas descubrieron, y esto está documentado, que los primeros indicios de personas persiguiendo a un trapo y pateando se vieron aquí en Paraguay, en la región del Paraguay. Acuérdense que el Paraguay se fundó en 1811. Ellos tienen registro de 1637, donde al terminar la misa ya le veían a los guaraníes pateando. Ustedes saben en dónde están esos registros. En una ciudad que se llama San Ignacio Guazú, departamento de las Misiones, muy cerca de donde nacieron nuestro capitán Gustavo Gómez, nuestro querido Diego Gómez, la ciudad de San Juan de las Misiones, San Juan Bautista de las Misiones. Les cuento esto porque yo estuve hace unos días participando en la inauguración de un museo en San Ignacio Guazú, un museo que cuenta la historia de las reducciones jesuíticas, de qué fue lo que los jesuitas trajeron al Paraguay y qué fue lo que creyeron que expulsándole a los jesuitas del Paraguay, en realidad los paraguayos no tenían eso. Y grande fue la equivocación. Que los jesuitas, cierto, nos negaron muchísimas cosas, pero en realidad esta era la característica del pueblo que habitaba en esta región. Y cuando digo esta región, es una región mucho más grande de la que hoy es conocida como la República del Paraguay. Era una región que incluía parte de la Argentina y parte del Brasil. Esto es lo que habitaba en esta región del continente. Y ese sentimiento que nosotros repetimos mucho, ¿verdad? ¿Qué es la raza guaraní? Y tenemos probablemente nuestro mayor exponente, a nuestro mayor héroe nacional, que es el mariscal Francisco Solano López, que él juró que de su mano no iba a caer nunca la bandera paraguaya, que la raza guaraní es vencer o morir. Esta es una creencia muy profunda en esta región y en este país. Por eso que estos 16 años de espera han sido durísimos, durísimos, durísimos. Pero esta es nuestra historia, esta es la historia del Paraguay. Nunca el Paraguay consiguió absolutamente nada, sino vino de la mano del esfuerzo y el sacrificio. Y tengo el privilegio de conocerte, Robert. Y ha sido un camino dolorosísimo, donde muchas veces te cuestionaste, puta, ¿será que yo voy a verle al Paraguay clasificado nuevamente siendo presidente de la APF? No solamente el peso de la historia de un país tan futbolero, sino el peso familiar que tenés. Por eso, escribano, para mí tiene un valor muy importante que vos estés hoy acá. De condicionar, Robert, yo no me voy a ir si no se va a ir el escribano Harrison, porque yo sé que el día que entregaste
1: el liderazgo de la APS, nunca más volviste acá y hoy este es el momento que yo vengo a decirte como paraguayo, gracias, mi querido escribano. Gracias por todo el esfuerzo y sacrificio. Creo que estamos en un momento muy lindo que tenemos que saber valorar. Y así como San Roque González de Santa Cruz se convirtió en el jesuita más famoso y más conocido, esta es una tierra que ha recibido a muchos argentinos, mi querido profe. Yo soy hijo de madre argentina. Robert es hijo de una madre argentina. Todos, de alguna manera, tenemos esta relación y ha movido migratoriamente. No, muchos paraguayos han ido a la Argentina, muchos argentinos han ido acá. Lo mismo ocurre con el Brasil. Este es el país que tiene la mayor población de brasileños fuera del Brasil en América Latina. Demuestra realmente nuestra calidez, cómo le recibimos y lo sentimos como hermanos. Pero así como San Roque González, que fue un pionero en su momento, y que yo elijo creer que realmente el fútbol nació aquí, nació en San Ignacio Guazú y de ahí se expandió a todo el mundo. Yo hoy creo, mi querido profe Alfaro, que junto con este equipo vos te puedes convertir en el argentino más famoso y más reconocido en la historia del Paraguay. Yo elijo creer. Porque los paraguayos queremos creer. Y yo sé, Robert, que vos no querés que nos ilusionemos, pues yo elijo creer. Yo elijo creer que esos 8 partidos, en un mundo donde la infraestructura juega un rol importantísimo, fundamental, y esta infraestructura que estamos hoy inaugurando, que están inaugurando, es algo maravilloso. El año pasado, cuando albergamos al Congreso Mundial de la FIFA, y el presidente Infantino decía que lo que ha hecho Paraguay en materia de infraestructura es un ejemplo a nivel mundial, y muchas veces no se ve, no se materializa de manera directa en los resultados, pero esa infraestructura es la semilla del futuro del talento y del fútbol paraguayo, mi querido Robert. Pero en este mundo donde la infraestructura juega su rol, donde la tecnología juega su rol, donde todo lo que nosotros estamos haciendo finalmente se mide y se mete en una computadora, en este mundo de la inteligencia artificial, nadie ha podido superar a la voluntad del ser humano. Y el 12 de junio van a ser 11 corazones que van a entrar a la cancha. Pero van a haber muchos millones afuera que van a estar palpitando, y yo estoy seguro que esos corazones van a latir con una fuerza y con una velocidad, y lo que el mundo racional no pueda comprender, ustedes lo van a poder hacer. Así que yo quiero sumarme a los millones de paraguayos que hoy elegimos creer. Creemos en vos, profe Alfaro, creemos en cada uno de ustedes, de los jugadores, del cuerpo técnico, de los dirigentes, que van a dejar absolutamente todo en la cancha y que vamos a hacer una nueva versión de explicarle al mundo qué es la raza guaraní, vencer o morir. Muchas gracias.
2: Agradecemos, por supuesto, la presencia del excelentísimo presidente de la República del Paraguay, el señor Santiago Peña, al igual que las demás autoridades que nos acompañan en este acto muy, pero muy significativo, cual es la inauguración de las obras y las remodelaciones en el Centro de Alto Rendimiento Deportivo Escribano Oscar Harrison. A continuación, vamos a solicitar la presencia del presidente de la APF, Robert Harrison, para hacer entrega de un reconocimiento protocolar al presidente de la CONMEBOL, el señor Alejandro Domínguez, por su permanente apoyo al desarrollo de la infraestructura deportiva en el país.

0: entrega la plaqueta de reconocimiento a Alejandro Domínguez, titular de la Confederación Sudamericana de Fútbol. Raúl Proenza.
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0: Una camiseta de la selección paraguaya, igualmente al titular de la Confederación Sudamericana de Fútbol, por lo que escuchamos un aporte económico importante, $2.400.000 de la Conmebol para la construcción de este moderno hotel, que a partir de este periodo de concentración ya alberga a los jugadores de la selección nacional. Allí están los 26 convocados por Alfaro.
2: Sí, hay mucho de crecimiento en infraestructura en este tiempo en cuanto a lo que ha hecho APF, sobre todo un poco del Cardiff, del Cardiff a esta parte, y bueno, esto del hotel, o sea, todo esto forma parte de la estructuración que hoy el fútbol requiere por su nivel de profesionalismo y el desarrollo. Hoy las selecciones tienen de esto, y si uno no está a tono, no va a poder conseguir grandes objetivos que son muy importantes para el fútbol de cada país y como modelo de negocio también.
0: Sí, se ha construido realmente una cancha de fútbol, una nueva cancha de fútbol para el entrenamiento, un césped híbrido.
3: Sí, 95% natural, 5% artificial.
4: Ahora
3: era la composición.
4: Se ve todavía la puntada del artificial. Se ve todavía, pero eso después crece el pasto natural y deja abajo la base para que de tal manera que cuando los futbolistas se desplacen por la cancha o pateen, no salga el pan del pasto, del césped, ¿no?
0: Sí, no, uno está pendiente si por ahí habla Alfaro. Lo que veo es que siguen los homenajes, en este caso para Camilo Pérez, la entrega de la camiseta de la selección paraguaya. Momento... repito, de la ceremonia que se está realizando en estos momentos. Otra camiseta de Paraguay, que es para el presidente de la República, Santiago Peña. Sí, Raúl.
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0: 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A ver, el sonido, habla Miguel Figueredo, parece.
5: Y muy a pesar de Robert, porque yo sé que él es reacio a los reconocimientos.
6: Gracias, Arturo. Se va a hacer un reconocimiento al licenciado Robert Harrison.
1: Bien. 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
0: Sí, Mario, contigo. Mario, ¿me escuchás?
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5: Porque este señor que está subiendo aquí, el escribano Oscar Harrison,
2: se fue. Bueno, a ver.
7: En su época hemos clasificado a tres mundiales consecutivos.
2: El expresidente.
7: Y nos bien acostumbró, y queremos hoy que ustedes, muchachos, nos bien acostumbren a eso también. Así que es una generación de dirigentes con el escribano. Antes decían que había que ser escribano para ser presidente de algún cargo, tener un cargo de presidente. Y son personas que en su momento han dado todo. Es más, este complejo en su totalidad se llama, lleva el nombre del escribano Oscar Harrison, y el polideportivo lleva el nombre del escribano Luis María Suizarreta. Ale, por favor, si nos puede acompañar también. Y por favor, le pido a todos los miembros del consejo también, por favor, si nos pueden acompañar, vicepresidente Oscar, Javier, si nos pueden acompañar, porque realmente este señor se merece un homenaje de parte de todos nosotros y de todos los presentes, porque es la primera vez, imagínense, es la primera vez que viene a un complejo que lleva su nombre y que lo creó él con su visión. Así que nos acompaña, tenemos el privilegio que esté aquí y le queremos agradecer eternamente. Profe Alfaro, si nos puede acompañar. Es realmente el mérito que tiene Oscar, es increíble. No tuvo nada que ver, aclaro que no tuvo nada que ver Robert en esto. Es más, me comentaron que el escribano Suizarreta, que es muy amigo del escribano Oscar, le traiga hoy, pues si no, capaz que no venía. Entonces, un fuerte aplauso para el escribano, para nuestro expresidente, eterno presidente, y muchas gracias por inspirarnos, escribano, a formar estos dirigentes que tenemos hoy acá. En nombre de todo el consejo, por unanimidad, te quiere hacer entrega y le voy a dar el privilegio aquí a su hijo que le entregue esta condecoración, por favor.
6: Momento emotivo, momento de aplausos para el escribano.
0: En este caso, el actual presidente de la Asociación Paraguaya de Fútbol le va a colgar la medalla de reconocimiento del Consejo Ejecutivo de la APF al escribano Oscar Harrison, la ceremonia que se está cumpliendo en estos momentos en Upané.
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0: Me queda como un aspecto positivo esto, que la inauguración del hotel de la selección pueda reunir a toda la gente y la sensación de que hay una unidad respaldando esto que nos emociona a todos, que es el retorno de la selección paraguaya a una instancia.
4: Es lindo verle al escribano Oscar Harrison, que con su personalidad nos llevó a varios mundiales y tenía una visión importante también de negocio, ¿verdad? Que impulsó finalmente parte del crecimiento del fútbol paraguayo, hay que decirlo. No se le puede sacar mérito al escribano. Era una persona difícil de tratar, ¿eh?
2: Y fueron los años de clasificación.
3: Tenía un carácter.
2: ¿Eh? Que tuvo años de clasificación.
3: No, tres consecutivos fueron con él. De 98 al 2006.
2: Era frecuente, sí.
0: Bien, creo que con esto Mario está concluyendo allí la parte central de un auto que fue más prolongado, en verdad, de lo que yo esperaba. Pero esto ya está llegando al final. Mario.
8: El albirrojo, a quienes nos representarán en la próxima edición.
9: Sí, así mismo, como lo decís, Rubén. Ahora las autoridades se van a trasladar para realizar el descubrimiento de placa aquí en este lugar, donde son invitados todas las autoridades, en este caso el presidente Santiago Peña, la primera dama Leticia Ocampo, por supuesto el presidente Robert Harrison, el presidente de la Conmebol, el señor Alejandro Domínguez, y ahora se va a realizar ese descubrimiento luego de la condecoración que se entregó al escribano.
0: Mario, no. Mario, una consulta. ¿Están los jugadores de la selección nacional?
9: Acá quiero hablar. ¿Cómo, Rubén?
0: Pregunto si están los jugadores de la selección nacional.
9: Sí, están. Están los que puedo divisar, son Fabián Balbuena, están Arce, Miguel Almirón, quienes están.
0: ¿No están allí todos?
9: Por supuesto, el capitán Gustavo Gómez, Diego Gómez. No están en su totalidad. Están solamente los que te voy mencionando, quienes ahora van a subir al escenario para recibir de forma simbólica las llaves de este nuevo hotel para la selección paraguaya.
0: Sí, ahí vemos que subió Alfaro, vemos que subió Gustavo Gómez. Bueno, están subiendo los integrantes de la selección nacional presentes allí en esta ceremonia.
9: Se van acercando No están en su totalidad, pero se van acercando, Rubén, de a poco.
0: Están muchos.
3: Están bastantes.
4: Ya hay 15, 16.
0: No, parece que están llegando todos ahora.
9: Ahora están llegando todos. Sí. Ahora, para este acto simbólico, para este evento como tal, ahí se están sumando la totalidad de los futbolistas, encabezados, por supuesto, por el capitán Gustavo Gómez, quien va a recibir esta condecoración también de parte del presidente, digo bien, Robert Alexis Harrison Paleari, el presidente de la Asociación Paraguaya de Fútbol. Allí vemos, se abraza con el capitán, recibe esta condecoración, mientras hacen la pose correspondiente para la fotografía, para la posteridad, mientras se va dando continuidad a este evento y, por supuesto, los fuegos artificiales y los humos con los colores de la albirroja, y suena la música de la selección paraguaya. Y ahora es invitado el sacerdote, quien va a realizar la bendición de este nuevo hotel de la selección mayor, para este hotel de la selección mayor dentro del Centro de Alto Rendimiento Deportivo Escribano Oscar Harrison. Así que lo invitan al sacerdote, él va a hacer ahora la bendición de este nuevo complejo edilicio para la selección mayor, que bien, ya lo decía el presidente Robert Harrison.
0: Ya vuelvo contigo, Mario. Raúl Provenza ahora.
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0: Observando muy atentamente todo lo que pasa, Gustavo Alfaro, el DT de la Selección Nacional.
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0: Esta noche estreno de Urbana Sport por las pantallas de Telefuturo, 23 horas. 23 horas, nueva escenografía, bueno, estamos arrancando de hecho
4: vamos
0: el programa.
4: Vamos a inaugurar nosotros. La escenografía. Después ya te va a tocar.
0: Sí, pero pasa es que me metí en un lío cuando digo inauguración del programa y nueva escenografía. Claro, se está inaugurando el programa. Claro. La primera que vamos a usar esa escenografía, solo que uno se enreda porque estamos por NPI. Anoche estuvimos en NPI con otra escenografía.
4: Me gustó la actuación de Pato anoche.
0: La actuación de Pato, ¿te gustó?
3: Estuviste
0: ¿qué te
3: muy
0: gustó?
3: Pendiente.
0: ¿Qué te gustó?
4: Me imagino que vamos a ver ahora, no sé, la parte del arranque de los convocados.
0: Claro. Ah, ¿te gustó?
4: Sí, sí. Genuino él.
0: ¿Me liquidó el programa? ¿Qué le decís? No. A ver, Raúl.
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0: Anoche fuimos invitados. Agradecemos la invitación a la gente de Leyendas Urbanas. Estuvimos con señor. Chochi allí. Y Chochi,
2: ¿qué pasó? No revelaron nada.
4: Yo lo que
2: lo pueden ver en las redes.
4: Lo que me enviaron muy bien, te felicito el poema. Eso sí vamos a pasar, ¿no?
2: Podemos repetir el poema acá. Mira, ahí tiene la producción, tiene que tener
4: el poema. Están Norio,
0: pero ya se vio.
4: Ya se vio. Es una audiencia. Decía, tiene 100 años, va a cumplir ahora Mirta Legrand y se renueva
3: la audiencia.
4: No es lo mismo.
2: Un poema y no,
4: pero
2: no
4: vos todavía estás creciendo, todavía no está a la altura. Vamos.
3: ¿Tramaste un poema,
2: Uno más moderno.
4: Vamos a ver.
2: ¿Lo tienen? Ahí va a pasar enseguida, Fernando.
4: Te digo a la gente que espere.
2: Qué raro lo de Norio. Dormido, qué raro. Pensé que ya tenía preparado.
4: ¿Por qué?
2: ¿Qué pasó? Fue Rubén Darío el que hizo el poema.
4: ¿No fuiste vos el que cantó?
2: No. Si yo soy, no pasa nada.
3: No aparece nunca.
2: Pensé que ya tenía preparado. Por lo visto le pescó en offside.
0: Qué bárbaro.
4: No, lo que pasa. Vos sos igual que John Nene. Todavía no le levantó el pulgar para poner. Entonces está esperando la orden.
1: El okay. 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
0: Bien. ¿Mario sigue allí? ¿Ya concluyó aquello? ¿O qué es lo que está aconteciendo en estos momentos? ¿Cómo?
9: Rubén.
0: Sí, sí, Mario.
9: Exigente, sí, en este momento el sacerdote está Pablo, dando lectura a un pasaje bíblico y también posteriormente se va a realizar la bendición correspondiente. Hubo un pequeño desfasaje con el cronograma que se tenía previsto. Entonces ahora se hace la bendición y posteriormente se va a hacer el descubrimiento de la placa. Es lo que tenemos entendido en este momento. Y ahora está haciendo uso de la palabra el sacerdote, dando la lectura, como ya lo dije, a un pasaje bíblico, realizando la bendición correspondiente y luego se va a
0: hacer el descubrimiento de la placa. Ok, ok, Mario, muchas gracias.
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0: Estábamos con el tema si tiene que poner el equipo que va a jugar contra Estados Unidos cuando que las exigencias parecen absolutamente distintas, diferentes. O sea, uno cree que Paraguay frente a Nicaragua va a ser el que proponga, el que salga a jugar sobre campos contrarios, y contra Estados Unidos no va a acontecer eso, no va a ocurrir eso.
10: Está bien. Nunca, es decir, ¿qué es lo que busca un entrenador todos los días? Para que sepan. Hoy hace trabajo, ponele, hay dos formas de trabajar en el fútbol. Espacio reducido, que también se hacía antes, en menor cantidad, pero era estaba dentro de la tarea. Cubilla, y hay otros técnicos que trabajaban por línea, hay otros que hacen trabajo táctico, hay otros que no hacen trabajo táctico, que creen que con eso le alcance, después le habla, si el plantel maduro también es factible. Nadie tiene la verdad absoluta. Lo que todos pretenden, que en el entrenamiento, Paraguay entrena esta tarde, que el entrenamiento de hoy sea el mejor de todos. Mañana es otro día. Vos no hacés un entrenamiento en función de mañana. Alguna vez le pregunté yo a los entrenadores de la selección nacional, a más de uno, porque a mí me costaba entender cómo es posible que un partido se juegue bien y otro partido se juegue mal. Si miramos datos estadísticos de las eliminatorias sudamericanas, es muy difícil que un combo, hay pocos, se dieron caso, que una selección gane los dos partidos. Entonces eso era llamativo, incluido Brasil o Argentina, que son los que más ganan, después Colombia, pero a nosotros nos ha costado un montón. Tal el caso que en la etapa de Alfaro no ganamos ningún combo de dos partidos seguidos, pero eso pasaba siempre, o pasa siempre, o casi siempre, y hay excepciones. Entonces le preguntaba a los entrenadores, porque si querés aprender, preguntá a los que están. Entonces le preguntaba yo, ¿y qué es lo que me decían? Que el primer, ¿por qué no preparás el segundo partido que tenés menos días ya después del primero, antes de la semana? Porque la excusa que te daban o la explicación que te daban es que no había tiempo entre el primero y el segundo porque es un periodo exclusivo de recuperación, porque jugabas viernes y después el martes, antes era domingo, después el miércoles, el lunes era hacer regenerativo.
3: Y viajabas.
10: Y viajaba a la vuelta si te tocaba primero de visitante. Bueno, generalmente viajaba. Y el martes, que es el único día, ya no podés forzar demasiado. Hay pocos entrenadores que previo a un partido trabajan con intensidad. En el mundo, digo. Entonces dicen, no podemos preparar como quisiéramos. Entonces digo, ¿por qué no salteas si tenés toda la semana? Me estoy hablando cuando venían los lunes y el domingo recién después. Sí. Por una cuestión de presión de los clubes europeos, eso cambia. Se juega viernes y martes. ¿Por qué? Se cambió. Porque si jugás martes, los jugadores ya tienen la vuelta el miércoles allá y ya pueden ir al banco el domingo siguiente. Antes, cuando jugaban miércoles, volvían jueves o viernes, entonces domingo generalmente no iban al banco. Por eso los clubes presionaron y para no cambiar el fixture de uno contra todo, fueron eso. Entonces dice, no podemos preparar. Entonces, ¿por qué? Porque vos cada día lo que haces es que el trabajo que hacen sea el mejor. Vos vas a jugar el viernes, Lo que vos querés es el mejor trabajo táctico a lo que vos perseguís. Si vos querés, porque el rival te da a presionar arriba, vas a poner tus mejores jugadores a presionar arriba, porque en algún momento esa circunstancia del juego lo vas a necesitar. Y eso es lo que vas a medir. Porque no te va a servir, porque es tu esquema favorito, esperarle a Nicaragua, El Salvador o a Panamá, sea quien sea. Entonces vos aprovechás y decís, hoy voy a hacer este otro trabajo que tal vez no lo hayas trabajado mucho, pero el viernes vas a querer ver a ese equipo con esa intensidad de presión determinados pasajes del partido. Porque no se puede presionar 45 minutos seguidos, así que si pretendemos que presione 45 minutos seguidos, eso no se va a dar.
0: ¿Entendés? O sea, si Alfaro está pensando en otro equipo para el partido frente a Estados Unidos, ¿no lo va a poner frente a Nicaragua? ¿O lo va a poner frente a Nicaragua?
10: No, él va a poner sus 11 titulares. Él elige 11 titulares. Y a los 11 titulares él le tiene que dar todas las herramientas, tanto cuando plantea como estrategia de juego, esperar en su terreno. Y a esos 11 titulares que él tiene, él le va a dar todas las herramientas cuando tiene que salir a apretar por circunstancias del juego. Es decir, vos tenés la obligación de trabajar eso y darle las herramientas. El partido con Nicaragua se presenta para que él presione. Es decir, sería insólito que yo vaya a jugar con Nicaragua y me espere, porque esa va a ser su característica en los partidos de Europa.
0: Sí.
10: Pero él tiene que saber que tiene dos partidos antes, ponerle que el tercero tenga la necesidad de ganar para seguir el Mundial. Entonces él, ese partido del viernes, lo va a hacer así para que en esa presión intensa, qué jugadores están capacitados para hacerlo y qué no, y qué tiene que meter para que suceda lo que él pretende cuando haya esa necesidad. Eso es lo que va a buscar. Él no puede, no, voy a esconder, voy a hacer esto, voy a disfrazar este partido. No, porque ahí pierde un día de entrenamiento. Y como tiene tan pocos días de entrenamiento, él no puede perder. Nadie quiere perder un día de entrenamiento. No es que por eso van a perder físicamente sus condiciones. No pasa por ahí, no. Sino que la exigencia es la que te hace competitivo.
3: Pero por eso también...
4: Hasta que el viernes va a ser titulando.
2: Y no sé, sí, porque pero, yo voy a eso. Esas ideas de lo que él va a buscar y de los momentos en los que él puede encontrar son súper naturales y están muy bien. Pero yo no sé si es categóricamente que los 11 que ponga contra Nicaragua son los mismos que van a arrancar contra Estados Unidos.
10: Nadie puede saber eso, pero es el... Espera, si vos entendés la palabra máximo potencial, ¿qué significa? Si está un jugador sentido y va a jugar con Estados Unidos, ese jugador que está sentido no lo va a arriesgar. Entonces no es el máximo potencial.
2: ¿El mismo equipo que contra Estados Unidos? Si están todos bien.
10: Sí, es la obligación que él tiene. No hay nada que esconder. Él tiene que conseguir que cada día tengan más minutos los titulares.
3: Así le ganó
0: titulares juntos.
10: Claro.
0: Pero ahí también, por ejemplo, no es lo ideal ver, por ejemplo, Mauricio. Digamos, que querés verlo más tiempo a un jugador que estuvo poco tiempo con la selección. No es ideal que sea titular.
10: No, en ese partido no, porque él tiene que ensayar su equipo principal. ¿Qué hizo el combo pasado? Él tenía dos partidos. Después que no haya, entre comillas, la palabra mentido, engañado, que Grecia es una potencia, que no es así, Grecia no va a la Copa del Mundo, era limitado frente a lo que ofrecía Marruecos el siguiente partido. ¿Qué hizo él? Él reservó jugadores e intentó verle a Ábalos, que era su gran objetivo, cómo se desempeñaba, y lo puso a Gil. Nos lo puso a
3: Olveira.
10: Esos son anuncios, esos son ideas, porque si él pensaba que Olveira ya era su titular, Olveira hubiera jugado el partido más importante, no el partido de menos importancia. Todo eso tenés que meter en el análisis, porque eso no te lo va a contar. Entonces vos decís, le ponen el primer partido. Yo por lo menos quería verle más minutos a Mauricio al lado de Enciso. Pero él no buscó en el partido eso. Si él no busca eso en el partido, porque cuando entró jugó 5 minutos, después ya salió Enciso, algo pasó, pero jugaron un poco juntos. Entonces vos decís, entonces ¿por qué si aparentemente por sus declaraciones Mauricio es un jugador distinto? es decir, un pasador. Entonces, él lo está viendo y lo junta seguramente, cosa que no vemos, en los partidos, en los entrenamientos. Y cuando vea que los dos, porque ahí él pierde una consistencia defensiva, que es el gran valor de la selección, entonces ahí lo va a poner junto. Pero él no va a arriesgar en un partido, no es este caso, ¿no? Pero en aquel partido con Marruecos, por decirte, pasó eso. Y lo reservó a Cáceres a jugar de lateral derecho para verlo también a Alan Benítez del partido anterior.
3: Y para que esté al 100% Cáceres con Marruecos, que era el partido de más alta exigencia. Pero digo,
10: el gran partido para él era Marruecos.
3: Pero viendo el partido de Marruecos, lo que mencionaste, Ábalos. Ábalos lo quería ver en un partido competitivo. Este partido con Nicaragua... ¿Es el puesto del 9 también el puesto que más podría variar en vez de Tony, digamos? Que Tony, como que tenés más conocimiento de cómo va a jugar.
10: El gran objetivo de él es recuperarlo a Tony. Y este partido, si en verdad quiere recuperar, si todavía no va a tener que arrancar con Tony. ¿Entendés? Porque él lo que no es solo lo que él le dice. Él tiene que tener un comportamiento que garantice lo que él le transmite. ¿Quién es el líder del grupo? Por lejos es Alfaro. Él no le puede mentir al grupo. Él tiene que actuar de acuerdo a lo que predica al plantel de jugadores. Entonces, yo no puedo creer, si arranca Ábalos y Tony no, yo tengo que pensar
3: que Ábalos es titular.
10: Ya depende de que Ábalos se adapte sin sus indicaciones. No se olviden que en los entrenamientos él puede parar la jugada, corregir. En un partido amistoso, él no puede parar la jugada y corregir. Eso es lo que te da ese partido de preparación. Por eso, dentro de esta temática, vos decís, solo el tiempo dirá, la parte emotiva le va a alcanzar, porque hoy es todo fiesta, acabamos de ver el presidente de todo ahí, subiéndose al carro de los triunfadores, de este momento de volver a un mundial. ¿Nos alcanza o nos va a faltar partidos que no jugamos para llegar al pico más alto, al primer juego, en el nivel competitivo que queremos? Porque muchos de ellos, algunos, van a llegar a ese partido casi con un mes sin competencia fuerte.
3: Y es por eso, pero también porque, hablando de la cuestión de amistosos, nosotros vemos la lista de amistosos de muchas selecciones y ellos van más temprano a Estados Unidos porque es más fácil también conseguir amistosos. Exacto. Allí, porque todas las selecciones todos mundialistas están, ya están allá, sí. Mientras que lógicamente acá era difícil conseguir que un equipo venga, incluso primero habían descartado el amistoso acá, porque no tenían un rival.
4: Con Qatar iban a jugar.
3: Y el propio Enrique Sánchez nos menciona que Alfaro pide quedarse más tiempo. Sí. Prioriza trabajar con el grupo aquí antes que tener un amistoso capaz más competitivo en Estados Unidos.
10: Porque también pudo haber cambiado, que ya dijo, no dijo así exactamente, cuando dice, los cambios de fecha de los partidos de Copa me sacó una semana de trabajo. Si por ahí no pasaba eso, y él ya tenía dos semanitas de laburo, hubiera pedido partidos amistosos, que te marca una diferencia a tu trabajo diario en el sentido de que podés ir corrigiendo jugada por jugada. En lo otro no, tenés que esperar el entretiempo. Bueno, ahora la mitad del medio tiempo, ¿no? Claro. Para tratar de corregir.
3: Claro, ahora ya no son más partidos de mitades, sino de cuatro tiempos. Claro. Ahora ya mencionan con el tema del... Y hablando de eso, ¿sabe? La FIFA va a habilitar usar computadoras en el Mundial en la pausa de rehidratación, como hizo Mauricio Pochettino en el partido amistoso con Senegal. Ahora publicó el New York Times que supuestamente la FIFA dio el ok para que se utilicen tablets o artefactos electrónicos para mostrar cuestiones tácticas.
10: En la pausa de rehidratación.
3: Se va a poder utilizar, no va a ser solamente en la si el técnico dispone, puede utilizar elementos tecnológicos.
0: De hecho, ya están teniendo, está permitido tener la tablet para revisar jugadas. Lo que no se le permite es que sea un motivo para reclamarle al árbitro, pero para usar por razones y cuestiones tácticas. De hecho, tienen ellos una tablet. Y hoy en día uno ve en todos los bancos que hay una tablet y que hay un asistente observando, y a veces se acerca al técnico principal también para esclarecer algún tipo de dudas que tiene sobre el desarrollo del partido. Raúl Provenza.
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0: bien.
1: Pues venía fuerte.
2: Venía fuerte.
1: Sí. Venía fuerte, atajó bien la pelota.
3: Raúl.
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3: ¿Qué cosa?
1: Norio,
3: ¿qué
1: cosa? Lo mejor de leyenda urbana, no podemos ver.
3: ¿Podemos ¿qué
1: ver
3: cosa? Eso. No, y, pero a nadie le interesa.
1: Ah, nosotros
5: yo no vi, por ejemplo, quiero ver. ¿Eh? Yo no vi,
3: quiero ver. Te saca 6-0 de
5: a ver, sí.
3: Con tu canto.
1: 6-0.
3: Hay que pedir revancha.
6: Se encendieron los grillos.
7: ¡Bravo!
4: ¡Ante!
7: No, mira, no me dio.
6: En la casada infiel, pues en la casada infiel.
8: La noche de Santiago y casi por compromiso.
6: Ajá.
8: Se apagaron. Se encendieron.
6: Se apagaron los faroles. Y se encendieron los grillos.
7: ¡Bravo!
4: ¡Ante!
7: No, pero yo tengo
1: la parte más linda no está.
4: Además.
1: La segunda parte.
9: La primera, donde él habla.
1: Ahí está tímido todavía.
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6: en contra de nácar.
8: Sin bridas y sin estrellas.
6: Eso.
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6: Mirá tú.
8: La luz del entendimiento me hace ser muy comedido.
6: Muy bien, sucia.
8: Suficiente.
7: ¡Bravo!
1: ¡Cierren todos! ¡La descate!
3: Cuidado, Raúl Provenza.
4: Estoy teniendo miedo, sí. La voz.
3: ¿Cómo se dice cuando se va haciendo más?
4: Tarjeta roja al dolor. No sé, que ahora voy a empezar a hacer así.
3: Puta, esa voz era en serenata, eso rompe todo.
5: Con razón.
3: El payador.
5: Con razón.
3: Me tomaron
1: de punto.
4: Ahora sabemos todo. Ahora
3: vos era de ir a serenata y vos era el.
1: Así
3: el,
1: mismo, el señor. Que, así ¿verdad? Mismo, señor. Así mismo, señor.
3: Que tiraba la glosa.
1: Sí, porque yo no sabía cantar.
3: Y por eso, pero sí, tenés que buscar recursos.
1: En Pilar, los tiempos cambiaron tanto, pero en Pilar, una de las tradiciones que teníamos los jóvenes era llevar serenata. Te estoy hablando de 16, 17 años, última etapa de la secundaria.
3: La etapa del 70.
1: Sí, y en donde era todo un protocolo. ¿Sí? Había que cantar las tres primeras músicas y allí se hace la dedicatoria. ¿Para quién es la serenata? Y allí
5: se prende la luz.
1: Decide la
4: familia,
1: o la chica abrir la puerta y saludar.
3: O la ventana.
1: La familia o la chica abrir la puerta y saludar.
3: O la ventana.
1: La puerta o la ventana.

0: Imagino tenía varias.
1: Y yo tenía, sí, trataba uno de adecuar, de adaptar.
0: Porque
1: sí.
0: Si te vas a tres, cuatro lugares en la misma noche,
2: y repetir,
0: no puedes repetir todo.
3: ¿Varias qué?
1: No, pero en,
3: varias opciones.
1: No, no, pero podías
4: hacer tres, cuatro en una noche.
1: No, era no, una. No, sí, no, era una serenata.
0: En uno salía enseguida, si no te daba bocadito, rajá, enseguida buscaba otra.
1: No, era una. Depende de las fechas, de los acontecimientos, pero normalmente era uno o dos por semana. No es que se hacía todos los días. Y era todo un acontecimiento.
4: Sí, y mi, el declamador.
1: Es cierto. ¿No? Sí, no, y mis compañeros cantaban o tocaban la guitarra o tocaban. Sí.
3: Salió de ahí porque yo le decía a él que
0: nosotros
3: no sabíamos que Margarita Irún era la invitada. Que nosotros no sabíamos porque él me
1: dijo, para nada.
3: Se preparó antes. No teníamos.
1: No, es más.
0: Yo no dije que esté preparado. Él preparó
1: antes. Es más.
3: No lo hizo.
1: Seguramente en algún momento tenía memorizadas de distintos perfiles 10 a 15 poemas. Y anoche, cuando empezaron a decir que hay que decir un poema, yo dije Loca, yo dije La Casada Infiel. O sea, un montón, porque hay poesías. Sí, un montón de poesías. La poesía de Martín Fierro, de memoria.
0: A la dueña de tu corazón también le llevaste serenata.
3: Ah, bueno.
4: ¿Por qué? 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
2: No, podemos cerrar hoy con el de Martín Fierro, Rubén.
1: ¿Eh?
2: Con el de Martín Fierro pucha, podemos cerrar.
1: No.
2: En serio, lindo.
4: Dile, te quise.
1: Cumpliste tu. Yo sí era de recitarle a mi novia, no llevarle serenata, de recitarle personalmente, en vivo, expresando mi sentimiento. ¿Sí?
4: Un romántico.
0: Te das cuenta que nunca se aprende todo.
3: Siempre, acá ya sale. Yo estoy para contratarle a Rubén Darío, nos dice César. No, en algunas serenatas se descubrieron infidelidades, pregunta César Ramírez.
1: Muy profunda esa pregunta, muy profunda. No sé qué contestar.
3: Le encanta la polémica, César Ramírez.
1: Yo no sé qué contestar a Raúl.
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1: Hay una que se me viene muy de paso y que digo y
4: música
1: que era,
0: punteada.
1: ¿Ves estas manos?
0: No, mirale a la cámara, me mira a mí, me dejaste.
4: Se pone todo rojo, quise.
0: Sí.
1: Pero es que es personalizado.
0: A ver.
1: Han separado los cereales de los minerales. Han hecho de todo. Han hecho la paz. Han hecho el amor, han hecho la guerra, pero cuando te recogen a ti pequeña, no alcanzan a abarcarte. Y se posan en la luz de tu cintura y recorren la distancia de tus piernas. Raúl Proenza.
4: ¡Ah! Impresionante, primero los aplausos, sí.
3: Se enamoró, quise.
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1: Hay tensión entre Kise y Darrosa y falta el beso para liberar esta tensión.
4: No, pero se nota que tiene experiencia.
1: Sí. Volví solo para aplaudir. Al amor, grande suena.
0: No.
1: Soy tu quebranto. Su quebranto estaba enojado porque no quería escuchar los discursos.
2: La pregunta es: soy tu quebranto y soy tu cuñado, ¿son parientes?
1: Sí,
2: le preguntaron ahí, no contestaron.
1: Hizo una pregunta. Y la pregunta es: si en el caso de que Alfaro decidiera, porque Chochi tiene la información, que Enciso entrenó como nuevo, como falso 9. Significa la posibilidad de agregar un extremo por derecha o incorporar a otro interno. Gustavo Caballero, que hace el trabajo de ida y vuelta, o sea, quiere tapar. Sí, hace el trabajo de Almirón. Por un lado Caballero y por otro lado Almirón.
5: Es factible.
1: Podría ser. Y entonces se lo centraliza más a Diego Gómez para jugar con Cubas y con Damián.
0: Uh-huh. Ahí va el 4-5-1 que dijimos al principio. Sí. Los esquemas de Alfaro fueron 4-4-1-1 o 4-5-1.
1: Y la otra es mantenerlo a Diego y meterlo a Matías Galarza.

0: También puede ser, pues es más factible eso que lo otro.
1: Es más factible esa.
0: Y sí, porque no va a arriesgar mucho con Caballeros. No lo tuvo mucho tiempo. A Galarza lo conoce. Tácticamente le ha dado
1: respuesta. Está más probado Matías Galarza, claro, que Gustavo Caballero. Sí.
0: Le ha dado respuesta táctica cuando lo necesitó en todos los partidos. Posiblemente sea, porque se da esos casos en el fútbol, que hay jugadores que enseguida te entienden lo que vos querés. Y hay otro que les cuesta más. Entonces Galarza es uno de aquellos que le dice, da a jugar de lateral izquierdo y se va y le juega de lateral izquierdo y le cumple. Anda a jugar de volante por tal lado y le hace el trabajo. Entonces Galarza es su...
2: Le cuesta nomás Enciso jugar de nueve.
0: Le cuesta, le terminan perjudicando, pero con Estados Unidos, nosotros no lo vimos sus últimos partidos, puede plantear tranquilamente...
1: Ocurre que Estados Unidos tiene... dos que se van mucho. Robinson por el lado izquierdo y Serginho Des por el lado derecho. O sea, y ellos casi arman una línea de tres porque McKennie se mete en medio de los centrales, sí, para jugar allí, oh, y entonces libera los laterales. Y le va a obligar seguramente a Almirón por un lado y a Diego Gómez por el otro, si juega Diego ahí, a retroceder hasta la posición de lateral.
3: O incluso muchas veces jugó con tres centrales ya Estados Unidos y con los dos extremos, prácticamente Des y Robinson, que van subiendo y le hacen un trabajo físico importante por ese costado. Lo que sí no me cierra por una cuestión lógica es por qué llevarías cuatro delanteros si ninguno solo sería titular. Estás desperdiciando cuatro puestos para ser suplente.
0: Lo que pasa es el partido de U, ¿qué es lo que vos... Si tenés que valorar rápido Estados Unidos, vas a decir, es un equipo rápido.
4: Sí.
0: Y entonces, con dos volantes a veces no te alcanza para cubrir todo en el medio si no vuelve.
3: Sí.
0: Entonces vos vas a decir, en ese caso es Almirón a la derecha, si va, y Gómez a la izquierda, casi en la posición de Enciso, con la libertad que sea, que cuando tenga la pelota sea el primero que acompaña a Julio. Es decir, tratar de juntarlo ahí, y ahí sí entra Galarza como interno, ¿no?
4: Y tiene los laterales que van y que juegan prácticamente como extremo, los dos. Digo, Dest y Robinson son...
0: Pero a Dest, ayer José Cardoso nos dijo que jugó de volante.
3: Sí. Claro, pero sí, juega...
1: Que, no, ¿en este
4: Senegal?
3: No sé, sí, qué juega como carrilero. No, pero contra, juega por derecha, pero es carrilero.
0: Pero Senegal, de volante por fuera.
1: Sí. Contra Senegal jugó Friedman como lateral, sí, y por delante Serginho Dest. Sí. Y Serginho Dest termina convirtiendo el primer gol metido como un interno, sí, no yendo por la raya. O sea, son variantes que va probando. Llegó un momento dado que también lo puso a Wea de lateral, que es el extremo por el lado derecho. O sea, ha cambiado posicionamientos de algunos jugadores, Mauricio Pochettino. La verdad,
2: Luis Enrique.
4: Y la verdad que Wea jugó toda la temporada en Juventus de lateral derecho. Entonces digamos que eso le respetó Pochettino, lo puso en esa misma zona de tan polifuncional que es. Lo que digo es que los dos que juegan por afuera en Estados Unidos, que son Deje y Robinson, que se pueden meter ocasionalmente por adentro, van mucho al ataque.
3: ¿Sabes? No, es que...
4: Paraguay tiene ahí un tema que resolver.
1: Es que... No se peleen, por favor. Sí, sí, Juanpi.
3: No, porque juegan, por ejemplo, Estados Unidos, Pochettino ha jugado con tres centrales, normalmente, y Des y Robinson como carrileros. Algunas veces, como había mencionado Rubén, juega McKennie en el como volante cuando juega con línea de cuatro, baja entre los centrales, queda en línea de tres, pero siempre Des y Robinson son los que suben por los costados. Es constante que los dos quedan como carrileros subiendo prácticamente hasta el fondo y te corren toda la cancha los 90 minutos.
1: Sí, toda la cancha. Pato, yo soy de Guaraní. Soy tu quebranto, es mi hijo, dice. No, soy tu cuñado. ¿Y qué responde soy tu quebranto? ¿Qué responde? Soy tu cuñado, tranqui. Te espero en Andrade. No te voy a dar mis medidas si no vas a correr. Bueno, no se peleen. Acá el único que está autorizado a dar medida, peso, es Pato Bando.
2: Sí, ya estoy en 105 nomás.
1: Ahí está. 120
2: comencé.
1: O sea,
0: ¿cuánto?
2: 120 comencé y ahora estoy en 105.
0: ¿Cuánto? 15 kilos.
1: Atemorizás menos.
2: 124 tenía.
0: 19 kilos.
2: Tengo 115, 105.
0: Con 20 tenemos que festejar.
2: Me falta 10 bocadito. Más para comer bocadito de acá.
0: ¿10?
2: Sí, 10. No, 95 kilos y se va a medir acá.
0: Es muy caro todo.
3: No, demasiado mucho. Es mucho.
0: Demasiado mucho.
1: Ahora, pero habla ahora de dos bandejas, sí, porque la... La de aquella antes vez fue mini, muy pequeña.
3: Fue una.
1: Fue una mini, o sea, bandeja.
0: Dos, sí, serían una.
1: Sí, estamos cerrando, Raúl, no estamos yendo.
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4: La última, Tim Payne, jugador de Nueva Zelanda. Pasó de tener 4.715 seguidores a más de 4.4 millones de seguidores en Instagram. Un influencer argentino, Valentín Scarcini, arrancó una campaña para que el jugador menos conocido del Mundial se haga conocido.
1: Y bien, y esta noche en Telefuturo, Urbana TV 23 horas 15, ¿cómo
4: Six
1: se llama?
4: Six Seven.
1: El Six Seven. Sí, porque, hacerlo, no, porque si él nos obliga, si él nos obliga a cantar, sí, a declamar, sí, claro, bueno, tiene que quise.
0: Espera, yo te pido, vos me pedís que yo haga algo, algo que nunca
1: esta
0: hice.
1: Noche.
0: Vos, en cambio, hiciste, te pedí algo donde te luciste en tu adolescencia.
1: Hasta esta noche.
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7: El Mundial 2026 promete ser el más tecnológico de la historia y varias sedes ya parecen escenarios del futuro. Una de las más impactantes será el SoFi Stadium de Los Ángeles, donde Paraguay hará su debut en el Mundial. Un estadio valuado en más de 5 mil millones de dólares, con pantalla gigante 360, conectividad total y sistemas inteligentes para controlar iluminación, sonido y seguridad en tiempo real. Otro destacado es el AT&T Stadium de Dallas, famoso por tener una de las pantallas colgantes más grandes del planeta, mientras que el Mercedes-Benz Stadium de Atlanta destaca por su techo retráctil automatizado y tecnología sustentable de última generación. En Canadá, el BC Place de Vancouver impresiona con su enorme techo retráctil y estructura digitalizada, y en Nueva York, el MetLife Stadium, modernizado especialmente para el Mundial, cuenta con mejoras en conectividad, accesos biométricos y experiencia inmersiva para los hinchas. El Mundial 2026 será más que fútbol, también una exhibición global de la tecnología aplicada al deporte.
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0: 0 grado, ni frío ni calor, ¿viste? Va a estar lindo.
1: ¡Qué lindo día! ¡Qué hermoso martes! La temperatura, fantástica, espectacular.
0: Sí, mañana va a ser 0 grado, ni frío ni calor, ¿viste?
1: Así está lindo. Ni frío ni calor. Solcito, agradable, un vientito fresco, 24 grados de temperatura en Asunción. La semana va a estar así, con amaneceres frescos, tardes cálidas, cielo despejado. Para mí hoy el día está perfecto, ayer también estuvo perfecto, ayer estuvo casi perfecto, hoy está perfecto, increíble, y toda la semana va a estar así, al menos hasta el día sábado. Encarando la primera semana de junio como corresponde. Hay que entrenar porque esta semana, o sea, este mes, se come mucha comida típica. Las fiestas de San Juan se vienen los partidos de fútbol, encuentros con amigos, así que hay que hacer ejercicio. Hoy, por ejemplo, el día está recontra lindo para hacer ejercicio. Yo no sé qué excusa podrías poner hoy para no hacer ejercicio. A Luífer le gusta mucho ir a andar a Ñuguazú, por ejemplo, a caminar. Entonces, hoy el día está muy ñuguazueable. Está lindo para ir a caminar. ¿Sabes qué quiero hacer? Tengo una acti pendiente que es la de alquilar roller en Ñuguazú o en el Parque Guazú. ¿Cómo? Sí. Ya hay comida típica, ¿verdad? Pero todavía no empieza la fiesta de San Juan. La semana que viene, seguro. ¿Cuál es tu comida favorita de San Juan? A mí me gusta el mbejú. Bueno, pero en Bellu se come de todo el año, ¿verdad?
2: Sí, el
1: Bellu que aparece. No, a mí no me gusta cuando ya le de quién de general en Bellu. En Bellu es clásico, tradicional.
2: Pero es
1: la promoción, ¿no? Y no sé, cuando ya le quieren poner jamón y eso, para mí que el Bellu se disfruta así como es, con la receta tradicional, el clásico. De última, le pones más queso. Hasta ahí te acepto.
3: Está buena esa, pero no es tampoco de generar una tradición. Bancamos tradiciones. Pero las
1: queso
3: combinaciones
1: azul.
3: Que se hace con queso azul, por ejemplo, una vez comí un volcán de mbejú con queso azul. Fava, no sabes lo que era.
1: Eso sería como el volcán de chocolate, ¿verdad? Tiene la formita del volcancito, pero es de mbejú.
3: Exactamente.
1: Y adentro tiene la explosión de queso azul.
3: Exactamente, tenía queso mozzarella y queso azul. Y también la versión mbejú, el mbejú caprese, con tomatitos cherry y una albahaca. Y un chorrito de aceite de oliva arriba.
1: No, seche. Yo soy más de lo tradi. Yo soy bastante tradi. Y el mbejú diría que es mi comida típica de San Juan, pero como el mbejú se come todo el año, diría que es el chicharo trenzado. Muy, muy rico el chicharo, que se come casi siempre solamente en San Juan. Pero en general todas las comidas típicas son riquísimas y son más ricas todavía en esta época del año. Junio, este es el famoso veranillo de San Juan, ¿verdad? Ya sería. O es muy, muy pronto para decirlo. Este es el famoso veranillo de San Juan. Hoy tenemos regalos de la mano de nuestros amigos de Coca-Cola. Están muy buenos los premios y en un ratito más ya vamos a estar compartiendo la mecánica para que puedan participar, sumarse a estos súper, súper regalos que tenemos para disfrutar de esta linda tarde, esta linda siesta. En realidad que va arrancando. Nosotros nos quedamos por acá hasta las 15 horas, 5 minutos van pasando de las 13 y tenemos la primera canción de esta playlist de Mayday de 2 de junio. Nicky Jor haciendo Sunroof.

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1: ¿Qué temazo, Somebody That I Used To Know? Yo estaba en el colegio todavía cuando sonaba esta canción. ¿Cuánto habrá sido? ¿12, 13? Por ahí. Pero never gets old, nunca pasa de moda. ¿Qué grado estaba? No, eso ya no me acuerdo. Noveno, por ahí. Yo terminé. ¿Qué broma sos? No, esas cosas no se preguntan. 12 minutos de las 13. Estamos acá haciendo un súper debate fuera de aire sobre las comidas definitivas de San Juan y nos comparten un audio también, a ver.
2: ¿Qué tal? Buenas tardes.
1: ¿Aló?
2: Che, pero si vas a ir por no degenerar la receta, originalmente el mellún no lleva queso. El queso vino con la llegada de los españoles. Los guaraníes preparaban el mellú sin queso. Y vamos a ir por eso, así que... Ah, está bien, buena onda. Y el tema del queso azul también entra. Para probar cosas nuevas, no sé, digo. Aunque para gusto colores. Que tengan buena tarde.
1: Gracias. ¿Será cierto eso? Obviamente que es cierto. Come todo lo que quieras. Yo en lo particular prefiero las comidas tradicionales, pero obviamente que...
3: Pero está bueno ser versátil gastronómicamente hablando.
1: Sí, sí, sí.
3: No, porque se ríe. Estar abierto a probar cualquier cosa, gastronómicamente hablando, está muy bueno.
1: ¿No te parece que eso también, va llegando con la edad? Es como que el paladar se va adaptando, parece, a nuevos sabores y cosas que por ahí cuando sos más joven no te atraen, no te interesan, no te llegan a gustar del todo. Después, cuando vos te vas haciendo más grande, vas aceptando. Yo, por ejemplo, ahora de grande ya acepté la aceituna en la pizza, por ejemplo. Después el vino, sabores que son un poco más intensos, ¿verdad? Que bueno, van llegando con los gustos que van llegando con la edad. 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Todas las marcas que nos acompañan, como todas las siestas aquí en Mayday. Tenemos otro audio. A ver. ¿Aló?
4: Viene ahí, Josema. Vos sabés que voy a usar ahora mi diccionario esta frase que dijiste. Versátil gastronómicamente. Boludo, te juro que me quedé choqueado.
1: Estuviste bien, Luis Fer, la verdad, sí. Voy a implementar a mi vocabulario esa frase. Hay que ser versátil gastronómicamente.
3: Perdón por interrumpir, ¿verdad?
1: Vení, pues no, vení.
3: No, estás en una cita de repente y sacas las aceitunas o sacas el tomate de una pizza, por ejemplo. Realmente no da. Para mí...
1: ¿No te gusta la aceituna?
3: Red flag y es eso.
1: ¿No te gusta la aceituna?
3: No, a mí me encanta. Yo soy versátil gastronómicamente hablando. Pero digo más que no da que cuando pedís una comida que sabes que tiene tomate, por ejemplo, y no te gusta el tomate, le sacas el tomate.
1: Ya. Pero sí o sí hay algo que no te gusta. ¿La cebolla te gusta? Sí. Yo la cebolla le suelo quitar. Si tenés la opción de pedirle sin cebolla, mejor. ¿Verdad? Sí. Pero viste que hay algunos lugares que no te permiten, no te dan la opción de quitarle. Pero hay gente, por ejemplo, que le saca, qué sé yo, los pepinillos a la hamburguesa. Ricos son los pepinillos, pero bueno, hay gente a la que no le gusta. A mí, por ejemplo, la cebolla no me gusta, no hay caso. La cebolla que es cruda, por lo menos. No soy muy fan de la cebolla en general. O sea, soy una red flag entonces. Sí, lo voy a quitar. ¿Y qué vas a hacer? Pero si no te gusta... Pedicin. Si no te dan la opción, ahí es válido. Ahí le puedes quitar, ¿verdad? Hay gente, y sí, ya van a decir después, che, salí con alguien mega red flag. ¿Y por qué? Y le quitó la cebolla a la hamburguesa. Vamos a más canciones. Llega Lady Gaga. Esta canción se llama Poker Face.

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1: Así es, te acompañamos en este martes tan lindo, 0 grados, ni frío ni calor, qué lindo día, salió el sol, toda esta semana va a estar así, bastante similar, ayer ya estuvo así, arrancábamos el mes, arrancábamos la semana con una temperatura extremadamente agradable, ahora sigue así, 24 grados en Asunción, cielo completamente despejado, la térmica está igual, casi 25 grados realmente. Amaneceres frescos, tardes cálidas, así que te vamos a estar acompañando hasta las 15 horas con muy buena música. Hace un ratito ya sonaba Jamiroquai, teníamos recién también la canción Sunroof, que para mí estaba ideal para un día como hoy. 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Y el sábado, según me estuve fijando acá en el pronóstico extendido, va a estar así como hoy. Lindísimo. Solcito, tarde agradable, va a estar lindo para ir a disfrutar de una actividad distinta. 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
0: 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Ahora te traemos la noticia que no te cuentan, pero que vas a querer mandarla al grupo de WhatsApp.
1: Y justo que estábamos hablando del álbum de figuritas del mundial, a pocos días del inicio del mundial 2026, obviamente que la fiebre por el álbum, la figurita, se incrementa. Y si en adultos está fuerte la tendencia, imagínate entre niños y adolescentes. Sin embargo, Colegio de Asunción generó polémica tras prohibir figuritas del mundial en aulas. Esta decisión, tomada por un colegio privado, generó debate entre estudiantes, docentes y padres. Las autoridades de este colegio, bastante reconocido, ubicado en el barrio Trinidad de Asunción, prohibieron que los alumnos lleven figuritas del mundial a la institución porque, según explicaron, estas figuritas se habían convertido en un elemento de distracción durante las clases y podían afectar la dinámica escolar. Esta medida no cayó bien entre los estudiantes y el centro de alumnos emitió un comunicado solicitando que se reconsidere la decisión, argumentando que las figuritas no solo sirven para coleccionar o intercambiar, sino que también permiten aprender sobre países, culturas, idiomas e historia. Además, recordaron que el mundial es un acontecimiento que genera entusiasmo solo cada 4 años. Y bueno, este igual no es un debate nuevo porque muchas instituciones educativas se registraron ya se han registrado en estas instituciones conflictos relacionados con robos de figuritas, hojas arrancadas de álbumes, discusiones entre los estudiantes, razones que llevaron a ciertos colegios a restringirlas. Mientras tanto, otros colegios eligieron una estrategia distinta. Algunos habilitaron espacios específicos para el intercambio durante los recreos. Otros también aprovechan el mundial como herramienta educativa para enseñar geografía, historia, costumbres, cultura de los países participantes. Y ahora la pregunta y el debate quedan abiertos. ¿Las figuritas del mundial son una distracción en el aula o una oportunidad para aprender y compartir? Yo creo que cada cosa en su lugar, cada cosa en su momento. Y en el recreo, obviamente, uno puede intercambiar. En mi época era así. En el aula, lógicamente, no se podía porque era considerado un elemento de distracción. Y de hecho que lo era. Entonces, una vez que teníamos que sonar la campanilla y salíamos al recreo, ahí podíamos intercambiar todo lo que queríamos, pero en clase no nos permitían, porque si no, era muy difícil concentrarnos en lo que estábamos dando. Pero sí es cierto que es algo que se da cada 4 años, no dura mucho tampoco el tema del mundial, o sea, muy poquitito tiempo, así que está bueno disfrutar, que los más chiquitos disfruten de esto.
2: Desde que nací, soy amigo.
1: Sin peleas, obviamente, aunque es difícil eso, ¿verdad? Sí o sí te peleas. Moquete sí o sí por las figuritas. Y hay un juego también que es el... ¿Viste como el del juego del calamar? Que tenés que dar la vuelta a la figurita. No sé muy bien cómo es. Pero he visto que andan jugando mucho eso. No sé, me imagino que es para algún tipo de intercambio de figuritas. Si alguien me puede ilustrar al respecto.
0: Ya estás actualizado. 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
1: Seguimos hablando del mundial, porque la fiebre continúa. 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Y llega Harry Styles, que hace poco lanzó su nuevo disco y este es uno de los singles principales, American Girls en Mayday.
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0: Human Nature, esta canción de Michael Jackson, que si mal no recuerdo suena en algún momento de la biopic. ¿Fuiste al cine a ver la película? ¡Dos veces! ¿Así de mucho te gustó? ¿O te fuiste con personas distintas? ¿También? ¡Te has mal pensado! Yo, por ejemplo, me fui a ver dos veces hace poco Narciso. Pero una vez me fui a ver con una amiga y dije, che, esta peli le puede llegar a gustar a mi papá. Entonces, la segunda vez me fui con mi papá. Efectivamente, le gustó. Mi papá no es de ir al cine y le dije, papi, vamos, te va a gustar esta película. Hasta que accedió y efectivamente le gustó. La de Michael, no, es que no me gustó. Me pareció nomás que le pintan como el superhéroe, como el mesías por ahí a Michael Jackson en esa película. Y la realidad no, me parece que no fue tanto así, ¿verdad? Hubiera estado bueno, en mi opinión, que metan un poquito también de sus controversias. No le van a quemar a él en su propia película, pero a mi parecer hubiera estado bueno que metan también otras cuestiones que sucedieron en la vida real del artista y no solamente lo bueno, porque eso finalmente hicieron que sea lo que fue. Y lo que sigue siendo a la fecha también. Qué buen tema el que metimos en nuestra playlist de martes. 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Y hablando de la Albirroja, hoy tenemos packs de Coca-Cola para regalarte, para que lleves a tu casa, para que disfrutes y sigas coleccionando buenos momentos con una Coca-Cola. Contanos a través del WhatsApp de nuestra línea urbana 0975-106-900. ¿Qué momentos o emociones combinarías tomando una Coca-Cola? Déjanos tu nombre, tu apellido, últimos 3 números de cédula y listo. Así de sencillo. Vamos a estar regalando 3 kits, o sea, vamos a tener 3 ganadores, así que vos podés ser uno de ellos. Adelante, pase usted.
1: Permiso. A esos geniales packs de Coca-Cola se suman también los nuevos vasos coleccionables.
0: Están buenísimos. Cada vaso tiene una frase.
1: Así que cada ganador que lleva un pack también se va a llevar un vaso coleccionable.
0: ¡Qué regalazo! Sí. Cada vaso tiene una frase y la meta es ir juntando la mayor cantidad de vasos posibles. Entonces, completas toda la canción con los vasos. Tipo, por ejemplo, hay un vaso que dice, dale. ¡No! Pero a ver un poco cuál, mostrame completo. Dale. Dale la Albirroja, sí, tenía razón Dani. Después, el vaso que viene a continuación es Soy guaraní, soy mbarete. Después el otro. ¿Cómo sonaba esta parte?
1: Dale, saca la garra y el corazón.
0: Ok. Después hay un vaso que me gustó mucho también que dice, soy albirroja. No sé por qué te reías así.
2: Dale, saca la garra y el corazón.
0: Bueno, ahí está. Y no me acuerdo cómo era el otro.
2: Dale,
0: albirroja. Ahí ya tenemos un vaso.
2: Dale, tenemos.
0: Ese es uno de los que tenemos para regalar.
2: Corazón.
0: Tenemos también el vaso con esa frase. El corazón. ¿Y después el otro? siguiente parte dice: soy guaraní, soy mbarete. Tenemos también ese vaso. Ahí ya está participando Carlos Zarza. Quiero. Mientras veo la peli en el cine, va a estar espectacular. Ahí está. De por ahí, si tienen preferencia alguno de los vasos, pueden tirarnos también a través de WhatsApp. Quiero el que dice: soy guaraní, soy mbarete.
2: Guaraní. Soy parete. Dale, dale, dale, dale, dale.
0: Tenemos packs de Coca-Cola con los vasos coleccionables que en serio están buenísimos. Son como los que coleccionábamos en los años 90, ¿te acordás? Yo no me olvido, no me olvido porque mis abuelos coleccionaban. Entonces me lleva a la mente. ¿Qué pasó? Y sí, ¿verdad? Muy chiquitita, pero mi abuela coleccionaba siempre con tapitas y compañera, cuando eso. Así que son prácticamente los mismos vasos con esa misma forma, ese mismo molde noventoso que te va a traer sí o sí buenos recuerdos. ¿Qué momentos o emociones combinarías tomando una Coca-Cola en uno de estos vasos coleccionables del Albirro? Contanos a través del 0975-106-900 con tu nombre, apellido y últimos tres números de cédula. Así de sencillo.
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0: Así es, rapidito te contamos, por si no te enteraste, que este fin de semana Dua Lipa y Callum Turner se casaron. Sí, se casaron. Después de 2 años y medio de piquito, y piquito aproximadamente de relación, tuvieron una boda súper, súper íntima en Londres, en el Old Marylebone Town Hall. Y después supuestamente se fueron a Sicilia, ahí en la región de Palermo, para continuar los festejos. La boda fue súper íntima, algunos que otros videitos se llegaron a filtrar en redes sociales. Hubo una foto también que estuvo circulando. Supuestamente la pareja va a estar planeando, o sea, estaría planeando hacer otra gran celebración en Sicilia con una recepción que sí ya va a ser bastante más lujosa y con más invitados. Pero esa es una especulación nada más. Así que eso por un lado. Por otro lado, hoy el disco que tiene la canción New Rules de Dua Lipa está cumpliendo 9 años. El disco se llama Dua Lipa luego, ¿verdad? Su disco homónimo. Y esta canción que eran las reglas cuando empezabas a salir con alguien, qué sé yo, el famoso para que no te joda, algo así era la letra, la intención de esta canción. Pero pasaron muchos años de eso. Ahora Dua Lipa ya está casada, felizmente. Me gusta la pareja que forma con Callum Turner porque siempre se divierten mucho y siempre se van mucho a conciertos. Siempre se van mucho a conciertos y viajan bastante también. Entonces yo creo que esa pareja tiene futuro. Les deseamos lo mejor. Así que nuestro tema del día es el que forma parte del disco homónimo de Dua Lipa, New Rules. Recordamos esta canción mientras que celebramos los 9 años de este trabajo.

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1: The Chemical Brothers haciendo Go. 13 minutos van pasando de las 14. Qué lindo día, te seguimos acompañando con nuestra playlist. Bien acorde a este martes 2 de junio, en el cual el termómetro marca 25 grados en Asunción y Gran Asunción. Tenemos muchísimos, pero muchísimos participantes de los regalitos de la mano de Coca-Cola. Tenemos un audio, ¿qué dice? A ver, algo.
2: ¿Qué tal, Radio Urbana? A mí me gustaría contar con el pack de Coca-Cola porque quiero mezclar el whisky con la Coca-Cola. Me encanta. Así que mi número de cédula es...
1: Ahí está, Oscar Aveiro 217. Nos cuenta cómo le gusta combinar su Coca-Cola. No, es el único que dice eso, ¿eh? Hugo Ferreira también está participando. Me recuerda a cuando mi papá, que en paz descanse, me pedía la Coca-Cola con un whiskycito. Nos comparte nuestro oyente. Recordamos la mecánica y es qué emociones, qué les recuerda, qué momentos combinarían con una Coca-Cola. Déjenos sus nombres con sus últimos tres números a través de nuestra línea de WhatsApp Urbana 0975-106-900. 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Tenemos otro audio.
3: Hola Fauda, ¿cómo estás?
1: Hola, bien, ¿y vos?
3: Me encantaría ganar el pack de Coca-Cola para acompañar a todas las comidas típicas que me voy a comer todos estos días.
1: ¡Qué rico!
3: Imagínate, mi vecina al lado de casa hace todas las tardes ya comida típica a partir de ayer. Ayer empecé a comer. Hoy pienso comer otra de vuelta y la mejor compañía que puedo tener es con una Coca-Cola.
1: Bueno, si querés ganar el pack, hacenos llegar alguito, un bellucito de tu vecina que le está haciendo la propaganda, que cocina súper rico. Queremos probar también nosotros. Bueno, tenemos muchos, muchos mensajes que vamos a ir compartiendo. Todavía tienen tiempo de participar por estos packs de Coca-Cola que están buenísimos. Tenemos los vasos con fragmentos de la canción Soy Albirrojo, que es justamente la canción que marca esta campaña súper, súper grande que está realizando Coca-Cola, que celebra el regreso de Paraguay a la máxima competencia de fútbol al nivel mundial, que es obviamente la FIFA World Cup 2026, para contarnos más acerca de todas las sorpresas, actividades y activaciones que están haciendo en el marco de esta campaña. Ya está en comunicación telefónica Alejandra Gómez, subgerente de marketing de Coca-Cola Paresa. Alejandra, muy buenas tardes, bienvenida a Mayday.
4: Hola Fadua, ¿cómo estás? Un gusto poder estar y contar un poquitito más de todo lo que estamos haciendo. Un saludo a toda la audiencia y amo todos los audios que recién estábamos escuchando de todos los fanáticos de nuestras marcas.
1: Así es, recibimos ya un montón de audios, Alejandra. Muchísima gente que quiere ganarse estos packs de Coca-Cola con los vasos que están buenísimos. Qué gusto esta campaña. ¿Y cómo se siente toda esta fiebre del regreso de la albirroja al mundial, por supuesto? Y siempre acompañando los momentos con amigos, con familia, con la familia, con una Coca-Cola bien fría.
4: Eso sí, bueno, venimos trabajando con el mundial y bueno, a medida que se va acercando la cuenta regresiva, la cantidad de emociones que pasan por todos nosotros, bueno, desde el mismo equipo de Coca-Cola Paresa y bueno, y todo lo que vamos generando también en el público. Eso es algo que me encanta y a veces me gusta parar un poco la pelota y escuchar todo lo que generamos a través de nuestra marca principal Coca-Cola. Bueno, venimos trabajando desde el principio de año, hicimos una promoción, vamos a estar llevando la próxima semana, viajan nuestros consumidores a vivir este partido inaugural que va a ser increíble, así que estamos llevando a 4 personas a que vivan esa experiencia. Tenemos promociones también ya desde desde abril, mayo, corriendo, bueno, y ahora el broche de oro ya en la recta final es esta campaña que bien estabas diciendo, donde hablamos de vuelve la albirroja que sentimos, porque todo tiene que ver con emociones, cada minuto, cada segundo, y todavía eso se exacerba más en los 90 minutos cuando la albirroja está corriendo, donde todos somos un solo corazón y tenemos un solo objetivo, que es el de ganar cada partido como para ir avanzando. Así que bueno, Coca-Cola no podía estar ajeno a esto, y después de 16 años volver, bueno, con una campaña que realmente nos mueva a todos. Así que así nace esta campaña, tomando este himno de Soy Albirrojo. Va a ser la primera vez que podamos cantar esta música, si bien ya tiene varios años de haber sido creada, sí. Pero va a ser la primera vez que podamos cantarla en un mundial, o sea, eso es algo como muy fuerte. Así que, y es un himno que una de estas generaciones, ¿verdad? O sea, tipo, ya los que tenemos un par de años más la conocemos desde hace tiempo. Bueno, para los chicos más jóvenes, para los que están todavía en el colegio, va a ser como su primer mundial. Así que, bueno, la idea de la marca de Coca-Cola es poder acompañar en todos y cada uno de este momento. Así que hay un montón de actividades para todos y cada uno de los consumidores.
1: Alejandra, ya que mencionás esta canción que definitivamente es el corazón de esta campaña, estamos al tanto de que también se va a estar lanzando una versión en guaraní a través de las plataformas, ¿verdad? Que va a ser todavía más representativo.
4: Sí, o sea, estén atentos, los invito a todos a seguir y a enterarse de todo lo que la marca tiene, porque la verdad que una entrevista de un par de minutos no va a ser suficiente para que puedan entrar en detalle con cada una de las cosas que tenemos, pero es así, esta es... Es un orgullo, después de 20 años Coca-Cola vuelve a ser un material 100% nacional. O sea, sabemos que las marcas globales tienden a usar, digamos, comunicaciones globales, pero bueno, en este caso entendió, o sea, Coca-Cola global entendió de la necesidad que tenemos como paraguayos y de este momento tan único que estamos viviendo después de 16 años, así que tenemos este material hecho con gente 100% paraguaya, como para demostrar de lo que somos capaces. Así que, y tocando esta fibra tan sensible, todas las emociones que ocurren en el antes, en el durante y en el después, y bueno, por supuesto siempre acompañado con una Coca-Cola sobre la mesa.
1: Alejandra, muchísimas gracias por este contacto, felicitaciones por esta campaña que nos acerca muchísimo más a esta marca que forma parte de nuestras mesas, de nuestros momentos más importantes, de los encuentros y en este caso de lo que serán las previas de los partidos de Paraguay. Así que vamos a estar unidos nuevamente como país de la mano de la Albirroja y Coca-Cola. Te deseamos un excelente día.
4: Así es, también un excelente día para ustedes, los invito a que nos sigan Coca-Cola Paraguay en redes sociales y ahí se pueden enterar de las experiencias, de las promociones, de los vasos, de las figuritas, de las latas coleccionables y de todo lo que tenemos para este mundial y para acompañar a nuestra querida Albirroja. Así que muchas gracias, Fabo, por el espacio.
1: Gracias a vos. Pasaba Alejandra Gómez, que es subgerente de marketing de Coca-Cola Pareza. Les recuerdo una vez más que tenemos packs para regalar, para que disfruten de sus Coca-Colas bien, bien frías con estos vasos, que en serio están buenísimos. Vamos a tener 3 ganadores, así que esmérense. Cuéntenos qué les transmite o qué momentos emocionantes combinarían con una Coca-Cola. WhatsApp 0975-106-900. Vamos con Kim. Esta canción se llama Spiraling.
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1: Un crossover interesantísimo, dos artistas de diferentes generaciones, pero igual, no sé si igual de relevantes por los años de trayectoria, obviamente. Quizás en algún momento Sabrina Carpenter llegue a tener la relevancia que ha tenido Madonna, pero sin dudas dos artistas extremadamente talentosas y ambas súper importantes cada una en su generación. Colaboraban en lo que fue el segundo fin de semana, si no me equivoco, de Sabrina Carpenter en el festival Coachella hace poquito. Cantaban Vogue incluso juntas. Y también estrenaban esta colaboración que se llama Bring Your Love. Madonna y Sabrina Carpenter sonando en nuestra playlist de martes aquí en Mayday. Tenemos mucho que compartir. Vamos a estar también leyendo algunos mensajes que estuvieron llegando del sorteo de los packs que tenemos de Coca-Cola. Y que en un ratito vamos a ir anunciando a los ganadores. 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Princesa de la noche. Luifer, ¿cuál es tu canción favorita de Tambiónica?
2: Obsesionario en la mayor.
1: ¡Qué temón! Sí, sí, sí, sí, temón. ¿Vos estabas en el colegio cuando sonaba eso? También. La angustia y el sonido del silencio que dejas cuando te vas. Después de siempre pega Tambiónica en vivo, increíble. 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A mí me gusta la que dice: con vos es 4 de noviembre cada media hora. ¿Cómo es que se llama? Nunca me acuerdo el nombre. ¿Sabes a quién le gusta mucho ese tema también? Arturito Bill. Le gusta mucho al Tambiónica. Pero creo que ese es su tema favorito también. La melodía de Dios. Qué lindo, me encanta. Ya quiero que sea 10 de octubre. Soy Carlos Zarza, soy guaraní, soy imbareté y este viernes, mientras vemos el partido, voy a disfrutar de mi Coca-Cola. Hola, quiero el vaso para la previa de los partidos, participando ya Paola, últimos 3387. Acá nos dicen que sí, efectivamente es el veranillo de San Juan. Tenemos audio.
3: Hola, hola, hola. Me encantaría ganarme el pack de Coca-Cola para matar mi vicio, que es bajarle unas bien frías de Coca-Cola después de un rico postre. Es algo peculiar, pero me encanta la Coca-Cola. Sí. Es algo que es mi vicio favorito. 846, mis últimos.
1: Ay, gracias a Diony por participar. Vos sabés que mi abuela siempre helado con coca. Le gustaba la crema con coca también. Cuando te sientas sola, sola, sola. Momento de más música. Están participando todos todavía. Tienen tiempo. En un ratito más, en minutos, 10 minutos por ahí, anunciamos a los 3 ganadores de los packs de Coca-Cola. 0975-106-900. Mientras tanto, pasa algo.
2: quiero darle más set a la audiencia.
1: Dale, dale, dale, dale.
2: Y que sigan participando. Y te pido, por favor, que abras esta hermosa lata.
1: Se ve fríísima. Hija, no, está fríísimo, fríísimo. Encima, esta es mi fab, que es la que sí. Es cero azúcares. Sí.
2: Atención.
1: El ruido de la lata. A ver. ASMR.
2: Sí. ¿Y ahora?
1: Uf. Qué rico. Podemos servir. Vamos a escuchar el ruido de la gaseosa al servir también. Sin espuma, con espuma.

Escucha lo que es el gas. Qué rico. Ese que te hace lagrimear todo. Mi favorito, qué rico. Ay, no, no era acá para compartir. Gracias, Luisfer. Ya me curé de la influenza. Tomás, sigue. Ahí está para Rodri. Vamos con más canciones, Babasónica. Babasónicos, advertencia.

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1: Aparte, una de las canciones más escuchadas del año 2025. Rosé y Bruno Mars sonando casi ya en la última partecita de Mayday en esta entrega de martes. Antes de irnos, tenemos muchas cosas que compartir y, por supuesto, entre esas cosas, el nombre de nuestros ganadores que ya los vamos a ir mencionando en breve. 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Llegó el momento más esperado. Gracias a todos los que participaron. Realmente recibimos muchísimos mensajes, muchísimos audios. Sí o sí vamos a estar con más premios esta semana. Pero por hoy, quienes se llevan los packs de Coca-Cola con estos vasos coleccionables del Albirro son Hugo Ferreira, últimos 3777, Paola, últimos 3287 y Guille Vega, últimos 3321. Pueden pasar de lunes a viernes de 7 a 19 horas aquí en los estudios de Telefuturo a retirar sus respectivos premios. Gracias, felicidades, que tengan una linda tarde y nosotros mañana nos encontramos con mucho más de Mayday. Yo soy Fadua, un placer estar por acá. Vamos con Aja, esto es Stay Con Me, qué manera de cerrar. Chau.

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0: Ay, pero qué placer estar de vuelta por acá, gente. Muy buenas tardes y bienvenidos a Spotlight. Qué gusto de verdad. Ustedes no saben cuánto extrañé estar por acá. Porque claro, da gusto estar en la casa cuando uno está sanito. Pero cuando tenés que hacer reposo, no da tanto gusto. O sea, es como que decís, quiero estar ya en el trabajo porque quiero estar sana. Y acá estamos, hice muchas cosas en este tiempo de reposo. O sea, cosas de ver mucha serie, muchas películas. Contarles también un poquito cómo es la influenza. Me agarró como una gripe normal, excepto porque me dolía mucho el cuerpo, que hasta ahora me sigue doliendo. Pero hubo una noche en que yo decía, Dios mío, ¿qué es esto? ¿Es una mezcla de dengue con qué? Porque de verdad les digo, me dolía de una manera que es como si hubiese hecho 80 horas de ejercicio. La cabeza parecía que me iba a explotar. Era así, en serio, un dolor descomunal. Entonces les recomiendo, ante cualquier síntoma, vayan a hacerse su hisopado, porque el remedio no es el mismo que el de la gripe común. Es uno especial que hay que tomar durante 5 días. Y me dijeron que se contagia 7 días la influenza. Los primeros son los más potentes. Pero viste que al comienzo, bueno, sabes porque está con influenza. Entonces te vas al trabajo y ahí lo que le contagia al rollete. Y ese es el tema con la influenza. Así que a cuidarse, gente, ¿sí? Usen mucho alcoholcito en las manos, lávense las manos. No se acerquen tanto a las... Viste que somos muy cariñosos nosotros en Paraguay. Mantengamos la distancia, gente. Sí, porque hoy, ahora que estoy con este tema de darme cuenta, ¿verdad? Hoy, cuando llegué al canal, por ejemplo, todo el mundo, ¡ay! Me abrazaba yo, ¡ay! Cuidado. Y te pasan la mano y vos, ¡ay! ¡Ay! ¡Ay! Entonces, te cambia un poco el pensamiento. Pero acá estamos, feliz de estar de vuelta, presentados por Banco Itaú, para el importante Itaú. 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Tenemos mucho de qué hablar. Vamos a compartir una canción hoy. Y me tienen que contar de qué película es esa canción. Es una versión diferente a las que se conocen de esta canción, ¿ok? Es una película muy bonita, una comedia romántica. Hablando de romance, Dua Lipa se casó. Vamos a hablar también de ella, de su vestido, de su look, de su marido. Y les voy a contar sobre una serie que vi enterita y que me dejó sin dormir. Muy cruda, pero muy interesante, que se llama Santita. Es una serie mexicana sobre una doctora que quedó sin poder caminar, o sea, paralítica, después de un accidente que tuvo por haber tomado y haber salido a manejar. Pero es muy interesante, muy apasionante también esta serie que bueno, como tuve mucho tiempo para ver series, me la vi enterita. También vamos a hablar de Taylor Swift, porque se viene Toy Story 5 y hay novedades que tienen que ver con Taylor Swift también. Agradecerle de todo corazón a Andy. Qué capa que es Andy. Andy Aguilera es una mujer maravillosa. De verdad les digo, aparte es divina. Es alegre, coqueta, profesional. Así que muchas gracias, Andy, por el aguante, por cuidarle a la audiencia de Spotlight. Gracias, gracias. Gracias también a Sara, por supuesto, a Josema, a Marce, a todos los que me hicieron el aguante en estos días. Vamos a escuchar a Billie Eilish, Bad Guy.
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0: Maroon 5, One More Night. 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Esto va a estar, ya veo luego, estarán sin dormir los chicos, ¿verdad? Estarán cuidándose un montón para que no pase nada y puedan disfrutar de este Mundial. ¿Y vos sabías que el Mono Costa llegó con una nueva promo? 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
0: Escuchen esta canción, esta versión en realidad de Over the Rainbow.

Esta canción, la original, se escribió en 1939. La escribió Harold Arlen y A.J. Harburg para la famosa película El Mago de Oz. Obviamente me imagino que mucha gente conoce la versión original, interpretada en la película por la gran Judy Garland. ¡Qué grande! Ella es la mamá de Liza Minnelli, imagínense. La canción ganó el premio Oscar a Mejor Canción. Pero esta versión que estamos escuchando está en una comedia romántica que a mí particularmente me encanta, me hace creer en el amor y es de esas comedias románticas que ya no sé si se hacen tanto. Ahora que estuve 6 días de reposo, quería ver comedias románticas y bueno, vi, pero todas son como muy parecidas, todas son de la mujer, workaholic, que le echan el trabajo y que entonces se va a Europa. Y que se enamora en Europa. Pues le vi tres, así la misma. Lo mismo, una francesa, una alemana y la otra italiana, creo. Pero es lo mismo. Yo dije, pero acá está faltando. Está faltando realmente guiones originales como los de antes. Esta comedia romántica es del 2004. Está protagonizada por Adam Sandler, por Drew Barrymore y por ahí por allá aparece el gran Rob Schneider. Es muy linda. Por favor, cuéntenme de qué película es. Ay, me encanta. Acá nuestra oyente Noé Torres ya sabe qué película es. Ay, Alba dice, qué suerte que estás mejor. Andy te cubrió súper bien, es una genia también. Pero obviamente también te extrañamos. También estuvo de reposo Alba por 2 semanas. Híjole, por el mismo motivo. Madre mía, bueno, ya estamos acá, por suerte, Alba, recuperándonos. Sí, con mucha agua, sí, mucha vitamina C. Bueno, nuestra queridísima Noé ya sabe de qué película es. Cuéntenme ustedes, ¿de qué película es esta versión? Sí, esta es la versión famosa del ukelele del artista hawaiano Israel Kamakawiwole. Así se llama. Es una versión acústica tocada únicamente con el ukelele. Es una mezcla de forma, sí, una forma bastante particular del clásico del Mago de Oz con el tema que popularizó Louis Armstrong. Sí, es un, como ellos dicen, un medley que combina este clásico tema con What a Wonderful World. Es verdad. Sí, mezcla. Y aparece en un momento muy particular de la película. Un momento muy especial y muy lindo. Que en el siguiente bloque les podemos poner incluso la parte ahí de la charla, de ellos dos. Y vamos a hablar más de esa peli. Mientras, yo espero sus mensajes al 0975-106-900. Y cuéntenme, ¿sí? ¿De qué comedia romántica del 2004 es esta versión de Over the Rainbow? Y que ahora suene Jay-Z con Alicia Keys, este tema que les llevó a ganar muchos premios Grammy, Empire State of Mind.

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0: Olivia Rodrigo, Drop Dead, cuando pasaron 31 minutos de las 15. Y vos sabés que Tambiónica vuelve a Paraguay. ¡Qué gusto! Vamos a cubrir este concierto, me imagino, ¿verdad, Sara? Hoy vamos a tenerle también a Chano con nosotros. Vamos a entrevistarle. 10 de octubre, porque Paraguay vive una noche histórica. Llega el esperado show de Tambiónica. Si Tambiónica en el Arena Asunción. Esto va a explotar, gente. Prepárense para cantar todos los hits de una de las bandas más importantes del rock y pop latino. Las entradas ya están a la venta en Linkearte y Todo Ticket Paraguay. Es una producción de Garza Group. Me acuerdo, la primera vez que vine a Tambiónica Paraguay fue en el 2011. Me trajo mi amigo Rodrigo. Rodolfo, digo bien. Voy a matar, sí, digo Rodolfo González Friedman. Y me pidió que yo les presente en el Jockey con Chiche Corte. Ustedes saben que poquísima gente había. No se conocían todavía. Y fue muy bajón. Fue realmente muy bajón. Yo me sentía triste por ellos. Porque tuvo una movida para venir y que no haya gente. Pero después de, creo que 2-3 años, ya en el 2014 me acuerdo que los entrevisté y era una locura. Y también es lindo eso. Lindo ver el crecimiento. Eso es precioso. Así que siempre en el corazón, Tambiónica. Los quiero mucho realmente. 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Estoy a tiempo para viajar. Hay 9 días todavía, estamos a 9 días del Mundial. ¡Ay, qué emoción! 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
0: A ver, ¿qué dice mi amigo Perrito Fiel? A ver.
2: Hola, Lu, bienvenida de nuevo. Te extrañamos mucho. Oh. Ponete que bien, porque llega el Mundial y todo el mundo se va y deja su programa así nomás. O te va también. Ahí sana, así nos vamos todos.
0: Es verdad. No, vos sabes que yo no me voy. La verdad que no me puse nomás las pilas para irme. Porque había una oportunidad, pero como ya viajé tanto este año y le dejé a mi hijo tantas veces, es como que bueno, vamos a prepararnos para los Grammy, por ejemplo, los Latin Grammy, para otros eventos que tienen que ver también con, pero más con el espectáculo. Solo por eso, perrito, pero está bueno que mucha gente vaya. Vamos a estar en comunicación con nuestros compañeros, eso va a estar realmente genial. Bueno, vamos a lo nuestro nuevamente. Habíamos hablado, les había hecho escuchar una canción, una versión diferente de Over the Rainbow. Vamos a escuchar ahora la parte donde en la película aparece esta canción. ¿Estás bromeando?

se les escucha a ellos hablar? A ver, ¿pito? Ay, no, bueno. Es solamente la primera parte donde, bueno, Adam Sandler dice, ¿Are you kidding me? Y luego ya escuchamos la canción. Drew Barrymore hace de Lucy. Y Adam Sandler tiene que enamorarle una y otra vez. Ya saben de qué película es. Sí. Como si fuera la primera vez. A 51st Days. Dice Perrito Fiel. Mechi dice, hola Lu, amamos esa peli. La vemos siempre con toda la familia, como si fuera la primera vez. Te extrañamos, dice, gracias Mechi, también les extrañé mucho. Noe dice, obviamente, como si fuera la primera vez. Alba dice, ella no acertó. Pero mucha gente, perdón, mucha gente escribió, mucha gente acertó y sí. Es esa película, una película preciosa del 2004, una comedia romántica que nos hace creer realmente en el amor. Ella tiene un accidente y perdió la memoria, pero a ver, se acuerda de hace mucho tiempo atrás, ¿verdad? Pero no se acuerda lo que pasó ayer, por ejemplo. Se acuerda de todo lo previo a su accidente. Y ella era, si mal no recuerdo, era profesora, ¿verdad? Y tiene una habilidad muy, muy grande para la pintura. Es muy bonita. Y Adam Sandler hace de Henry y se enamora. Y tiene que todos los días conquistarle. Claro, porque imagínense vos, o sea, te enamora en un día y después... te olvidaste que es tu novio. Entonces hay una escena muy simpática donde amanecen juntos y ella grita, ¿verdad? Le quiere sacar de la pieza. Entonces, bueno, él no le voy a spoilear toda la peli, pero esto es muy lindo porque él hace un video donde le explica a ella toda su vida. Es preciosa la peli. Y les cuento algunas curiosidades de esta película. El guión original transcurría en Seattle. En un principio la historia no iba a estar ambientada en Hawái, pero realmente lo de Hawái le da un toque especial y por eso justamente también la canción del hawaiano, ¿verdad? Fue sugerencia de Adam Sandler cambiar la locación a un entorno más tropical, ya que él consideraba que ofrecería mayores posibilidades creativas y un escenario más idílico para el romance. Canta, es que Adam es luego genial. El curioso cameo de los dentistas reales. En una escena inicial aparece un dentista atendiendo a una paciente. La mujer en la silla es interpretada por Linda Segal, esposa del director de la película y dentista de la vida real. El dentista que interactúa con ella es interpretado por Jackie Sandler, la esposa de Adam Sandler. Y acá justamente contarles eso, que me gustó muchísimo, le pasé a Sara la otra vez un material o un posteo en Instagram donde contaban la cantidad de películas donde aparece la esposa de Adam Sandler. Ellos están casados hace muchísimos años y Jackie se llama. Y aparece en una cantidad de películas. Ella es actriz, fue modelo, pero bueno, ya cuando empezó a salir con Adam... dejó su carrera, ¿verdad? Entonces él le hace aparecer en cada una de sus películas. Y están hace muchísimos años juntos. Se casaron el 22 de junio del año 2003. Y se conocieron en el set del rodaje de Big Daddy en 1999. O sea, 4 años después se casaron, siguen juntos. Aparentemente él es muy buena persona, por lo menos... todos los portales, en todas las noticias, siempre leo cosas solamente buenas de Adam Sandler. Volviendo a la película, hay una inspiración médica. Aunque la afección de Lucy es ficticia, conocida en la película como el síndrome de Gottfeld, está inspirada en casos médicos reales de amnesia anterógrada, donde el paciente no puede crear recuerdos nuevos después de un evento traumático. Casi se llama de otra forma. La peli iba a llamarse 51 Besos. Se cambió a su nombre en inglés, 50 First Dates, para evitar confusiones con la película Never Been Kisses, jamás besada,
también protagonizada por Drew Barrymore. ¿Se acuerdan de esa peli? En la que ella se va, vuelve al, a la facultad, o al prom en realidad, a la secundaria sería. Y bueno, esta peli fue muy exitosa. De las tres películas que Adam Sandler y Drew Barrymore han protagonizado, El Chico Ideal, Luna de Miel en Familia, son las otras dos. El Chico Ideal vendría a ser el cantante de bodas. Ese es el nombre original. Y esta fue la única en alcanzar el número uno en taquilla y superar la barrera de los 100 millones de dólares. Recomendación entonces para hoy. Si por ahí nunca vieron esta película, les recomiendo que la vean. A ver, acá está justamente el posteo que le había mandado a Sara. Es muy lindo ese. Hay un detalle en la carrera de Adam Sandler que muchos fanáticos descubren recién después de años. Desde finales de los 90, su esposa Jackie aparece una y otra vez en gran parte de sus películas. Todo comenzó en Big Daddy en 1999. Ella originalmente trabajaba como modelo y actriz y empezó a tener pequeños papeles y cameos que con el tiempo se volvieron una especie de tradición dentro de la familia del universo de Sandler. Puede aparecer unos segundos o formar parte de escenas más importantes, pero película tras película aparece. Por ejemplo, en 50 primeras citas, en Grow Ups, Just Go With It, Murder Mystery también, Happy Halloween y otras más. Incluso sus hijas, Sari y Sunny, también comenzaron a aparecer cada vez más seguido en sus proyectos. ¡Qué lindo! Bueno, me encanta. Esta familia me encanta, es un ejemplo realmente de que se puede tener éxito laboralmente hablando, así, gran éxito, y también mantener tu éxito en lo personal. Y una vez Jennifer Aniston contó que Jackie Sandler y Adam Sandler todos los años les mandan, ella recibe flores en el Día de la Madre por parte de ellos dos, porque ellos saben el deseo que tiene ella de ser madre. Eso es de buena gente. Vamos a escuchar a la nuestra, Fuego.

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0: Qué lindo pasadito nos vimos al pasado con Garbage. Stupid Girl, lanzada en 1995.
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0: 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Me encanta a mí el yogur griego con miel. Yo le suelo poner miel y me fascina. Y hoy justamente con todo este tema de... Ya habló Fado justamente de los casos de botulismo, ¿verdad? No vamos a entrar en detalles ahora porque ya habló ella. Pero con todo esto consulté con unos pediatras y había sido, gente, a los niños no hay que darles miel hasta los 7 años. Hay una doctora luego que es Julia Cuña, que ella dice a partir de los 12 recién. O sea, ya es así súper, súper exagerada. Pero consulté con varios especialistas y coinciden que a partir de los 7 años. Y no sabía eso. La verdad me sorprendió. Me encanta a mí la miel, le encanta a mi hijo también. Entonces, bueno, voy a seguir consultando con más profesionales para tener realmente la precisa. Pero eso es lo que me dijeron a todo esto que lo que surgió, ¿verdad? Y el tema del botulismo, que obviamente es preocupante. Pero vamos a cambiar de tema. Vamos a hablar de ella, de Dua Lipa. Qué hermosa que es Dua Lipa, por Dios. Bueno, Dua Lipa tiene 30 años, ¿sí? Y se casó. Se casó con ya su marido, ¿verdad? Ya no su novio, su marido. El churrazo, Callum Turner. Actor también. Bueno, ella es en realidad cantante. Pero la vimos en algunas películas, no tan exitosas. Bueno, en Barbie, sí, pero ahí estuvo poquito. Después estuvo en otras pelis no tan exitosas, pero ella es más bien cantante, ¿verdad? Y su marido es actor y modelo británico. Nació en Londres en 1990, o sea, tiene 36. Sí, es un poquito mayor que ella. A él lo hemos visto en la serie Glee. También lo hemos visto en War and Peace, en la saga de Animales Fantásticos. Trabajó en cine, televisión, teatro, ganó un BAFTA, también Breakthrough Bridge en el 2014. Y en el 2024 comenzó su romance con la bellísima Dua Lipa. Hace poco salió un comunicado donde él decía que, por respeto a ella, él ya no iba a aceptar guiones donde hayan besos en la boca. ¿Verdad? Y me parece bien, porque en serio, pues, obviamente un actor dice, no, pero estoy actuando, pero pueden pasar cosas. El vestido de ella es realmente hermoso. En realidad no es un vestido, es como un conjuntito, un trajecito. Es una chaqueta blanca, bien, bien ajustada en la cintura, con una pollera tubo blanca. En homenaje a Bianca Jagger, quien usó un trajecito muy parecido al casarse con Mick Jagger en 1971. Fue una boda civil, pequeña, bastante lujosa, pero pequeña. Y dicen que en realidad la fiesta va a ser en Sicilia. Y ahí la vamos a ver con un vestido largo, ¿verdad? Obviamente. Es lo que dicen algunos medios como Vogue, por ejemplo. Para esta primera ceremonia, el marido, Callum Turner, llevó un look personalizado de Ferragamo y Dua Lipa apostó por esta creación de alta costura diseñada por Daniel Roseberry para Schiaparelli. Y qué linda la chaqueta, me encanta, pero me fascina la chaqueta. Y tiene también algunas piezas bien así doradas, como unos, sí, son los botones dorados, pero bien lujosos. Y esta marca ya había hecho diseños para, por ejemplo, Paul McCartney, para Ringo Starr, para Liam Gallagher también. Y ya quiero ver ese estilo lo que va a hacer. Tiene muy buen gusto Dua Lipa. Siempre es muy sexy, muy sexy. Usó una joya muy linda de Bulgari, un collar bellísimo realmente de Bulgari, y además también usó un sombrero, sí, un sombrero muy bonito realmente. Está hermosa, hermosísima, y ya tengo muchas ganas de ver lo que va a ser ese vestido de casamiento. En teoría se van a casar en Sicilia y la boda va a durar 3 días, dice. Bueno, acá que dice, hola Lu, todo lo natural no puede hacerte daño, la miel es lo más. Yo también creo eso, Angie, pero bueno, los pediatras sugieren no dar a menores de 7 años. Pero bueno, si ustedes me quieren escribir, y yo feliz, de hecho voy a seguir consultando con varios pediatras hasta tenerla precisa, porque a mi hijo le encanta la miel y a mí también. Vamos a escuchar a Britney Spears con Sweet Dreams.
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4: Una de las curiosas innovaciones de este Mundial 2026 tiene que ver con la FIFA Fan ID, una credencial física y digital gratuita que estará disponible para todos los aficionados con entradas para cualquiera de los 104 partidos del torneo. La tarjeta se podrá retirar en los 16 estadios sede y funcionará como una especie de llave interactiva. Al acercarla al celular, los fanáticos accederán a contenido exclusivo, recompensas, realidad aumentada, promociones y hasta productos personalizados oficiales del Mundial. No obstante, el FIFA Fan ID no reemplaza la entrada ni funciona como visa migratoria, pero sí apunta a transformar la experiencia del espectador dentro y fuera del estadio. Se espera que más de 6 millones de personas sean parte de este sistema durante la Copa del Mundo 2026.
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1: Diecisiete minutos ya pasaron de las 4 de la tarde. Vuela la tarde. 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
1: Bien, en 6 días de reposo, obviamente tuve tiempo para ver películas, para ver series. Justo que me preguntaron el lunes si es que tenía ganas de hacer. Yo dije, una maratón de películas. Y bueno, eso es lo que hice. Una serie que me impactó se llama Santita. Ya tenía mucha curiosidad por ver esta serie, había leído algunos comentarios. A mí me gusta mucho el cine y las series mexicanas. Y esta tiene en su cartel, en su elenco principal, a Gael García Bernal, que me parece un actor, un director también fabuloso. Y tiene como protagonista a la colombiana Paulina Dávila. Mucha gente cree que ella es mexicana, ella vive en México. A ella la vimos, por ejemplo, en Luis Miguel la serie. La primera novia que aparece en la serie de Luis Miguel, a esa que le odias porque le mete los cuernos, ¿no? Ella es Paulina Dávila, hermosa, por cierto. Hace de fotógrafa ella en la serie de Luis Miguel. Luego la vimos en Chespirito, que también la odiamos, porque hace de Doña Florinda, que es mucho más linda que Doña Florinda. Ella es igualita a Shakira. Muy parecida, yo ya la tuve enfrente en dos ocasiones y de hecho la primera vez le dije, ¿te dijeron que sos parecida a Shakira? Y me dijo, sí, siempre me dicen. Obviamente al ser colombiana está redispuesta a hacer el biopic de Shakira. En esta serie, miniserie en realidad, porque son 7 capítulos de 40 minutos cada uno, aproximadamente, son medio largos los capítulos. Hace de una ginecóloga. Una ginecóloga bastante particular porque normalmente uno se enamora de los protagonistas. Pero ella no tiene muchos sí, te puedes enamorar porque es hermosa y es muy inteligente. Pero, por ejemplo, es alcohólica, es ludópata, le dejó plantado 20 años atrás al amor de su vida. Y de hecho pierde la movilidad, digamos, en un accidente de tránsito. Por haber estado borracha manejando. Pero es muy apasionante cómo igual le llegas a admirar por la independencia que tiene ella, igual en su silla de ruedas, por lo inteligente que es como doctora, porque realmente en la serie vos decís, wow, todo lo que ella resuelve. Pero muy triste también su vida, ¿verdad? Y aparece, después de 20 años aparece el amor de su vida, ¿verdad, Gael? Ya casado, con una petición terrible, ¿verdad? Porque él le tiene un cáncer terminal y le hace un pedido a ella, que no les voy a spoilear, obviamente. pero es una serie para ver y no juzgar, o juzgar sí que a todos y después otra vez sacar tus conclusiones. Es súper, súper, súper apasionante la serie, intrigante. Yo pensé que estaba basada en la vida real, busqué de hecho, porque en algunos portales decía que sí, pero no. No está basada en la vida real. El director, que es nada más y nada menos que el hijo de Gabo, del famoso Gabriel García, el famosísimo escritor. Sí, exactamente, que me encanta. García Márquez. Es el hijo de Gabo. Yo siempre le digo Gabo, así como si fuese que pensé que es mi amigo, ¿verdad? Es... Rodrigo es muy inteligente. Lo entrevisté hace unos años por otra serie y él habla maravillas, obviamente, de su papá, y él está súper contento de haber dirigido esta serie. Véanla, está en Netflix, es muy interesante y, como les digo, la van a ver rápido. Son solamente 7 capítulos de 30 minutos o 40 minutos y van a aprender también sobre medicina, van a aprender también sobre toda la parte legal, sobre lo que es legal, sobre lo que no es legal. Y sobre todo van a aprender de discriminación y de inclusión en realidad, porque todo el tiempo esta serie te hace ver lo difícil que es la vida de una persona en silla de ruedas, pero como igual esta mujer se las apaña, ¿verdad? Es muy interesante. Así que recomendada esta serie, se llama Santita. Y Santita, tipo, porque ella, claro, ella es una médica que le ayuda también a la gente sin recursos, entonces por eso Santita, pero no tiene nada de Santita. Muy interesante, véanla y después me cuentan qué tal. Vamos a escuchar a Tamiónica, que va a estar en Paraguay el 10 de octubre, Tus Horas Mágicas.

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0: Jamiroquai White Knuckle Ride. 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
0: Taylor Swift es noticia, gente, y linda noticia realmente, porque anuncia una nueva canción original. Todavía no te podemos hacer escuchar la canción, porque recién el 5 de junio la va a dar a conocer. Después del éxito histórico de su álbum The Life of a Showgirl, ella que ya ganó 14 premios Grammy, anuncia esta nueva canción. Se llama I Knew It, I Knew You. O sea, lo sabía, yo te conozco. Y esta canción va a ser parte de la película Toy Story 5. Esta película está inspirada en el continuo viaje de la vaquera Jessie en Toy Story 5, que comenzó en Toy Story 2. Y bueno, también esta canción marca el regreso de Taylor Swift al estilo country. Recordemos que ella inició su carrera en la música con la música country. Era una niña de 12 años que le había pedido a sus padres que se mudaran a Nashville para que ella pueda hacer su carrera ahí. Y su estilo era country. Y bueno, con esta canción nuevamente va a volver al estilo country. La peli va a llegar el 17 de junio a las salas de cine del mundo. Y el soundtrack va a estar a la venta a partir del 19. Y ahí vamos a poder escuchar también a otros artistas, pero sobre todo vamos a escuchar a Taylor Swift. La peli, bueno, los juguetes están de regreso, ¿verdad? Disney, Pixar, esta vez se encuentra con la tecnología y el propósito de jugar de Woody, la interpreta siempre Tom Hanks, Buzz Lightyear, cuya voz la interpreta Tim, y Jessie, cuya voz la interpreta John Cusack, y todo el resto también de los juguetes están amenazados por la tecnología, porque aparece el Lilipad, que es la tableta. Y la voz de la tableta está interpretada por Greta Lee. Esta tableta llega con sus propias ideas disruptivas sobre lo que es mejor para la niña Bonnie. Así que yo tengo muchas ganas de ver esta película, de ver cómo logran hacer como un equilibrio entre la vida actual y los juguetes de siempre, ¿verdad? Porque es lindo ver a un niño jugar con sus juguetes y me encanta cuando, sí, es un dolor de cabeza llegar a la pieza de Facu y está todo tirado, pero así, todo. A él le gustan las cartas de uno, una cantidad le regalé y tira por toda la pieza. Pero es lindo que juegue con eso y no con la tecnología ahora que es tan chiquitito. Entonces yo creo que esta peli nos va a dejar muchas enseñanzas. Y como todas las anteriores pelis de la saga, seguramente nos va a hacer llorar. Y lo bueno es que Taylor Swift pone una canción a la peli. Vamos a cambiar de tema. Vamos a escuchar a Lorde con Team.

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Unbelievable, es lo que estábamos escuchando cuando ya pasaron 51 minutos de las 4 de la tarde. 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

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Sí, ya se viene Fito Cabral con Santula. Luis está por Bruselas. Sí, fue invitado por la Unión Europea, tengo entendido. Así que seguramente va a volver con una cantidad de información súper interesante. Pero Santula y Fito sí que tienen preparado un gran programa y nos van a hacer reír un montón. Feliz de estar de vuelta. Todavía no 100%, pero bueno, sé que tiene un proceso esto. Y bueno, habrá que tener paciencia en la recuperación de la influenza. Gracias, Sarita, por el aguante en producción y emocional también. Josema, muchas gracias también en los controles. Marce, en la parte digital. Por supuesto, nuestras marcas. 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End of Beginning. Hasta mañana. Chao, chao.

0: por hoy, le damos al pause a las noticias y bajamos el telón de Spotlight en instantes. 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

0: que Yeguaru, pobre boludo, Yeguaru es el papá de la yegua.
1: Pito, ¿puedes contarnos qué marca es tu perfume? Escuché esta mañana que tiene más levante que no sé qué, papá.
2: ¿Qué pasó del chato Luis Barrero, papu? ¿Qué pasó de él? No sé, boludo. Justo yo le iba a pedir prestado su vape.

0: quiero saber qué tienen ustedes, porque se robaron el corazón de mi marido. No entiendo.
1: Que venga ya Luis, que venga ya Luis. Qué guácala que hagan eso.

0: ¿Quién tocó mi pollo?
1: Yo quiero ser como Fito cuando sea grande, che. ¡Qué crack!
2: Hola Luis, ¿sabes cuál es el mejor remedio para el orzuelo? Agarra una galleta, anda a sentarte en el baño mientras cagas, comer.
3: Fito, mi amiga me dijo que con este frío quiere comer pizza.

0: hoy.
1: Hola Fito, ¿qué tal si te anotó para el permiso de salir conmigo?
2: Hola, feliz fin de año y buen comienzo. Te saludo, aprovecho porque sé que no estás con tu mujer en este momento. Así que te mando un besote y espero verte prontito.
3: Buenas tardes, mi querido Luis Antonio. Buenas tardes, mi querido Fito. Decir nada más. Buenas tardes, mi querida Estela Ruiz Díaz. Respecto al pelota tatá, vine a Madrid a hacer un doctorado en pelota tatá. Me comí unas tapas, pero de los registros de la calle Artigas, y me río de los callos que se saca William haciendo pedidos a la Secretaría de Información Pública. Saludos, mis queridos.
4: Señoras y señores, bienvenidos y bienvenidas a una nueva edición de

0: hacer pichiché.
1: No me sale. No, no, ni el vals, ni el pichiché, ni...
0: Pero el pichiché es muy fácil, Fitoca.
1: No, no, tiene su técnica, se estudia por años eso, Santi.
0: ¿Vos sabés hacer pichiché, Josema? Sí, hacen vos pichiché, Josema. Hacen vos pichiché.
1: Espera que va a secar acá la señorita porque... ¿Sí? Parece que la dama que estaba antes que nosotros estaba bebiendo vodka y desparramó acá,
0: ah, no me
1: tiró,
0: digas.
1: Claro.
0: Dejó un poco de su
1: sí,
0: vodka.
1: Sí, sí, sí. Saludos, saludos a nuestra compañera.
0: ¿Vos sabés hacer pichiché, señora?
1: A Luz Apena.
0: Sí, hacemos. Es, a ese es pichiché, ¿viste?
1: No sé cómo se hace.
0: Veo Fitoca así fácil.
1: Ah, es la punta de los pies sin los talones.
0: Sí, hace poco, acá, este y ahí. No, no, esto es así. Que vos estás haciendo esto, claro, como te valgando.
2: Claro.
0: Este nomás, uno levantás y eso, eso. Pero no.
1: Pichiché.
0: Algo así.
1: Pichiché.
0: No hace falta quedarse. No hace falta quedarse tieso arriba.
1: Pichiché. Ah, acá, haciendo.
0: Claro, pero eso es coordinado así, mira. Acá.
1: Ah, con los dedos.
0: Ruth.
1: El anular y el pulgar.
0: Sí, a todo lo que pase le vamos a apuntar. Dale. Lo mismo. Sí, vení un poco un ratito, por favor.
1: Pero se estudia 12 años para hacer
0: no,
1: esto,
0: para
1: Santi.
0: Hacer eso nomás no. Para hacer eso nomás no.
1: Ruth es profesora de danza.
0: ¿Vos sabés hacer puchiché?
1: Ayuda tú, ayuda tú.
0: Mostrá un poco cómo es el puchiché.
1: Ahí se va la Grinch del San Juan.
0: ¿Quién más está por ahí para hacer pichiché?
1: Pero viste que eso en la escuela ya te eligen.
0: Si no saben hacer pichiché es porque compraron su título.
1: Claro, claro, claro. Pero en la escuela pues te eligen para bailarín,
0: ding
1: bailarina,
0: sí.
1: Recitado. O sea, el que recita, declamador, declamadora.
0: No, pero
1: cantante, cantanta.
0: Pero Fitoca, en la escuela hay clase de danza.
1: Sí.
0: Y en la clase de danza, vos tuviste que haber aprendido.
1: No, no, yo cantaba.
0: Pichiché.
1: Yo cantaba. Además, quiero decirle a todos los papis que no le tienen que mirar tanto a la profe de danza, porque viste que la profe de danza hace todos los pasos enfrente a los chicos. La profe se pone frente al escenario y ella es la que le guía a los chicos y les va mostrando todos los pasos. Y los papis le miran a la profe, ¿será? En vez de mirarle a sus hijos, sus hijas que están ahí desarrollando una actividad cultural, ellos sí que le miran a la profe de danza, viejo.
0: No, así no, muchacho.
1: No, pues.
0: Así no, muchacho.
1: Las profes de danza estudian 12 años para ser profes de danza.
0: Sí.
1: Me consta porque una profe de danza de la que era la escuela de mi hija me dice, ¿vos haces de maestro de ceremonias? Y sí, suelo hacer, le digo yo, ¿verdad? Porque tengo la presentación de mi tesis.
0: Sí.
1: Y la presentación de la tesis de todas mis compañeras y necesitamos un maestro de ceremonias.
0: Y vos tenías que decir, ahí van llegando las delegaciones
1: desde los distintos puntos. Y ella me pasó, el guión. Y hay una parte teórica y hay una parte práctica que es la coreografía en sí, ¿verdad? Y un jurado, una especie de mesa examinadora.
0: Sí, se va evaluando.
1: Yo le pregunté a la profe de mi hija, ella me dijo, ¿cuánto me vas a cobrar? No, yo no te voy a cobrar nada, Leo, la profe de mi hija, no, ¿cómo te voy a cobrar?
0: Claro.
1: ¿Cuántos años estudiaste para ser profesora de danza? Y para ser profesora se estudia 12 años.
0: Mirá vos. Después está el mamá se mose, na na na na na, na na na na na. ¿Esa también está?
1: No sé yo bailar esa cosa, no me sale.
0: Hacé pues Rusia, amiga, el pichiché y mostrar cómo es.
1: Con inteligencia artificial, Marcelo prepara un baile de Ruth.
0: Por favor.
1: Sí.
0: Sí. Allá está Eli también, que está caminando ahí por la calle. Todos los que pasen por acá van a tener que hacer pichiché hoy.
1: Pero en San Juan se hace mucho de eso, de los bailes y compañía. O ya, es juegos nomás ya.
0: En San Juan no, solito. ¿Solito no se baila en San Juan?
1: No, en Y se hace una relación ahí.
0: No, esa es otra cosa. ¿Conoces ese?
1: Claro, claro.
0: Estamos solitos, sí.
1: Sí.
0: Y
1: Así que preguntemos anécdotas de San Juan.
0: ¿A vos te llevaron alguna vez a la cárcel?
1: Me llevaron y nadie pagaba. Parece que mi tía luego, como nosotros teníamos una tía que era 6 años mayor que nosotros nomás.
0: Sí.
1: Ella ya estaba en el colegio y nosotros estábamos en la escuela. Y en un San Juan de su colegio, el Corralón.
0: Sí.
1: Me metieron en la cárcel y no salí nunca más.
0: ¿Te metieron en el corralón?
1: Sí, parece que mi tía luego ordenó que nos metan ahí con mi hermano. Entonces ella podía no llegar tranquila.
0: Este es Jaime.
1: Sí.
0: Envían su audio acá a ver qué dice 805.
2: Buenas tardes, Legender, ¿cómo están?
0: Bien,
2: ¿cómo
0: vos? Bien.
1: Súper.
2: Hablando de lo que dijo Fito, cuando yo estaba en el colegio, un grupo de mamás mandó cambiar a la profesora de danza que teníamos nosotros porque había un grupo de papás que se iban a mirarle a la profesora de danza porque se le marcaba la empanada. Y
0: No.
2: Podían faltar el hijo, pero no ellos.
0: ¿Pero por qué las mamás? ¡Tania!
1: Las mamás son envidiosas.
0: ¿Vos sabés hacer puiché, Tania?
1: ¡Eso! Envíen su video haciendo su sesión.
0: Quiero ver a todo el Paraguay haciendo su sesión.
1: Sí.
0: A todo el Paraguay.
1: Las mami de colegio y de escuela son envidiosas.
0: ¿Vos decís?
1: Sí.
0: Aro, en la esquina de mi casa, dice alguien acá. Sí. No, esto en la esquina de mi huerta.
1: De mi casa. Hay una planta de pomelo. Mm.
0: Santi, el baile del solito con la escoba. Para la música, el niño que estaba con la escoba lanza al aire y todos tienen que cambiar de pareja, dice 517. ¿Es el que a vos te gusta? El sí, cambio de pareja.
1: En el baile.
0: ¿Dijo
1: en
0: o no
1: San
0: dijo?
1: Juan, en San Juan.
0: Cambio de pareja. Ese es tu palo y te toca. Sí. ¿Qué dice Víctor?
3: A ver qué dice.
4: Ya que estamos en modo San Juan. Alto. Todos dicen que soy pobre y no sé cuál es mi pobreza. Si me la agarro con las dos manos.
0: No.
1: Basta.
0: ¿En qué momento un programa para toda la familia se convirtió en esto? Por favor, más respeto.
1: Que llamen también y que escriban las profes de danza.
0: Sí.
1: A ver si sufrieron bullying por parte de las mamis.
0: Bowling.
1: De que no quieren que se vaya con su calza. No quieren que se vaya con su
5: pollerita. Que venga ya, Luis.
0: O que nos llamen.
5: Qué guácala que hagan.
1: Las mamis.
0: Que nos llamen las madres que se dieron cuenta que.
1: ¿El marido?
0: Que se dieron cuenta que otro grupo de mamis.
1: Ah.
0: Dijo, mira cómo fulana se va a buscarle a.
1: Sí.
0: Mamis que sintieron la exclusión a raíz de eso. Sí, sí.
1: Que viene en su ropa de gym, esta turula.
0: Tara.
1: Gárgola.
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1: Esta está recién operada.
0: Shell. O envíenos chismes de grupos. Chismes de grupos. Audios con chismes de grupos. Gente hablando mal de otra gente.
1: Puede ser audio del grupo.
0: Claro. Filtren ya eso. Chisme random. Sí. Hablando mal de alguien.
1: Viste que fulana se separó de su marido. Y ya vino con un novio más joven.
0: Sí. 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

0: Señoras y señores, estamos de vuelta a 28 minutos de las 17. Esto es Leyendas Urbanas a través de la 106.9.
1: ¿Cómo estamos laburando?
0: ¡Qué bárbaro! ¿Cuándo vamos a aprender nosotros, Fitoca,
1: a relajarnos, a descansar?
0: No, ¿cuándo vamos a aprender a locutar en el medio de una canción hasta que, pum, entre la parte cantada?
1: No, creo que nunca vamos.
0: Viste que eso es de locutor, Fitoca.
1: Sí, sí, los, ellos miden todo.
0: Los locutores de FM tienen eso, pero...
1: Y además tienen todo guionado lo que van a decir.
0: ¿Sí?
1: Claro.
0: Tenemos
1: Yo creo que eso puede hacerlo un Jorge Coronel, un Pope Spinzi.
0: Tenemos que practicar, Fitoca, para...
1: Luz apenas.
0: Para ser locutores también como nuestros compañeros.
1: Andy Aguilera, que estuvo en estos días.
0: Sí.
1: Acá, Fadua. Pero a nosotros no. A nosotros no.
0: Este, por ejemplo, si le pones a Pope de una, a Jorge.
1: En los años 80, el pop, el rap, arrasaba en las tugurios de Harlem. Y en ese momento surgía esta canción de Queen llegando al número uno en los charts. Escuchen a Freddie Mercury.
0: Casi. Casi. Pero, ¿sabes qué? No tenés que decir, pues escuchen a...
1: No. Freddie Mercury con ustedes.
0: Claro.
1: Su majestad, Freddie Mercury.
0: Eso, casi te salió, Fitoca. Claro,
1: pero viste, ellos tienen todo guionado.
0: No,
1: Santi,
0: es fácil, viejo. Tenés
1: ellos
0: que...
1: preparan todo antes del programa.
0: Sí.
1: Nosotros venimos acá y sobre el pucho. Salen 20.000 temas. 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
0: Y vamos hasta las 7 de la tarde acompañando a todos los que están en sintonía desde este momento. Esto es Leyendas Urbanas a través de la 106. El gusto de poder compartir como cada tarde desde las 17. Junto a Josema, junto a Fitoca,
1: junto a Marcelo,
0: Milanga, junto a
1: Marcelo, junto a la jefa Karen,
0: junto a la jefa Karen,
1: sobre todo junto a la audiencia,
0: con sonidos que enamoran, con sonidos que acompañan, con melodías que forman parte, como esta canción.
1: Ahí tenía que ser, que forman parte de la banda sonora de tu vida.
0: Ah, claro.
1: Vamos, nada.
0: Nunca vamos a aprender a ser locutores.
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0: ¿Qué dice este?
2: ¿Qué tal, Leyenders? Buenas bien. Tardes. El año pasado hablaron de los mismos.
0: No.
2: Me acuerdo muy bien.
0: No.
2: Saludos.
0: ¿Qué es lo mismo? Después de
1: San, de San Juan.
0: Lo único que falta.
1: El año cambiamos el repertorio.
0: El año pasado habremos hablado de comida. Este año
1: sí,
0: de Puigdemont.
1: Sí, señor.
0: ¿Qué
3: tal, Jorge Coronel? Buenas tardes.
0: Hoy
3: estoy muy lidiada. Saludos.
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0: ¡Qué temón este viejo! Chicos, dice, para recibirse de profesora de danza se estudia 12 años del estilo que quieras.
1: Sí.
0: Danza paraguaya, española, jazz o danza clásica.
1: Sí.
0: 4 años de educación musical. 3 años de cursillo de material de materias complementarias.
1: 17 años ya hay.
0: Que incluye anatomía, psicología, didáctica, coreografía, diseño de vestuario y maquillaje. 3 años de práctica de la enseñanza.
1: 22 años ya hay.
0: Se hace tesina y tesis de cada estilo del cual te querés recibir, dice 376.
1: No, impresionante el trabajo. Y los papás, ¿qué hacen? Se van y le miran a la profe.
0: Qué bárbaro será. ¿Por qué pio así? Dice, mi tío después de 6 cañas con pomelo. Contando cuando fue chofer de John Lennon, dice. Y muestran tu foto, Fitoca.
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4: También las mamás del colegio le preguntan hasta a su hijito. La mamá de fulanita, ella está soltera. O la mamá de fulano, el papá de fulano. Ellos ya no estamos juntos, ¿verdad? Hasta ese punto llega.
0: Ah, no me digas. Claro. Eso forma parte de la conversa, ¿vio?
1: Por supuesto, porque con eso van actualizando los chismes.
0: Ah, mira, che. ¿Qué dice Pantera?
5: Hi, hi, leyendas.
1: ¿Qué haces?
5: Tito, ahí la vez pasada, años anteriores, Santi casi recibió de profesor Dache.
1: Cierto.
5: Y Onea Maluca.
0: Es verdad.
5: Pati, Gota y compañía.
0: Cierto. Y Pantera era gran bailarín de esa época, sí. Tenés que ver la Pantera bailando, viejo. No, olvídate.
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0: ¿Qué dice acá? La profe de danza de mi hija.
1: Sí.
0: El profe de danza de mi hija es mozo, dice. Eligieron las mamás para que no tenga profesora.
1: Claro, claro. Son malas las mamás.
0: ¿Por qué son así las mamis, será?
1: Son ñaña las mamás.
0: ¡Qué bárbaro! ¿Qué dice este?
6: ¿Qué hace Pito? ¿Qué hace Satula?
0: Hola.
6: Yo le llevo a mi hija a su danza, pero para mí no es su profesora más.
1: Ahí está. No, ahí pues. Ahí está. ¿Qué?
0: No, pues amigo.
1: ¿Qué pasa? Que las profes de danza se mantienen todo el tiempo con el baile, tienen un buen estado físico.
0: ¿No ves Calderini?
1: Claro, una figura cultural. Claro. Entonces, ¿qué culpa tiene la profe de danza que las mamis no se cuiden y se vayan así y los papás miren?
0: O que sea, claro. ¿Qué dice? Hasta zapateo del arriero les podemos hacer. Y me envía una foto.
1: Sí.
0: De él con otros muchachos.
1: ¿Tiene Pantera?
0: Bailando. No sé. Es 903.
1: Sí.
0: Vestido de paraguayo.
1: Claro. No, es difícil el zapateo. Yo te conté que tenía un vecino que enseñaba danza.
0: ¿Y cómo era el...?
1: El profe Barúa. Y él tenía su malambo, su bombo. Y era... Claro, y ahí era talón, no sé qué cuánto, talón, ¿cómo se llama? Empeine.
0: Buscando con algo de malambo de fondo.
1: Sí, y ahí nos enseñaba gratis a todos los del barrio, niños y niñas.
0: A nosotros nos quedó pendiente, Fitoca, traer al programa a uno que baile malambo con el zapateo.
1: Sí, señor. Vamos a traer ahora. Y que use el poncho ese
0: de 60 litros.
1: De la albirroja.
0: El albirroja.
1: Sí.
0: Sí, el malambo ese era ahí con la...
1: No, es fácil, con las boleadoras.
0: ¡Claro!
1: Sí.
0: Sí, tenemos que buscar a alguien que haga eso, che. Ahí tenés, escucha.
1: Este es medio irlandés.
0: Sí. Presente para el malambo, dice acá uno de nuestros oyentes.
1: Dale.
0: Con boleadoras.
1: ¿Cuándo viajás vos, Santi?
0: Pronto, Fitoca.
1: Pues, porque tenemos que traer a alguien acá que le reemplace a usted.
0: Sí, pronto.
1: Vamos a traer gente de la audiencia. El que baila malambo. Después estaba una chica que dijo que ella también quería venir.
0: La carrera de danza son 12 años nomás. Y dentro de esos 12 años hay educación musical.
1: Ahora entendí.
0: Y otras modalidades que complementan. Sí, mucho, es muy costoso, dice alguien acá.
1: Sí, todos los vestidos.
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0: Señoras y señores, estamos de vuelta, estamos haciendo leyendas urbanas hasta la... Sí, programón, señores.
1: Todas las profesoras de danza nos están escuchando.
0: ¿Vos decís?
1: Sí.
0: ¿Sí? ¿Qué dice acá otro audio? A ver.
2: Tito, Barúa era impresionante el señor. El tema de danza argentina. Yo aprendí, yo también con él un tiempito.
1: Ahí está.
2: Haciendo zapateos. Espectacular. Podemos meterle ahí en el programa.
1: Vamos a hacer el lunes.
2: Con Fanny también.
0: Claro.
1: El próximo
2: meterle,
1: lunes.
2: Meterle.
0: Sí. Qué bueno
2: el Malambo.
0: Va épico. Le pediste Malambo y le metió música irlandesa ese. No, estamos escuchando otro ritmo, claro.
1: Es un Malambo de Irlanda.
0: Claro, por supuesto.
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0: ¿Qué dice este? A ver, ahí va.
3: Mamá, en la escuela me hacen bowling. Bullying se dice, mi hijo. No, mamá, bowling, así me meten los
0: tres. No.
1: ¡Qué animal!
0: ¿Por qué lo que se van? Nosotros con toda...
1: Nosotros estamos hablando de cultura, de danza, de estudios.
0: Con toda confianza nosotros reproducimos los audios. Será, ay, ustedes filtro, se van todos. Ubíquense, los perros, a ver.
4: O sea... Por culpa del San Juan se inventó, se fabricó, se inició el swinger.
1: No, ¿qué tiene que ver con el cambio de pareja? No. Atención, comercios. 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
0: joder,
1: directo.
0: Ya. Sí, totalmente. Hola, leyendas. Les estoy escuchando. ¿Le puedo reemplazar a Santi en la radio?
1: Ahí está.
0: Está bueno el programa, dice. 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
0: Ahí está Nelma Lambo Vitoca.

0: papá, papito papá. 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
1: Eso en Cosquín, papá.
0: Aquí
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1: Sí, sí, sí. Por acá tengo, a ver qué dice este. Ahí va.
2: ¿Qué tal, gente? Pasa que los padres somos muy exigentes nomás.
0: Ah.
2: Cuando nos vamos a ver los bailes, entonces miramos primero a quien enseña, ¿no?
0: A la profe.
2: Si ella sabe bailar y dirigir bien ahí, definitivamente los alumnitos saben hacer lo que ella está haciendo.
0: Qué buen padre.
2: Y eso nomás es lo que pasa. Por eso miramos si ella está enseñando bien y dirigiendo bien. Quiere decir que si ella dirige bien, hoy cogen a Pepe.
0: Hoy coité.
1: Ese, sí. Por esa razón nomás.
0: Solo por eso.
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1: A ver, acá tenés un último audio, Fitoca, para
0: dale.
1: Este... No. Dura tan poco este audio que no me da confianza.
0: Dale, sí.
1: Son dos segunditos
0: nomás. Probemos. Audio.
1: Vos decís que la vamos
0: elijo
1: a dar...
0: creer.
1: Elegís creer. Bueno, ahí va.
3: Ahí fue, puch.
1: Tira. El Ñemosé lo que tiene experiencia Fitoca, dice.
0: Sí, mamá Ñemosé.
1: Mamá Ñemosé. Porque Xe es Fito, dice otro que
0: también
1: su
0: soy,
1: mensaje.
0: También soy.
1: Dale.
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0: Señoras y señores, estamos de vuelta, estamos haciendo leyendas urbanas en esta edición de Martes Fitoca, ¿eh?
1: Martes.
0: Ayer qué lindo programa sacamos.
1: Anoche, Fitoca, cultura ya, ¿eh? De
0: ¿qué es en esta edición de Martes Fitoca, ¿eh?
1: Martes.
0: Ayer qué lindo programa sacamos.
1: Anoche, Fitoca, cultura ya, ¿eh?

0: 23 horas en NPI.
1: Sí.
0: Y los martes a las 23 horas en Telefuturo. Y van a estar en el Mundial y van a hacer una transmisión de primerísimo nivel.
1: Es verdad, es verdad. Van a estar ahí en el Mundial. Quiero mirar nomás acá si puedo contarte.
0: Sí.
1: ¿Te gustó esa música hablando del Mundial? De personal.
0: Me encantó.
1: Nos vamos al Mundial.
0: Sí, qué lindo.
1: Al Mundial. Eso fue en el 86.
0: 86. Y el protagonista de ese tema era Ramón Ángel Hicks.
1: ¿Cuántos años y son...?
0: Son 40 años.
1: 40 años de barba.
0: 40 años.
1: Qué bueno que sos como matemático que tocan.
0: Yo sé. Tenía 16, ahora tengo 56.
1: 40 años pasaron, será.
0: Sí, ahí estaba Romerito, Delgado... Adolfino Cañete.
1: ¿Quién fue, Fitoca, tu ídolo máximo del fútbol?
0: Del fútbol, y a mí me gustaba mucho

0: Eso.
1: A mí me gustaba mucho Salvador Cabañas.
0: Salvador.
1: Sí.
0: ¿Te acordás de la música de que se le hizo a Salvador Cabañas?
1: No está solo, Salvador. No está solo. No está solo, Salvador. Tu mundo, tu gente, no sé qué te dan, te dan.
0: Sí, me acuerdo. Cada canción
2: no
0: que se.
2: Solo, este. 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
1: Creo que el ideólogo de este tema es Quique Gamarra.
0: ¿Sí?
1: Sí, señor.
0: ¿Él hizo la canción?
1: Sí. Estoy 99%
0: mira,
1: seguro.
0: Mira, sí, yo no sabía sí, que sí, él sí. hizo la canción.
1: Quique, un gran compositor.
0: Quique, sí. Yo me acuerdo que cuando estaba en otra radio,
1: sí.
0: era había, por ejemplo, una música que era de la canción de... Perdón, una música que era de Yolanda Park.
1: ¿En serio?
0: Todo bien, todo mil con Yolanda
1: Park. Y él hizo.
0: Park, todo bien, todo kill.
1: Y él hizo el tingle.
0: Por acá. Sí,
1: él es
0: sí,
1: un sí. capo, un creativo.
0: Y el número de teléfono de la radio era sí. 209000, ¿te acordás?
1: Sí, cuando estaban ahí sobre Cerro Corá.
0: Sí, 209000. Te escucho, te informo. Sí. Llámame ya, era la canción.
1: Las cosas que pasaban en esa radio.
0: Sí, vos te acordás bien, Pito.
1: No, yo ya llegué al final de esa etapa.
0: ¿Vos no tuviste ahí, Josema? No, vos no estuviste ahí.
1: El otro, Josema Mora.
0: Josema Mora estuvo ahí.
1: El que está, sigue estando.
0: ¿Sí?
1: Sí, mi ídolo. Josema Mora, cuando nos mudamos a Callejón Saracho, que es, digamos, la continuación de Santa Teresa, pasando Mariscal López. Josema me llevaba en moto hasta Cuatro Mojones y ahí me dejaba y agarraba las calles más empedradas posible para que saltemos todo el camino.
0: Y Josema,
1: yo me llevaba abrazado a él.
0: Josema. Josema era vivísimo entonces, ¿eh? Sí, sí, sí. ¿Vos sos de los que recuerda jingles, Fitoca?
1: Claro, por supuesto. La única bebida de dos colores es la cerveza. Dorada y blanca, blanca y dorada. Y la mejor cerveza de dos colores es Múnich Imperial. Oye, Múnich, gracias a ese jingle, pum para arriba.
0: Claro, ¿no? Claro. Vos, no sé si hasta hoy está esta marca que tenía tan tan ta tan ta ta ta ta ta tan tan tan ta tan ta ta ta ta ta tan tan tan ta tan ta ta ta ta ta tan tan tan tan
1: tan tan tan tan tan tan tan
0: tan
1: tan
0: tan tan tan tan tan tan tan tan
1: tan.
0: ¿Esa era?
1: Sí. Claro. Y ahí unos vaqueros tomando un café hirviendo ahí en la fogata.
0: Sí.
1: Se le escapaba una vaquita y se iban como locos detrás
0: claro.
1: de la...
0: Claro.
1: Bueno, yo la que recuerdo y me gustaba mucho era...
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1: Y había un toro allá en la colina. Y el toro miraba así, un toro negro,

0: Toro Jun.
1: Toro Jun, sí.
0: ¿Qué dice?
1: Después, por supuesto, los yogurts.
0: ¿Cuál era ese?
1: El yogur. Ahora es la pradera indiscutible. Claro. Pero en ese momento era lunes vainilla, miércoles piña.
0: Ah, martes cierto. No
1: sé, cierran los días con el natural.
0: Después no puedo decir la música así como debería ser, ¿verdad?
1: Sí.
0: Pero este.
2: Miércoles piña, jueves frutilla, sigue los días con ciruela.
1: Coco y natural. Hasta ahí.
0: Vos sabés que a mí me queda mucho, me quedó mucho también. Ta tan tan tan tan tan tan tan tan. Tan,
1: dicen que Santi Peña está en esa propaganda.
0: ¿En serio?
1: Sí, uno de los chicos quilomberos ahí.
0: Ah, mira, ahí puede ser.
1: Sí.
0: 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Nos vamos, Fitoca.
1: ¡Vámonos!
0: Adiós, señores. Hasta mañana.

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0: tardes, Paraguay. Buenas tardes, Urbana Radio 19. Con un minuto de aquí estamos listos, listos para acompañarte, para compartir lo que resta de esta jornada con música, como corresponde, como tanto nos gusta. Martes 2 de junio, 20 grados y mucho, muchísimo para compartir otra edición más. Con canciones, con información, con recuerdos, con tu compañía, con la nuestra en esto que se llama De Ida y Vuelta.
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0: Y realmente está perfecto este tiempo. Perfecto. Creo que nadie se puede negar. Creo que nadie puede quejarse, ¿verdad? Ni la gente del team frío, ni el team calor. 20 grados, agradable. 83% de humedad, sí, con remeras nuevamente. Mínima esperada para esta noche de 19 grados. Estaría el cielo mayormente nublado. Vientos variables, 16 grados. La mínima para esta madrugada, si te toca salir, si te toca viajar. Y además, ¿cómo se viene el tiempo para el día de mañana? Mitad de semana con mínima de 16 grados, máxima de 25. También entre fresco a cálido. No habría lluvias para los próximos días, pero atenti, porque para el día domingo sí podría haber nuevamente alguna que otra lluvia. Pero para los próximos días nos espera seguir bastante bien. Va a ir subiendo un poco más inclusive la temperatura, ojo. La máxima sería de 26 grados para el viernes, 27 para el sábado. Así que lindos días para estar en Asunción, Paraguay, escuchando Urbana.
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0: Y hoy pude llegar sin correr. Me imagino que ustedes también me van a ir reportando cómo está el tráfico. Aquí por Villamorra está un poco más tranquilo comparado al día de ayer. Vos, envíanos tu reporte a través del 0975-106-900. ¿Cómo está el tiempo? ¿Cómo? ¿Por dónde te estás moviendo? ¿A dónde te estás yendo? ¿Algo que quieras reportar? ¿Algún bache imposible de evitar? ¿Algo que quieras enviar y compartir con nosotros? También audio, foto, video a través del WhatsApp y a través de las redes @urbana1069. Y aguante la gente que ya se está reportando ahí a través del WhatsApp, también a través del grupo de Ida y Vuelta. Si quieres formar parte, escríbeme ahí, te voy a estar agregando al 0975-106-900. Está ahí Alberto, hola Alberto. Está Pablo, a ver, a Feli saludando. Cuéntame qué hacen. Están ahí en el tráfico, ya están llegando, todavía terminando de trabajar, entrenando. Hoy vamos a hablar de muchas, muchas cosas, entre ellos de una película que está generando una taquilla impresionante a nivel local. También vamos a estar recordando una canción inolvidable. Eso y mucho más en esta edición martes. Arrancamos así nostálgicos. Justamente estamos acá con José Mangontroles, que le quiere dar play ya nomás a No Doubt con este gran recuerdo. It's My Life. Bienvenidos.

0: ¿Cómo estamos? ¿Cómo estamos? ¿Cómo estamos al ritmo de In Excess? Buena manera de arrancar. Y a toda la gente que ya está ahí saludando a través del WhatsApp, a toda la gente que está ahí en medio del tráfico, a la gente que está terminando y apurando ya los trámites, a todos los drivers, esto se llama Dida y Vuelta y te acompañamos hasta las 21 horas de la mano de Motos Star. ¡Sale bien! Mi nombre es Jorge Coronel, estamos con José Man Controles, estamos con Mars en redes, con Luisfer en producción, a todo el equipo Urbana que hace posible que estemos compartiendo y acompañándote en este momento y todos los días. En este otoño que está muy agradable, como decíamos ya al arrancar el programa.
1: Hola baby, ¿cómo estás?
0: ¿Cómo estamos? ¿Todo bien?
1: Desde mi casa. Casa.
0: Bienvenida, bienvenida.
1: Todo modo señora de hogar.
0: Parece
1: acá
0: muy bien.
1: Lavando ropa, limpiando un poquito mi casa. Y así, baby. Cansadita un poco porque tuve un día de locos, pero normal es la vida de nosotros, los contadores aguerridos y sufridos. Así, wow. Un abrazo, baby, escuchándote siempre, donde sea.
0: ¡Qué grande!
1: En Asunción, en Limpio, en donde sea que esté, Urbana va conmigo y vos siempre conmigo.
0: Como corresponde, hablamos, muchas gracias. Gracias, Regi, a toda la gente que ya llegó a su casa. Qué gusto, sí, como ya para relajarse, para disfrutar. Y para hacer la previa con nosotros, porque se viene este evento que cruza fronteras de la mano de Urbana Sports. ¿De qué se habla si no es del Mundial de la FIFA 2026? Y la cobertura definitiva la vas a encontrar solamente acá con el equipo mundialista. Definitivo. Rubén Darío da Rosa, Carlos Alberto Quise, Pato Bando, que estaba dando vueltas por acá, Chocho Bando y Juan Bizaracho. ¿Nos vamos o no al Mundial, Josema? Hoy sí que llegamos. Hoy sí que llegamos así con los ahorros. A ver, ¿quién de ustedes se va al Mundial? A la gente que nos está escuchando. Queremos que sean nuestros cronistas exclusivos, que nos tiren así toda la posta, audio, decirnos, che, estoy a punto de entrar a la cancha. Queremos esos reportes también de ustedes, además de este gran equipo Urbana Sports. Obviamente, viví el Mundial con los que más saben en Urbana, la nueva casa del fútbol. Y saludos a César, que no llega, nos dice que no llega con los ahorros para el Mundial. Con un préstamo, ¿qué tal? ¿Qué decís? Así a último momento. A ver, ¿cuándo puedes salirte si ahora mismo te decidís ir con los pasajes, tickets incluidos? ¿Cuánto gasta uno? ¿100 palos? ¿Cuándo puede llegar? A ver, cuéntenos los que saben. Dice, si quieres entrar en Luque ahora mismo, olvídate. Peor que el infierno, nos dice César. Fuerza y saludos también a todos los amigos de la querida ciudad de Luque y alrededores que siempre nos escuchan ahí por Areguá, cada tanto nos cuentan por Cacupé, bueno, por Samber. Bienvenidos, bienvenidas. También está Tere ya saludándonos. Tere dice que nos va a enviar sus reportes, pero no va a ir a los partidos. Tere, contanos. Bueno, ya que estás cerca ahí, tenés que aprovechar. Si te tomás un tren, algo, lo que haya. También a Albert, que está ya ahí con todo preparado para lo que se viene. Y nosotros ya nos vamos preparando para otra banda que va a pisar suelo paraguayo. En este caso con una colaboración que terminó muy bien. La verdad que suena muy bien, yo no me esperaba demasiado. Sin embargo, me sorprendieron. Son los Gorillaz con Bizarrap, Orange County. 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

0: Con Olivia Rodrigo te vamos acompañando esta noche, esta tardecita, ya noche prácticamente de otoño, a tu lado, con mensajes, con canciones, con toda la gente que está ahí en movimiento. Un saludo grande a todos los drivers que están siempre acompañándonos, haciendo el aguante todos los días, aquí de 19 a 21 horas. 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Y a toda la gente que está ahí tirando mensajes, Fuerza CES que está ahí dando vueltas, a ver, también está ahí, ahora hay un tocayo que se confundió, me escribió Arturo. No, espera, no, ¿cómo?
1: Arturo, pregunta.
0: Bueno, está un poco confundido, ¿eh? Se confundió de hora. No, está a las 7 de la mañana, Arturo. Pero bueno, también nos vamos hasta el sur del país. Luis le está metiendo una pizza ahí que se ve tremenda. Saludos a Luis. Y también Julio. Bien, Julio, que está presente ahí saludando a través de las redes sociales. @urbana1069. Aguante, aguante, Julio. A toda la gente que está presente hasta las 21 horas aquí en Urbana.
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3: Hoy hablamos de una canción que cambió la carrera de un artista y que terminó convirtiéndose en uno de los himnos más extraños e inesperados de los 90. Hablamos de Loser de Beck. La canción salió en 1993 y fue incluida dentro del álbum Milo Gold. Pero lo más curioso es que Beck no pensaba que estaba creando un hit. De hecho, la canción nació casi como un experimento. Beck trabajaba haciendo pequeños trabajos mientras intentaba abrirse camino como músico, y una tarde en el estudio empezó a improvisar sobre una base que había quedado dando vueltas. Ahí aparece uno de los elementos más famosos de la canción, ese fraseo como hablado, como cantado, que termina explotando en el famoso I am loser, baby.

0: La frase surgió casi por accidente.
1: Terminó definiendo toda una generación.
0: Musicalmente, Loser mezcla cosas que parecían no tener nada que ver. Folk, hip hop, rock alternativo y blues.
1: Un collage sonoro total. Todo con una producción rara para la época.
0: Y ahí estaba justamente su magia. En un momento donde el crunch dominaba y las bandas buscaban sonar serias o intensas,
1: Beck apareció con algo diferente.
0: Humor, ironía y una sensación de no tomarse demasiado en serio y al mismo tiempo decir algo muy identificable. Porque Loser terminó conectando con una idea muy noventosa, sentirse perdido fuera de lugar y abrazar esa incomodidad. El éxito fue enorme. La canción explotó en radios, MTV puso a Beck
1: en el mapa internacional casi de un día para el otro.
0: Con una mezcla imposible de estilos y una frase nacida casi por accidente, Loser demostró que a veces los grandes himnos nacen cuando alguien simplemente deja de intentar parecer perfecto.

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1: Y escuchábamos De Crayola, qué linda banda que nos gusta. De Crayola, nueva era, los amigos. Un saludo de paso a los amigos de esta banda. A ver cuándo vuelven a visitarnos acá, en cualquier momento seguramente a presentarnos algún nuevo material. 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
1: Recuerdazo el que vamos a meter a continuación, porque un día como hoy, pero del año 1986, salía a la luz este momento épico de Queen. Y un trabajo realmente muy importante, porque fue ya la etapa final de Queen con aquella formación clásica. 40 años de este momento. Freddie Mercury, Brian May, Roger Taylor, John Deacon publicaban este disco que fue definitivamente el combustible ideal para los estadios, que bueno, que ya estaba conquistando en aquel momento. Estamos escuchando justamente A Kind of Magic, uno de los himnos. Pero no el único, ojo. Está Princess of the Universe, Who Want to Live Forever y tantos más que incluso formaron parte justamente de Highlander, que además les llevó a otro nivel a este disco. Y una de las canciones más emotivas justamente de todo el catálogo de Queen, compuesta por Brian May. Él había visto una escena de amor imposible en Highlander. Entonces se puso a escribir acerca del paso del tiempo, de la pérdida y la fragilidad de la vida. Who wants to live forever? Una canción muy emocional.

Pero si hablamos de resonancia comercial, bueno, definitivamente nos vamos a uno de nuestros tracks favoritos de la vida. Una canción que habla de amistad. Una canción que además, bueno, fue banda sonora de una de las comedias más importantes. No tiene nada que ver con Queen, pero a nosotros nos recuerda al Carlín de Amigos Son los Amigos. Fue banda sonora de una de las comedias más importantes. No tiene nada que ver con Queen, pero a nosotros nos recuerda al Carlín de Amigos Son los

esa serie argentina. Resulta que Gustavo Yankelevich, que era el productor, el director artístico de Telefe en los años 90, el que justamente vio nacer Telefe como tal, estaba con su hija en el auto, y su hija, que era Romina Yam, también hija de Cris Morena, estaba escuchando en la radio justamente este temazo de Queen, Friends Will Be Friends. Y el gerente de contenidos le dijo a su hija: che, qué linda canción, ¿qué dice la letra? Porque Yankelevich no hablaba inglés. Y su hija Romina le dijo: bueno, amigos serán los amigos. Y en esos días Gustavo Yankelevich estaba buscando un título para una comedia que estaba armando. Entonces dijo: amigos son los amigos. Y ahí nació, obviamente fue banda sonora de aquella serie.

Pero si hablamos de momentos de este disco, sin dudas, uno de los más intensos, importantes, fue en A Kind of Magic, que justamente fue punto de partida de aquel Magic Tour de 1986, conocida de hecho como la última gira de Queen con el gran Freddie Mercury. Y momentos inolvidables como aquel de Wembley ante más de 70.000 personas. Aquellas imágenes que todavía hoy resuenan en nuestras mentes, en nuestros corazones, en cada video que sale en YouTube, en TikTok. Hoy vamos a recordarlo juntos. 4 décadas después del lanzamiento de esta obra maestra, A Kind of Magic sigue haciendo honor a su nombre. Uno de los momentos cumbres de Queen, aquí en Urbana Radio, A Kind of Magic. It's a kind of magic.

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3: En este Mundial 2026, la pelota también será parte de reformas, ya que será el primer balón mundialista que prácticamente funcionará como un dispositivo inteligente, con un chip electrónico con sensores de movimiento capaces de registrar datos 500 veces por segundo, detectando toques, velocidad, rotación, trayectoria e incluso contactos mínimos que el ojo humano podría no percibir. Toda esa información, enviada en tiempo real al VAR y al sistema de fuera de juego semiautomático, tiene como fin ayudar a los árbitros en decisiones polémicas como offside, manos o desvíos imperceptibles. Lo más llamativo, la pelota debe cargarse antes de cada partido igual que un celular. Y pese a toda la tecnología nombrada, no tendrá modificaciones en el peso ni el comportamiento aerodinámico del balón. El Mundial 2026 llega también con la pelota más tecnológica de la historia.
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0: Van pasando 7 minutos de las 20 horas ya con este temón, temón que nos lleva directo al corazón del año 2012 ya. Una canción que nació después de una borrachera. Sí, aunque usted no lo pueda creer, el vocalista la había escrito después de haber tenido la peor noche de tragos de su vida. Esta canción, de hecho, en la parte del coro ya le llegó en un momento de tráfico intenso. Y así nacía We Are Young, lo escuchamos aquí en Urbana. Linda, linda, agradable noche de otoño con 18 grados, 8 décimas, 88% de humedad. Con Dugón Bañé, un saludo ahí a toda la gente que está a través de las redes, a través del WhatsApp. Y para vos que estás atento, atenta a novedades, a cosas buenas. 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
1: 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Urbana.
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0: 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Mientras tanto, te seguimos regalando canciones, subí el volumen, esto es Urbana Radio.

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0: Arctic Monkeys, Opening Night, lo escuchás aquí en la 106.9, 20:27, está linda la noche para seguir compartiendo juntos. 18 grados, 8 décimas, se mantiene la temperatura aquí en Asunción, Paraguay. 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Aguante, Claudio dice que está con un Barea jefe, acaba de llegar de la Facu y está ahí compartiendo con nosotros. También está el ruso. Ruso, ¿cómo va?
1: Hola, Jorgito.
0: ¿Qué haces?
1: Por acá, o sea, por la zona que siempre me toca venir a esta hora, mientras te escucho está ligero. Y está raro, porque normalmente suele ser un caos acá, kilómetro 5, Ciudad de Ayala.
0: Qué loco, o sea que esa sensación también me dio en Villamorra un poco más temprano. Así que hoy parece, o ayer fue un caos total y hoy se sintió demasiado, ¿qué está pasando?
1: Y excelente siempre la música y la programación, Jorgito.
0: Qué grande. Gracias, Ruso. La programación siempre a cargo de Juan José Salerno, que está trabajando acá incansablemente, llenándonos de canciones. También Tere dice, a ver, está ahí atenta. Tere dice que está viendo los horarios de los partidos para ver si llega a alcanzar alguno de los partidos Paraguay. Sí, yo creo que tiene que hacer, está ahí nomás ya. Así que metele.
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0: ¿Qué está pasando en el mundo del entretenimiento? En este caso nos vamos a las salas de cine.
3: Okay. What did you find?
0: Porque es momento de hablar de una película que está siendo un éxito de taquilla, no solamente a nivel global, sino muy especialmente en nuestro país, ya que durante su primer fin de semana realmente rompió todos los récords. Y para el nivel de producciones que se maneja en la industria del cine, el presupuesto podría decirse que es modesto, solo 10 millones de dólares, otros 10 para el marketing. Sin embargo, en lo que lleva la exhibición en los Estados Unidos, recaudan más de 81 millones de dólares. Estamos escuchando parte de lo que es el tráiler, el adelanto de Backrooms. Recordamos que esto nació como una leyenda urbana a través de internet, conocido por esos inquietantes pasillos amarillos infinitos. Hoy por hoy se convirtió en una película que está arrasando justamente mano a mano con toda la viralidad online. Y justamente varios amigos me estaban comentando que fueron al cine a verla, que realmente es contundente, tiene sus momentos, así que para los amantes del género es muy interesante de verla. Y desde el primer día de estreno justamente las salas fueron agregando funciones de tanta gente que está yendo. Y estaban compartiendo también con nosotros algunas estadísticas de las salas de cine, porque si uno piensa y dice, bueno, con el auge de las plataformas digitales, con, no sé, uno a veces ya no quiere salir de la casa. Sin embargo, hay un interesante cambio en los hábitos de consumo. Según las estadísticas, más del 85% de los espectadores tienen menos de 35 años. Mira vos. ¿Y qué hay? ¿Qué hay detrás de Parsons? Bueno, justamente está Kane Parsons. Él tiene solo 20 años. Y de hecho, realmente, bueno, ya se adelantó bastante a su generación. Se habla de que Parsons podría convertirse en la primera gran franquicia de esta compañía. Por ahora, lo cierto es que siguen sumando espectadores y se mantienen cartelera. Así que, ¿quién de ustedes ya vio Parsons? A ver qué quieren contarme. Sin spoilers, obviamente, al 0975-106-900. Este fin de nos vamos acá al equipo de ida y vuelta. Nos vamos a ir con Josema, con Marce y con Juanjo Salerno. Así que vamos a ver, no nos tiren tanto spoiler, por favor. Pero sí, lo que sí queremos ahora mismo en Urbana es darte ritmo. Para vos que estás manejando, que estás cenando, que estás terminando algún pendiente, zona de weekend con Daft Punk y nos hacen I Feel It Coming.
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Grandes momentos musicales nos dio Amy Winehouse, tan joven se tuvo que ir. Bueno, lastimosamente, bueno, pudo más oscuridad que la luz y nos dejó igualmente grandes éxitos como Rehab, que lo escuchamos aquí en esta noche de otoño en Urbana Radio. 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
0: Estos últimos días fueron bastante movidos para todos los seguidores de series. Series como Half Mom, que la estuve viendo pero todavía no vi el último capítulo. Y otro grupo de amigos que justamente está prendido a Euphoria. Y como muchos de ustedes, como sabrán, este domingo pasado se emitió justamente el último capítulo de esta serie. El octavo de esta tercera temporada. Y para la gente que se pregunta y que pregunta, ¿va a haber o no más temporadas de Euphoria? Claro, porque uno tiene la ilusión de que eventualmente pueda haber alguna novedad, algún que otro cambio en la historia, un giro. Pero en este caso, la respuesta ya lo tenemos de la mano de HBO, que confirmó que Euphoria termina con esta tercera temporada y que no va a haber más episodios después de este último capítulo. Justamente fue un fenómeno a nivel global. Muchos estaban tirando ahí algún que otro comentario, muchos también tratando de evitar spoilers. Y esta producción que concluye así, después de 3 temporadas, 26 capítulos en total, bastante. Para los que somos ansiosos, cuesta un poco llegar con esta, con los capítulos, pero este nivel de producción obviamente que amerita. De hecho, justamente se estuvo viendo algunas que otras imágenes, adelantos de este capítulo. Y recordamos además que esta serie ayudó a consolidar a Zendaya como una de las figuras más importantes de Hollywood. ¿Dónde están los seguidores de Euphoria? Vamos a leerlos, a escucharlos al 0975-106-900. Y así vamos llegando poco a poco al final de esta edición, edición martes, primera semana de este mes de junio, mes del mundial, con 18 grados, 8 décimas la temperatura, 88% de humedad. Te recuerdo cómo va a estar el tiempo el día de mañana si salís preparado o preparada, mínima de 16 grados, máxima de 25, ojo que no se esperan lluvias. Así que no te preocupes por eso, pero el día domingo sí eventualmente podría venirse con lluvias dispersas en Asunción, Paraguay. Y un saludo ahí a toda la gente que estuvo acompañando. Claudio, saludos, está cocinando. Llegó muerto, pero igual está poniendo onda para cocinar. Mientras nos escucha muy bien, nos escucha ahí desde la web a través de urbana.com.py. También a toda la gente que está todavía con algunas tareas. A la gente que está conduciendo. Regreso a casa, no te muevas porque ya está llegando quien paga la cuenta. 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Y así nos vamos, presentados por Motos Star. Sale bien, mi nombre es Jorge Coronel, aquí con Josema, siendo la banda como siempre, con Marce, con Luifer en producción, con Bella que ya está aquí, llegado, instalado en los estudios de Urbana. Que tengan un muy buen resto de jornada, que descansen, que disfruten y hasta mañana, ya mitad de semana otra vez. Esto está pasando volando. Chao, que descansen.

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